tanto, no temeremos, aunque la tierra sea removida y se traspase los montes al corazón del mar, aunque brame y se turben sus aguas y tiemblen los montes a causa de su braveza. De ríos sus corrientes alegran la ciudad de Dios, el santuario de las moradas del Altísimo. Dios está en medio de ella, no será conmovida. Dios la ayudará al clarear la mañana. Bramaron las naciones, titubearon los reinos. Dio él su voz y derritió la tierra. Jehová de los ejércitos está con nosotros. Nuestro refugio es el Dios de Jacob. Venid y ved las obras de Jehová, que ha puesto asolamientos en la tierra, que hace cesar las guerras hasta los fines de la tierra, que quiebra el arco y corta la lanza, y quema los carros de fuego. Está quietos y conoced que yo soy Dios. Seré exaltado entre las naciones, enaltecido seré en la tierra. Jehová de los ejércitos está con nosotros. Nuestro refugio es el Dios de Jacob. El refugio de la iglesia Camino a la Vida Eterna es el Dios de Jacob. El refugio de esta iglesia, de su vida, de mi vida, es el Dios de Jacob. Jehová, Dios de los ejércitos, está con nosotros. A Él la honra, a Él la gloria, a Él la alabanza. Sea Él exaltado en esta noche de celebración. Sea Él, denle un aplauso extraordinario al Rey de Reyes y Señor de Señores en esta noche. Porque Él es digno de alabanza y Él es digno de ser alabado en esta noche. Vamos a orar. Padre, en el nombre del Señor Jesucristo, te pedimos que nos hables con poder y con autoridad en esta noche. Gracias por este gran milagro que hiciste, Señor, en tú, porque fuiste tú que pagaste este terreno. Fuiste tú que diste fuerza a los hermanos para trabajar. Fuiste tú que supliste este $1,200,000, porque tú eres Dios. Te alabamos en esta noche por esa gran bendición, por ese milagro, porque sabemos que ahora viene la construcción del templo. Tú, todo hace a tu tiempo, en tu momento. Te agradecemos por esos pastores íntegros, fieles, rectos, transparentes, como es el pastor Juan Iteriano, su esposa Noemí y la mesa directiva de la iglesia Camino a la Vida Eterna. Gracias, porque tú les has ayudado. Tú eres su Dios, tú has sido su fortaleza. Tú le has ayudado. Gracias, Señor, por esa celebración en esta noche. Háblanos en el poder de tu palabra en esta noche. Reconociendo que Josué y Gideón no es nada y nadie, te pedimos que solamente la voz del Espíritu Santo se oiga y que tú nos hables con poder y autoridad. Te pedimos eso en nombre del Padre, del Hijo y del Espíritu Santo. Amén. Denle un aplauso al Señor Jesucristo, hermanos. Aleluya. Podéis sentar en la presencia de Dios. Gracias. Este Salmo 46 es conocido como el Salmo del gran reformador Martín Lutero. No porque era solamente su Salmo favorito, sino porque también este Salmo, él escribió el famoso himno en inglés que se llama Mighty Fortress is Our God. Un castillo fuerte es nuestro Dios. Quizá usted ya lo ha oído. El gran reformador alemán que dio inicio al movimiento protestante escribió este salmo y dijo: cantemos este salmo en alabanza, porque Dios está con nosotros, no estará, Él está. Y poderosa y milagrosamente, Él, al estar, preserva y defiende su iglesia a través de su palabra contra los espíritus contrarios, contra las huestes del infierno, contra el odio implacable del diablo. Y contra todos los asaltos del mundo, la carne y del pecado. Él está con su iglesia. Dios está con usted. Dios está con la iglesia Camino a la Vida Eterna. Dios está con su familia. Dios está con mi familia. Dios está con nuestros familiares. Dios no estará, no estuvo. Él está siempre. Es el eterno presente de Dios. Él está siempre. Él está siempre. La primera porción de este Salmo 46, versículo 1 a 3, dice: Dios es nuestro amparo y fortaleza. Él ha sido el amparo y fortaleza de esta iglesia. Es Él que ha pagado el terreno. Nuestro pronto auxilio en las tribulaciones. Por tanto, no temeremos, aunque la tierra sea removida, aunque haya crisis económica, aunque la nación esté enfrentando problemas económicos, Él ha sido Señor de tu vida y de la mía. Él ha pagado ese terreno. Por tanto, no temeremos, aunque la tierra sea removida y se traspase los montes al corazón del mar, aunque brame
y se turben sus aguas y tiemblen los montes a causa de su bravez. O sea, Dios está con esta iglesia. Dios está con usted. Dios ha estado conmigo. Dios ha estado con mis hijos que se están graduando de sus universidades. Dios ha suplido a mis hijos. Dios ha suplido al ministerio. Dios nos ha suplido a los 38 misioneros, al Instituto Teológico en India. Hemos enviado miles y centenas de miles de libros y Biblias gratis a todas las cárceles que nos piden. Hemos pagado por nuestras cruzadas en Asia y en África. Dios está con nosotros. Él es fiel a su palabra. Él está, Él siempre estará. Y hoy es una noche de alabanza. Hoy es una noche de para darle la honra, la gloria y la exaltación a su nombre. En primer lugar, el Señor es presentado como un refugio contra la tormenta. Dice, Dios es nuestro amparo. Y por hablar de tormenta, yo estaba en Nueva York 2 semanas atrás en la tormenta Sandy. Yo estaba en Long Island, donde estaba el ojo del huracán. Yo me quedé 3 días en el cuarto del hotel sin electricidad. Yo estaba en el ojo del huracán. Yo estaba en el medio de la tormenta. El día siguiente yo salí con el pastor y sacamos fotos y miramos árboles que fueron sacados de la raíz completamente. Imagina la fuerza de un viento que saca un árbol por la raíz, que es la ventana de la, en la pared de un hotel. El diablo quería volar ese hotel. Pero el Dios de Jacob estaba ahí conmigo. El Dios Todopoderoso estaba ahí conmigo. El Señor estaba ahí en el medio de la tormenta. Estaba. Hemos sobrevivido tantas tormentas durante nuestra vida y ministerio. Durante años el pastor tuvo esa responsabilidad y la iglesia Camino a Vida Eterna de pagar ese terreno. Y vino tormentas, y vino problemas, y vino crisis. Pero lo pagaron porque Dios está con la iglesia. Porque Dios está con usted. Segundo, el Señor es presentado como un resguardo contra el enemigo. Dice, Dios es nuestra fortaleza. No dice el será, dice el es. Cuando usted va a España, usted va a mirar los grandes castillos de los españoles. Siempre se construyen los castillos arriba de la montaña. Porque hasta los ejércitos invasores, los enemigos, subir hacia arriba es muy difícil. Porque se defiende desde arriba hacia abajo. Entonces, hace que los enemigos pudieran llegar arriba de los castillos de esos españoles, arriba de las montañas, y en Alemania también era muy difícil, porque se defiende de arriba para abajo. Dios nos defiende de arriba para abajo. Exactamente. Dios está con nosotros y nos defiende de arriba para abajo. Él es presentado contra un resguardo, contra el enemigo. Él es nuestra fortaleza. Él es. No es que Él será. Él es. Una vez un barco estaba en el medio de un río y el piloto del barco estaba manejando el barco demasiado rápido y unos turistas reclamaron a un marino y dijo, ese barco va demasiadamente rápido. Hay mucha neblina, no se puede ver. Y el marino dijo a los pasajeros, tranquilo, nosotros estamos aquí en la parte de abajo del barco. El capitán está sentado en la parte de arriba. Él no mira la neblina. Todo lo que él mira es lo que está adelante, porque él no mira la neblina. Nosotros estamos en la parte de abajo del barco. Él está piloteando el barco, manejando el barco desde arriba, sentado arriba en su cabina. No hay ningún problema, porque él no está viendo la neblina. Dios es así. El gran capitán Jesucristo está sentado arriba en su trono. Él no mira la neblina. Él no mira la crisis. Él no mira los problemas. Él es fiel. Él ha suplido. Aleluya. Él es el gran Jehová. Yo soy. Bendito sea su nombre. Hoy Él puede salvar tu alma. Hoy Él puede escribir tu nombre en el libro de la vida. Hoy Él puede sanar tu enfermedad. Hoy Él puede reconciliar a usted, usted que recibió a Cristo y se apartó, Él puede reconciliarte, Él puede darte una nueva oportunidad, hoy Él puede quitar tu vicio, hoy Él puede sacar todo problema de droga, de alcoholismo, de sexo, de pornografía, de inmoralidad, hoy Él puede hacerte libre, hoy Él puede quebrar el poder del diablo aquí y ahora, hoy la sangre de Cristo está aquí en este auditorio, hoy Él te puede librar, aleluya. Tercero. El Señor es presentado como un remedio contra las adversidades. Dios es nuestro pronto auxilio. No dice es el auxilio, Él es el pronto auxilio. Cuando usted llama a Cristo de rodillas en sus oraciones, cuando usted ora a Dios, usted llama 1-800-JESUS. 1-800-JESÚS. Cuando usted lo llama, usted no va a encontrar una answering machine, una grabadora. Hello, Jesus office. I am busy right now. Please, leave a message. We will call you as soon as possible.
Usted no va a encontrar una máquina, una contestadora. Ese es Cristo, estoy ocupado. Deje su mensaje, le vamos a contestar. No, cuando usted ora a Él, Él levanta el teléfono y dice, Hello, Jesus, Jesus, may I help you, please? Ese es Cristo, por ayudarte, por favor. Cuando usted ora, Él es el pronto auxilio. Él es el auxilio inmediato. Él es ahora, Él es para ahora. Hoy es tu noche de bendición. Hoy es tu noche de restauración. Hoy Él te va a salvar. Hoy Él te va a restaurar. Hoy Él te va a perdonar. Hoy Él te va a levantar. Hoy Él va a suplir para tus necesidades financieras. Hoy Él va a sanar tu enfermedad. No es mañana, es hoy. Él es el pronto auxilio. Cuarto lugar, el Señor es presentado como un antídoto contra el temor. Por tanto, no temeremos, aunque la tierra sea conmovida y se traspasen los montes. No temeremos. El temor es un espíritu. El temor te paraliza. El miedo, el temor te paraliza. Es un espíritu. Es algo diabólico. Temor es falta de fe. Es donde está la incredulidad. ¿Dónde está el temor? Si el diablo te hace sacar tus ojos de la palabra y de Cristo, y usted pone sus ojos en las circunstancias, en tus problemas financieros, en tus problemas familiares, o con tus hijos, o en tu trabajo, el diablo te va a derrotar. Porque el temor y el miedo es un espíritu. Cuando alguien está huyendo de un perro, ¿por qué huye corriendo? Porque el perro huele la adrenalina de la persona. El perro sabe que la persona tiene miedo. Si usted se queda en el mismo lugar y se para firme, él no le va a saltar sobre usted. Mi hermano y yo en Brasil, cuando éramos niños, e íbamos caminando a la escuela. Siempre pasábamos delante de una casa de un médico que tenía una gran casa. Él tenía unos portones de hierro. Y entonces él tenía dos perros Doberman. ¿Sabe los perros Doberman, verdad? Son muy feroces, con las orejas paradas para arriba. Y cada vez que pasábamos, se echaban esos dos perros y hacían mover esos portones. Y mi hermano y yo éramos chiquitos y pasamos al otro lado de la calle, corriendo, con miedo, porque éramos niños. Entonces nos dimos cuenta que todos los días era lo mismo. Nos dimos cuenta que el perro no podía pasar de los portones. Entonces un día nosotros combinamos algo y quedamos en lo que habíamos combinado. Cuando pasamos delante del portón, vinieron los dos perros y se echaron y movieron los portones. Y yo y mi hermano le quedamos mirando. Y miramos uno al otro y dijimos, ok. Uno, dos, tres. ¡Ah! Le hicimos así al perro. Y cuando le hicimos, ¡ah! El perro, ¡ah! Y salió. Así es el diablo. El diablo no puede pasar la sangre de Cristo. El diablo no puede pasar el nombre de Jesús. El diablo no puede pasar la autoridad de la palabra de Cristo. Él puede ponerte miedo. Él puede ponerte temor. Pero Él está derrotado. Esa palabra dice que Él está derrotado. Usted puede vencer la carne. Usted puede vencer la tentación. Usted puede vencer el pecado. Usted puede elegir y vivir una vida recta y una vida santa. La victoria es de Cristo. La victoria es de Dios. Denle un aplauso al Señor Jesucristo. ¡Aleluya! Usted puede vencer su miedo. Usted puede vencer su temor. Aquí y ahora. Spurgeon, el gran predicador, decía, haciendo un comentario de este versículo, no olvidemos el hecho de que Dios es nuestro refugio, tanto ahora mismo, en ese presente momento, como lo era cuando David escribió esas palabras y estaba sitiado por sus enemigos. Dios solo, no solamente es nuestro todo, Él es en todas las áreas de nuestra vida nuestro refugio. Refugio contra la mentira, contra la debilidad, contra el pecado, la tentación. Porque nosotros pertenecemos a Dios, eso es suficiente. El diablo no nos puede tocar. Él es nuestra defensa, Él es nuestro poder, Él está en todo. Con Él siempre venceremos. Con Él siempre hemos de vencer. Dios dijo a Abraham, no temas, de ti haré una gran nación. Dios dijo a Isaac, no temas, cabe los pozos, te lo voy a prosperar. Dios dijo a Jacob, no temas, te libraré de la mano de Esaú, tu hermano. Dios dijo a Moisés, no temas, yo voy a sacar a Israel de Egipto. Dios dijo a Josué, no temas, donde ponga la planta de tus pies, será tuyo. Nada te resistirá todos los días de tu vida. No temas, sé fuerte y sé valiente. Dios dijo a los jueces, Dios dijo a Gideón, Dios dijo a Débora, no temas. Dios dijo a David, no temas, yo destruiré a tus enemigos. Dios dijo a los reyes de Judá y a los reyes de Israel, principalmente a Asa,
cuando 1,000,000 de soldados etíopes vinieron contra él, Dios le dijo a Asa, no temas. En un solo día Dios desbarató el ejército de los etíopes. Tenía 1,000,000 de soldados. Dios dijo a Ezequías, no temas. Cuando Senaquerib, el rey de Siria, vino contra él, Dios le dijo, no temas por las palabras que él ha dicho. No temas. Dios dijo a Josafá, cuando vinieron los hijos de Moab y los hijos de Amón y del monte de Ser contra él, en 2 Crónicas 20, Dios le dijo, no temas, deja conmigo, nada te va a suceder. Jesús dijo a sus discípulos, no temas, todo es posible a aquel que cree. No temas, tenga solamente fe. Dios dijo a Pablo, no temas, tú necesitas comparecer delante de César para testificar para mí. No temas. El ángel le dijo a Juan, cuando Juan empezó a llorar, porque no había encontrado en el cielo ni en la tierra alguien que abriera el sello del libro. Y el ángel le dijo a Juan, no temas, porque el león de la tribu de Judá, él ha vencido, el cordero que fue inmolado, él ha vencido, aleluya, y él puede abrir los sellos del libro. No temas, no temas, iglesia, camino a la vida eterna. No temas, Dios te dará su templo, Dios te va a dar el dinero para construirlo. El mismo Dios que dio el terreno, es el mismo Dios que te dará el templo. Den un aplauso al Señor Jesucristo. Oh, den un aplauso al Señor Jesucristo. Den un aplauso al Señor Jesucristo. Oh, come on. Den un aplauso al Señor Jesucristo. Él es lo que Él dice en su palabra, que Él es. Aleluya. Bendito sea su nombre. Dios te dice hoy, no temas. La segunda porción del Salmo 46, 5, 7 dice, Dios está en medio de ella. No será conmovida. Dios la ayudará al clarear la mañana. Dios te ayudará a construir el templo. Bramaron las naciones, titubearon los reinos. Dio Él su voz. Se derritió la tierra. Jehová de los ejércitos está con nosotros. Nuestro refugio es el Dios de Jacob. Primero, el Señor está en medio de ella. Dice, Dios está con nosotros. No dice Dios estará. Dice Dios está. Es el eterno presente de Dios. Mateo 28, 20 dice, y enseñándoles que guarden todas las cosas que yo he mandado. He aquí, yo estoy con vosotros todos los días hasta el fin del mundo. Dios está con usted. Está con usted en su casa. Está con usted en su trabajo. Está con usted en la calle. Está conmigo adentro del avión. Está con nosotros cuando estamos en la obra misionera alrededor del mundo. Dios está con su iglesia en todos los continentes. Dios está con usted. Es el presente todo el momento. Él está allí. Primero, ¿quién está? Yo estoy, dijo Cristo. Segundo, ¿con quién está? Con nosotros, o sea, contigo, conmigo. Tercero, ¿cuándo está? Todos los días. Y cuarto, ¿hasta cuándo está? Hasta el fin del mundo, o sea, para siempre. Usted no tiene que temer, usted no tiene que tener miedo, usted tiene que solo descansar en Él. Digo nuevamente el gran predicador Spurgeon, ¿cuán cerca está el Señor de las angustias de los santos, residiendo y morando, como reside y mora en medio de su pueblo? Que Él es como una ciudad sitiada por el enemigo, pero con la ventaja y la diferencia que el Señor mismo está dentro de ella y por ese motivo le asegura la victoria contra sus adversarios. Dios está con usted. Aleluya. Eso es extraordinario. Dios está con usted. Eso es tremendo. Cuando mi hijo fue a China, Josué Erion Jr., el año pasado, Damas y yo oramos por él y ayunamos por él. Y él fue y regresó, salvo en las manos de Cristo. Porque Dios fue con él. Dios está con él. Cuando fuimos a India en nuestra cruzada, intentaron apedrearnos en la primera noche de la cruzada. Tuvimos 70,000 personas. Se convirtieron 6,700 personas en Bandras en India. Fue una cruzada extraordinaria. En la primera noche intentaron apedrearnos. No pudieron hacerlo. Intentaron envenenar nuestra comida. No pudieron hacerlo. Intentaron matarnos de varias maneras. No pudieron hacerlo. ¿Por qué? Porque estamos guardados en la sangre de Cristo. Estamos guardados por el nombre de Cristo. Estamos guardados en la autoridad de Cristo. Él está. Él está, es el eterno presente de Dios. Dele a Él la alabanza, dele a Él la honra, dele a Él la gloria. Si Dios ha estado contigo, alábalo. Si Dios te ha fallado alguna vez, no le alaba. Pero si Él te ha ayudado, alábalo. Si Él ha estado contigo y te ha suplido tus necesidades, alábalo. Si Él ha sanado tus enfermedades, alábalo. Si Él ha salvado a tus familiares, alábalo. Si Él te ha levantado, alábalo. Alabado sea su nombre. Él está. Oh, hay un poder tremendo aquí esta noche, en este auditorio. Alábalo, alábalo. Dele un aplauso al Rey de Reyes y Señor de Señores. Aleluya. Dele un aplauso al Rey de Reyes
Il Signore dei Signori. Grazie, mio hermano. Grazie. Grazie. Dene un applauso. Él está. Él está. Él está. Bendito sea su nombre. Él está siempre. Bendito sea su nombre. Aleluya. Tercero. Dice el Señor, hará que no sea conmovida. Dice, Dios está con ella, no será conmovida. Usted no se moverá. Usted entra en el YouTube y usted ve nuestros adversarios, los promiscuos sexuales, los degenerados, los satanistas que nos quieren la muerte. Hasta crearon el otro día un jueguito de poner mi nombre en medio del pentagrama, el señal de Satanás, que el Señor te reprenda. Y disparo con una ametralladora y dice, matando a Josué Irión. Yo me río de eso porque a mí nadie me puede tocar. Ni a mí, ni a Damaris, ni a Catra, ni a Junior, ni al ministerio. Yo estoy cubierto en la sangre. No hay nada y nadie que me puede tocar. Jehová de los ejércitos está conmigo como poderoso gigante. No hay nada y nadie que podrá tocar a usted. Usted está guardado. Usted está protegido. Primero Juan 5 dice, el maligno no le toca. ¡Aleluya! El maligno no le toca. Bendito sea su nombre. Dice, no sea conmovida. Tercero, el Señor la ayudará. ¿Cuándo? Dios la ayudará al clarear la mañana. El mismo Dios que te ayudó a comprar el templo, comprar terreno, es el mismo Dios que te va a ayudar a construir el templo. Es el mismo Dios. El mismo Dios que te suplió ayer, es el mismo Dios que te va a suplir hoy. El mismo Dios que te abrió el mar ayer, Él te lo va a abrir hoy. Y si Él no abra, tú vas a caminar por arriba. Se tiene que creer que Él es el mismo Dios. Él es el mismo Dios de poder. Él es el mismo Dios de autoridad. Dice, el Señor la ayudará. Está escrito en la palabra. Se han burlado de los profetas. Se han burlado de los hombres de Dios. Se han burlado de los padres de la iglesia. Se han burlado de los apóstoles. Se han burlado de los predicadores. Pero no se puede escapar del juicio de Dios. La iglesia ha tenido sus enemigos, pero la iglesia está de pie. Hace 2000 años que ella está de pie. Cristo dijo, edificaré mi iglesia. Su iglesia es de Él. No es de ningún concilio, ninguna denominación. Es de Él. Él es la roca. Edificaré sobre esta roca, sobre Él mismo. Ella es inmovible, ella es inconquistable, ella es impenetrable. Es la iglesia que costó la sangre del Señor Jesucristo. Ella es victoriosa, ella es poderosa, ella es grandísima, ella es intocable. Quien la toca, toca la niña de los ojos de Dios. Ella jamás será destruida, porque Dios mismo la edifica. Alabado sea el Dios Todopoderoso. Alabado sea el Dios Todopoderoso. Alábalo en esta noche. Oh, hay una unción tremenda aquí, en este lugar. Alábalo, aleluya. Cuarto lugar, dice el Señor, Jehová de los ejércitos está con nosotros. Él está con nosotros. Cuando yo era jovencito, con 21 años, fui a todos los países detrás de la cortina de hierro. Polonia, Checoslovaquia, Hungría, Rumanía, Bulgaria, Yugoslavia y la ex Unión Soviética. Nadie nos pudo hacer daño, nada nos pudo tocar. El hombre podrá tocar tu físico, pero el hombre no puede tocar tu alma. Nadie puede tocar lo que está dentro de usted. Su alma, nadie le puede tocar. Su alma pertenece a Dios y a Dios solamente. Jehová de los ejércitos está con nosotros. Nuestro refugio es el Dios de Jacob. O sea, nuestro refugio, tu refugio, mi refugio, nuestro refugio es el Dios de Jacob. Nadie te puede tocar. Él es el Dios que ha suplido tu casa, tus alimentos. Él es el Dios que ha dado las universidades para mis hijos y las escuelas cristianas. Él es el Dios que siempre te va a suplir. Él es el Dios que siempre te va a abrir las puertas. Yo estaba en el medio de la tormenta en Nueva York hace 2 semanas atrás. 3 días trancado adentro del hotel sin electricidad. Oh, my friend, let me tell you. El pastor me llevaba, venía y me llevaba a comer y regresaba. Y yo estaba ahí a las 2 de la mañana sin electricidad, en el oscuro, y un viento afuera, que el diablo quería volar la ventana y volar el hotel conmigo adentro de este cuarto, pero no lo pudo hacer. No puede ser, porque el ángel de Jehová estaba al lado de afuera. Y yo le decía a mí, tú quédate afuera, y no entres aquí adentro está el Señor, quédate allá afuera, aguanta la tormenta.
Usted podrá tener tormentos, usted podrá tener pruebas, usted podrá tener enfermedades, usted podrá tener problemas financieros, problemas familiares, pero el Dios de Jacob está con usted. Jehová de los ejércitos está con usted. Usted tiene que creerle, usted tiene que creer en su palabra, usted tiene que confesar su palabra, usted tiene que creer que Dios está con usted y que Dios no te abandonará nunca. ¿Usted quiere saber lo que quiere decir en el original esa palabra en el hebreo? Cuando Dios dijo a Abraham, yo juro por mí mismo que de ti haré una gran nación. ¿Usted sabe lo que quiere decir en el original hebreo? Una persona siempre jura por alguien mayor que ella. Por eso la gente dice, juro por Dios, usted no debe decir eso. Jesús prohibió, usted no debe decir eso. Entonces siempre se jura, la gente del mundo jura, alguien que no es creyente, por alguien mayor. Cuando Dios dijo, juro por mí mismo que yo haré de ti una gran nación, ¿sabe lo que Dios estaba diciendo en el original hebreo? Yo dejo de existir, yo dejo de ser Dios, del cual es imposible, si yo no cumplo lo que yo te estoy diciendo. ¿No es extraordinario eso? ¿Cómo Dios va a dejar de ser Dios? Dios estaba diciendo, yo dejo de ser yo mismo si yo no cumplo lo que yo te estoy diciendo. Y después de centenas y centenas y centenas de años que Abraham estaba muerto, que ni cenizas más tenía, Dios vino a Moisés y Dios le dijo, me acuerdo del pacto que hice con Abraham y del pacto que hice con Isaac y del pacto que hice con Jacob. He venido para librarles. Dios es un Dios de pactos, bendito sea su nombre. Me acuerdo del pacto que hice con él. Y yo juré con mi mano alzada, de ti haré una gran nación. Dios dijo, de la iglesia camina la vida eterna, te daré el terreno, te daré el templo. Yo soy Jehová que cumplo mi palabra, bendito sea su nombre. Dios es Dios, alábale en esta noche. Dios te lo dio, porque Él es Dios. Él no miente, Él no cambia. Él es Jehová, Dios de los ejércitos. Alabado sea su nombre, apláudale, dele a Él la honra, dele a Él la alabanza, dele a Él la gloria. Él es, bendito sea su nombre. Él es y siempre será. Y la tercera y última porción del Salmo 46, 8, 10 y 11 dice, venid y ve las obras de Jehová. Venga y ve cómo Él ha pagado ese terreno de 1,200,000. Venga a ver. Está quieto si conoce que yo soy Dios. Seré exaltado entre las naciones. Seré exaltado en tu vida. Seré exaltado en tu familia. Seré exaltado en tu iglesia. Seré enaltecido sobre la tierra. Jehová de los ejércitos está con nosotros. De vuelta lo vuelve a decir. Nuestro refugio es el Dios de Jacob. De vuelta lo vuelve a decir. Para no dejar ninguna sombra de duda. Para dejar claro, asentado. Para que usted sepa. Para que no haya absolutamente ninguna duda. Él te dice dos veces, Jehová de los ejércitos está con nosotros. El Dios de Jacob es nuestro refugio. No interesa el problema que usted tiene esta noche. Él es poderoso para librarlo. Él es poderoso para salvarlo. Él es poderoso para sanarte. Él es poderoso para suplir tus necesidades financieras. Él es poderoso para quebrar el poder del diablo. El otro día en una iglesia en California, damas y yo estamos ahí ministrando, una chica satanista llegó. Y decía, yo quiero ser libre, yo quiero ser libre, el diablo me quiere matar. Ella confesó sus pecados, entregó su corazón a Jesús. Ahí mismo oramos por ella, se manifestó el demonio, pero tuvo que salir y tuvo que obedecer el nombre del Señor Jesucristo y la sangre del Señor Jesucristo. Y la chica fue libre. Vino para ser libre. Si usted vino para ser libre, usted vino en el lugar cierto. Y conoceréis la verdad, y la verdad os hará libre. Jesucristo es la verdad. Él dijo, yo soy el camino, la verdad y la vida. Él habló sobre un camino, Él es el camino. Él habló sobre una vida, Él es la vida. Yo soy el camino, la verdad y la vida. Él habló sobre una vida, un camino de verdad. Él es. Dice primero, el Señor dice a ti y a la iglesia camino a la vida eterna. Venid y ved las obras que hice y que hago. Venid y ved las obras de Jehová, las obras de Dios. Pastor Iteriano al presentar ese documento. Es extraordinario, hermano. Es una derrota para el diablo tremenda. No es que el diablo será derrotado. Él ya es derrotado. Está escrito en esa palabra en Apocalipsis capítulo 20 y versículo 10. Y el diablo
fue lanzado vivo en el lago de fuego, donde ya estaba la bestia, o sea, el anticristo y el falso profeta. Él ya está derrotado, él ya está vencido. Cristo está con el reino en sus manos. Cristo es el vencedor. Bendito sea su nombre. Hoy el Señor te dice: venga y vea lo que yo he hecho. Venga y vea los milagros que yo he hecho para ti. En el medio de la tormenta en Nueva York, se cancelaban cada día

Dios sirva a Dios. Está escrito en Malaquías, alábalo. Hay una diferencia del que sirva a Dios y el que no sirva a Dios. Bendito sea su nombre. Dios me sacó del medio de la tormenta. Él es el Dios Todopoderoso. Las aguas pueden rugir. Las aguas pueden embravecer. El diablo puede embravecer y rugir. Ya está vencido. La victoria es tuya. Mantente firme. Bendito sea su nombre. Segundo, el Señor dice, está quieto. Está quieto y conoce que yo soy Dios. O sea, tranquilo, yo voy a hacer el milagro. Descansa en mí. Yo soy el que suple. Ya te di el terreno, ahora te voy a dar el templo. Take it easy. Cálmate. Dios tiene su tiempo y Dios tiene su momento. Está quietos. Espere en Él. Espere en Él. Descansa en Él. Él lo hará. Está escrito. Él jamás ha fallado. Aleluya. Una vez un hombre de negocio estaba teniendo algunos problemas financieros. Y su amigo, un cristiano, le dijo, lo que usted necesita es una dosis de 4610. Y dijo su amigo, ¿4610? ¿Qué quiere decir eso? Yo conozco pistolas calibre 38, Magnum 57, pero una dosis de 4610, ¿qué es eso? Dijo, usted verá, te lo voy a mandar por correo. Una semana después llegó por correo una tablita. Y en la tablita estaba escrito el Salmo 46:10. Está quieto y conocer que yo soy Jehová, seré enaltecido sobre la tierra. Está quieto, espera en Él. Reciba la dosis de 46:10 hoy. Reciba la dosis del 46:10. Tranquilo, calma, reciba la dosis. Cuando mis hijos estaban aplicando para la universidad, yo les dije, apliquen para las mejores. Porque yo conozco a alguien y tengo influencias en high places. Tengo influencias en lugares altos. Pero papi, las universidades hay que pagarlas. Sí, hay que pagar todo en la vida, hay que pagar. Ustedes nomás estudien y se esfuercen y apliquen. Yo tengo con quién hablar. Tengo una amistad tremenda. Ustedes nomás apliquen. Catherine ya se graduó de su universidad de psicología cristiana. Ahora está haciendo su maestría. Estudió en Biola. Ahora está en Pepperdine, una de las mejores universidades de ese país. Va a hacer su maestría y está haciendo su maestría, va a hacer su doctorado. Juno tiene 20 años, ya está terminando su universidad de economía. Es un genio en números. Va a hacer su doctorado en teología, en Biblia. Yo le dije, aplique para las mejores escuelas. Mis hijos fueron a las escuelas cristianas, Dios nunca ha fallado. Mis hijos fueron las mejores universidades de ese país. Dios nunca ha fallado. ¿Por qué? Porque Damaris y yo hemos sido fieles en los diezmos y las ofrendas. Hemos sido fieles a sostener los misioneros en el ministerio durante años y años y años y años. Y cada mes mandamos miles de miles de miles de miles de dólares a las misiones. ¿Usted cree que cuando fue el momento de mis hijos ir a la universidad, Dios me iba a fallar? Jamás. Dios no falla. Quien peca y falla somos nosotros. Él es incambiable. Él es grande. Aquí no hay nadie grande. Grande es Jehová y digno de suprema alabanza. Bendito sea su nombre. Bendito sea su nombre. Está quietos. Está quieto y conoce que yo soy Jehová. Seré enaltecido, exaltado sobre la tierra. Tercero, el Señor dice, yo seré exaltado en todas las naciones. Dios es exaltado. Él es glorificado en tu vida. Él hará el milagro. Él es el Dios que honra su palabra y honra su nombre, dice el Salmo 138, versículo 2. Él honró su palabra y su nombre sobre todas las cosas. Dios es el Dios del milagro. En India nosotros vimos uno de los milagros más grandes del ministerio hasta el día de hoy. Nosotros miramos ciegos ver, pero ciegos ver es un milagro sencillo. Pero nosotros miramos en India paralíticos caminar. Un hombre vino pegado al piso, sus piernas dobladas, puesta para atrás, pegada al piso completamente. Y los organizadores de la cruzada dijeron, Irión, no baje y no vaya a orar y nadie pone la mano porque los hindúes fanáticos te pueden matar. Y trajeron a un hombre. Sus amigos le trajeron y le pusieron al lado de la plataforma, a la parte de abajo. Y me vinieron a decir, él quiere que usted vaya y ponga las manos sobre él. Y Dios me miró a mí y dijo, no vayas, no bajes, no bajes.

0: Y yo dije, tú te quedas aquí, yo voy a bajar. Hoy Dios se va a glorificar. Hoy Dios va a ser exaltado. Hoy Dios va a ser glorificado. Este hombre tenía los pies pegados abajo en el piso. Nació con sus manos y sus piernas torcidas para atrás completamente. My friend, el milagro que yo vi, yo nunca había visto en mi vida, jamás. Se escuchaba cuando oramos por él, se escuchaba el ruido de los huesos. Clac, clac, clac, clac, clac, clac. El hombre empezó a hacer así, clac, clac, para arriba. Las piernas de él empezaron a pararse, y el hombre empezó a pararse, y empezó a caminar un paso, dos pasos, tres pasos, y empezó a correr en la plataforma, y 70,000 gente se rodearon y dijeron, solo Jehová es Dios, solo Jehová es Dios, solo Jehová es Dios, solo Jehová es Dios, ese es el Dios del milagro, ese es el Dios del milagro, bendito sea su nombre. ¿Qué es para Dios $1,200,000? No es nada. ¿Qué es Dios dar vista a los ciegos? Hacer caminar a los paralíticos. Eso no es nada. Para él resucitar a los muertos es como un dolor de cabeza. Es Dios. Dios no tiene límites. Dios no necesita de pasaportes. Dios no tiene fronteras. Dios no aplica para una visa. Él es Dios. Él es Jehová. Él está en todos los lados. Él es Señor del universo. Él reina. Él manda. Él es Señor. Aleluya. Alabado sea su nombre. Oh, glory to God. Oh, glory to God. Hay una unción aquí en esta tarde. Alábalo. Aleluya. Hay una unción aquí en esta tarde tremenda. Hay un poder de Dios aquí tremendo, aleluya. Él está, Él está. En cuarto lugar y último lugar, el Señor nuevamente repite por la segunda vez y te dice a ti y a mí: Jehová de los ejércitos está con nosotros, Él nos guardará. Nuestro refugio es el Dios de Jacob. Dios te deja claro que cuando hay un problema en tu vida, si lo permitió, es porque Él se va a glorificar. Si Él permitió un problema, es porque Él ya sabe la solución del problema. Cuando Dios permite una prueba, Él ya ha provisto la salida de la prueba para ti. La Biblia dice en 1 Corintios 10:13, no hay tentación, no hay prueba que no sea humana. Fiel es Dios que no os dejará tentar, no os dejará probar más de lo que podéis soportar, pero antes con la prueba y con la tentación te dará la salida. Cuando Él te da una prueba, Él ya te da la salida. Cuando Él dio el terreno, Él ya dio el dinero. Cuando Él va a construir, Él ya ha provisto en el mundo espiritual, va a llegar en el mundo físico. Usted tiene que creer, usted tiene que creer, usted tiene que creer. Entonces, terminando, primero, ¿por qué Dios es con nosotros? Él es porque Él dice, no temas, no temeremos. Segundo, ¿por qué Dios está con nosotros? Él dice, no seremos conmovidos. Tercero, ¿por qué Dios será con nosotros? Porque Él dijo, está quietos. Y cuarto, porque Dios vive y habita en nosotros, Él dice, nuestro refugio es el Dios de Jacob. Dios te dice, conmigo no hay pérdida. Esté tranquilo, calma, descansa en mí. Nada te va a suceder, nadie podrá tocarte, no hay nadie que podrá hacerte daño. Usted tiene que caminar en fe, usted tiene que caminar en el poder de la autoridad del Espíritu Santo. Termino con eso. Una chica cristiana una vez salió de su trabajo, ya era tarde. Para ella llegar a su casa tenía que pasar un callejón, y el callejón estaba muy oscuro. Y cuando ella entró en el callejón, había un hombre que estaba fumando y solo se veía la silueta del hombre. Ya ella oró y dijo, Señor, guárdame, cúbrame con tu sangre, pon tus ángeles a mi derecha y a mi izquierda, que no me asalten, que no me violen, que no me hagan daño, camine conmigo. Ella pasó delante del hombre, el hombre solo la miró y le miró como con espanto y ella siguió caminando. El día siguiente salen los periódicos que una otra chica fue a pasar ahí y había sido violada. Y en el periódico estaba escrito, si usted tiene información y si usted ha visto a alguien de tal hora a tal hora, venga a la estación de la policía para reconocer algunos supuestos violadores que hemos agarrado. Y la mamá de la chica le dijo, es tu responsabilidad ir. Usted tiene que ir ahí. A lo mejor el hombre está ahí. ¿Tú lo viste bien? Lo vi bien, mamá. Entonces ve a la policía. Si es el que es, entonces dile que él estaba ahí a tal hora, que a ti no te hizo daño, pero él estaba ahí a la hora que el peor te hacen. Y allá fue la policía. Y usted sabe que ponen a la gente por números, ¿verdad? Y lo hacen pasar para adelante. Y ella dijo, es el número tal. Y lo sacaron para atrás y dijo, ¿usted estaba ahí a tal hora, de tal hora a tal hora? No, no estaba. Aquí hay una chica que dice que sí, usted estaba. Y cuando él la vio, y dijo, usted, manténse ahí, manténse ahí, dijo el hombre. Y dijo, ¿cuál es el problema, señor? Yo lo vi, usted estaba ahí cuando yo pasé en el callejón. Sí, sí, sí, sí, señor policía, es verdad. Yo estaba ahí, sí, fui yo. Yo violé a la otra chica, pero usted no puede tocar. Usted no puede oír, el policía dijo, ¿qué le pasa, caballero? ¿Qué va a pasar? Esa muchacha, ayer, cuando entró en el callejón, venía con dos soldados enormes. Con dos tremendos soldados, con sus armas en la mano, uno a la derecha y otro a la izquierda. Yo no lo pude tocarla. Es el ángel de Jehová acampa alrededor de aquellos que los temen y los libra. El ángel de Jehová acampa alrededor de aquellos que los temen y los libra. Yo dije que el ángel de Jehová acampa alrededor de aquellos que los temen y los libra. Yo dije que el ángel de Jehová acampa alrededor de aquellos que les temen y los libre. Denle un aplauso al Señor Jesucristo. Denle un aplauso al Señor Jesucristo. Si Dios ha hecho algo en tu vida, alábale. Si Dios está muerto, guarda un minuto de silencio. Pero si Él está vivo, alábale. Si Él está vivo, alábale. Jehová, Dios de los ejércitos, está con nosotros. Jehová, Dios de los ejércitos, está con la iglesia camino a la vida eterna. Jehová, Dios de los ejércitos, está con usted. Jehová, Dios de los ejércitos, está con tu familia. Jehová, Dios de los ejércitos, está con sus hijos. Jehová, Dios de los ejércitos, está en tus finanzas. Jehová, Dios de los ejércitos, está en tu trabajo. Jehová, Dios de los ejércitos, está en tu vecindario. Jehová, Dios de los ejércitos, está aquí en esta noche. Den un aplauso al Señor Todopoderoso. Aleluya. Él está. Él es. Él está. Él es. Ese es el Dios que yo he predicado en 72 naciones en todos los continentes. Ese es el Dios que ha estado conmigo cuando he dado hasta ahora 20 veces la vuelta alrededor del mundo. Es el Dios que ha estado en cada frontera, en cada aduana, en cada cruzada, en cada culto. Ese Dios es tremendo. Él es infalible. Donde está Dios, está la victoria. Donde está el hombre, está la falla. Está el pecado, está la mentira. Está el engaño. Pero donde está Dios, está lo perfecto, lo amable, lo justo, lo poderoso. ¿Dónde está Dios? Está la victoria. Tiene tu cabeza y cierre tus ojos. Ya vamos a terminar. Jehová de los ejércitos está con nosotros. Esa es la palabra para la iglesia camino a la vida eterna. Esa es la palabra para el pastor iteriano. Esa es la palabra para usted y para mí. Él está con nosotros. Él está. Tiene tu cabeza, por favor. Si eres tan amable, por gentileza y reverencia delante de Dios. Esta noche Él quiere salvarte. Esta noche Él quiere escribir tu nombre en el libro de la vida. Esta noche Jehová, Dios de los ejércitos, quiere escribir tu nombre en el libro eterno. Es posible que usted está aquí esta noche y no eres salvo, no eres salva y no tienes certeza de vida eterna. Es posible que Cristo venga a buscar su iglesia en esta noche. Y usted no sabe si usted subiera con Él o usted se quedara. Hoy Dios te quiere salvar. Hoy es tu noche. Gracias a Dios por los milagros físicos que hemos visto alrededor del mundo. Pero el mayor milagro no es el milagro físico. El mayor milagro es la sanidad del alma. No es la sanidad física, es la sanidad del alma. Es la sanidad del espíritu. Es el mayor milagro. Es la sanidad del alma. Esa noche Dios quiere sanar tu alma. Dios quiere sanarte de tus experiencias del pasado, de toda amargura, de toda tristeza, de toda angustia. Dios quiere escribir tu nombre en el libro eterno. Dios quiere esta noche salvarte y Dios quiere esta noche restaurarte. Dios quiere esta noche darte una oportunidad de darte gozo, paz, felicidad. Él quiere quitar de tu corazón todo vacío, toda angustia, toda tristeza. Él te va a hacer libre, sea de la droga, sea del alcohol, sea del sexo, sea de la inmoralidad. Y mismo que no esté en ninguna de esas cosas, usted necesita ser salvo. Usted necesita entregar tu corazón y tener certeza de vida eterna. Esta noche este salmo solo es aplicado a tu vida si usted es cristiano. Este salmo no se aplica a una persona que no tiene a Cristo. Quiere decir que si usted no tiene a Cristo esta noche, usted no es partícipe de este salmo. Solamente si usted entrega tu corazón a Cristo, todas las promesas de este salmo serán tuyas. Los cristianos que estamos aquí, todas las promesas de este salmo ya son nuestras. Pero si usted no es salvo, esa promesa todavía no es tuya. Entonces usted necesita entregar tu corazón a Cristo esta noche. Si esta noche le gustaría entregar tu corazón a Jesús, si te gustaría humillarte delante de Él, si usted no tiene certeza de vida eterna, si usted nunca ha recibido a Cristo, quizá usted está descarriado. Usted conoció a Cristo y se apartó. Y te gustaría esta noche reconciliarte. Te gustaría humillarte y decir: Señor, salva mi alma. Escribe mi nombre en el libro de la vida. Si esta noche le gustaría a usted entregar tu corazón a Cristo, usted dirá: Irión, ¿qué debo hacer? Se tiene que arrepentir de tu pecado. Se tiene que confesar tu pecado. Se tiene que entregar tu corazón a Jesús. A 2000 años atrás, allá arriba de aquella cruz, allá con aquella corona y aquellos clavos, Él dio su vida por usted. Él murió por usted para salvarte. Él murió por usted para este día, para escribir tu nombre en el libro de la vida. Y esta noche Él te puede hacer libre. Esta noche Él puede salvar tu alma. Esta noche Él puede llenar el vacío de tu corazón. El filósofo Blaise Pascal dijo: hay un vacío en el corazón del hombre o de la mujer, que solamente Dios lo puede llenar. Solo Dios, nadie más lo puede llenar. El alcohol no puede llenar, el sexo no puede llenar, la droga no puede llenar, el dinero no puede llenar, las diversiones no pueden llenar, nada lo puede llenar, solo Dios puede llenar. Yo he estado con presidentes, con primer ministros, he estado con reyes, reinas, he estado con miembros del Congreso, del Senado, he estado con gente de dinero, gente rica, gente poderosa, hemos sido recibidos por gobiernos. My friend, cuando usted va al baño, después de un evento, de una ceremonia, donde te dan placas o reconocimiento, y usted va al baño, te siguen algunos congresistas, te siguen algunos senadores, o te sigue gente que está en poder, y te viene a ti en el baño solo, donde no hay nadie, y te dice: ore por mí. Soy alcohólico, ore por mí. Soy un adúltero, ore por mí. Estoy en drogas, ore por mí. Yo necesito ser salvo. Y usted lo ve en sus trajes de 2,000-3,000 dólares. Usted lo ve en sus carros y sus limusines, sus Jaguars y Mercedes Benz. Ellos están tan perdidos como cualquier otra persona común en la calle está perdido. Toda persona que no tiene a Cristo está perdida. Pero esta tarde usted no necesita estar perdido. Entregue tu corazón a Jesús. Esta tarde Él salva tu alma. Esta tarde Él escribe tu nombre en el libro de la vida. Esta tarde Él te da una oportunidad. Aleluya. Si usted le gustaría entregar tu corazón a Jesús, si usted le gustaría que Él te perdonara y escribiera tu nombre en el libro eterno y ser partícipe de las promesas de este salmo, levante tu mano derecha donde usted está. Yo voy a orar por usted. Levántala. Habrá alguien en esta noche que quiere recibir a Cristo como su Señor y Salvador y reconciliarse. Dios le bendiga. Que hay un alma. Esta noche es tu noche. Venga Cristo esta noche. Venga a reconciliarte con Él. Los trabajadores me ayudan, por favor. Esta noche es tu noche. Venga Cristo. Toquen algo suave en el piano, así como están. Gracias. Vamos a esperar que usted venga. Hay más personas para venir, yo sé. Hay mucha gente hoy sin Cristo en este lugar. Dios te bendiga, un otro caballero. Hay mucha gente sin Cristo. Mucha gente sin el Señor. Que en esta noche Dios te quiere salvar. Esta noche Él te quiere perdonar. Esta noche Él quiere escribir tu nombre en el libro de la vida. Esta es tu noche. No desprecies esta oportunidad. No desprecies. Esta es tu noche. Es un regalo de Dios que Dios te está dando. Venga Cristo esta noche. entregue tu corazón a Jesús. Venga, habrá alguien más. Yo voy a esperar para que usted venga. Diablo, suelte las almas. Yo te ato en el nombre de Jesús de Nazaret. Suelte las almas, diablo. Suelte sus corazones. Suelte sus mentes. Suelte sus libres albedríos. En el nombre de Jesús de Nazaret. Un joven más para Cristo. Dios te bendiga. Suelte sus almas. Suelte sus espíritus. En el nombre de Jesús. Por la sangre de Cristo. Yo sé que hay más gente para venir. Yo sé que hay más gente para venir. Esta es tu noche. Esta es tu noche. Venga, venga Cristo, un joven más. Dios te bendiga, venga. Alabado sea su nombre. Hoy es noche de vida eterna. Salga corriendo de tu asiento y venga a decir: Cristo, salva mi alma. Un caballero más, Dios te bendiga, venga. Venga corriendo a Cristo. Hoy es noche de vida eterna. Hoy es noche de salvación eterna. Hoy el diablo será avergonzado. Hoy es tu victoria. Alabado sea Cristo. Un caballero más. Dios te bendiga. Pase adelante. Bendito sea su nombre. Bendito sea su nombre. Bendito sea su nombre. Una señorita. Dios te bendiga. Aleluya. Esta es tu noche. Venga Cristo. Él murió en la cruz por ti. Él derramó su sangre por usted. El Salmo 46 habla de la grandeza de Jehová. Cuán grande Él ha suplido para el terreno. Pero Él también quiere salvar tu alma. Él también quiere sanar tu corazón. Él quiere sanar de tus experiencias amargas y tristes del pasado. Dele una oportunidad a Dios. Dele una chance a Dios. Yo sé que hay más gente para venir. Hay gente descarriada. Hay gente sin Cristo. Hay jóvenes sin Cristo. Venga, venga. Hoy es tu noche. Venga, jovencito. Venga. Venga, Cristo Jesús. Pase. Ve una señora, viene llorando, venga, entregue su corazón a Cristo, Dios la bendiga. Viene llorando la señora, qué tremendo es Dios, qué tremenda obra Dios está haciendo esta noche. Jehová de los ejércitos está con nosotros. Jehová de los ejércitos está en este auditorio. Un joven más, Dios te bendiga. Una joven más, Dios te bendiga. Hoy es noche de salvación. Hoy es noche de vida eterna. Hoy es noche de llenarse el altar. Hoy es noche de avergonzar al diablo. Hoy es noche de decir al diablo: estás derrotado, estás vencido. Aleluya. Alábalo, alábalo, alábalo, alábalo. Jehová de los ejércitos está con nosotros. Jehová de los ejércitos es con nosotros. Jehová de los ejércitos está con nosotros. Aleluya. Habrá alguien más. Yo sé que hay alguien más. Yo sé que hay más gente para venir. Vamos a esperar para que usted venga. Vamos a esperar para que usted venga. Una jovencita más. Dios le bendiga, señora. Gracias. Venga Cristo Jesús. Aleluya. Oh noche maravillosa. Oh noche maravillosa. Como dijo el ciego de nacimiento en Juan 9, yo solo sé que era ciego, pero ahora veo. Usted podrá decir: yo era ciego espiritualmente, pero ahora veo. Yo sé que era ciego, pero ahora veo. I was blind, but now I can see. Hallelujah. I was blind, but now I can see. Hallelujah. La iglesia está orando. Hay más gente para venir. Hay alguna gente que está resistiendo la voz del Espíritu. Pero venga Cristo esta noche. Venga Cristo, una jovencita más. Dios te bendiga. Venga Cristo Jesús. Aleluya. ¿Habrá alguien más esta noche? ¿Alguien más esta noche? ¿Habrá alguien de este lado, esta jovencita? ¿Usted recibió a Cristo? Señor, quiere salvar su alma. Venga. Venga Jesús. No lo rechace. Venga. Dios te está llamando. Dele el paso de la fe. Dios te bendiga. Esto es. Venga Cristo Jesús, ese caballero, venga jovencito, venga Cristo, Dios te está llamando esta noche. No permita que el diablo te engañe, el diablo te quiere llevar al infierno, el diablo es mentiroso, es engañador, no des oído al diablo. Venga Cristo esta noche, venga llorando, venga con tu corazón, venga con tu alma. Nadie te puede salvar, nadie te puede salvar, solo Dios te puede salvar, solo Dios te puede salvar. Habrá alguien aquí de este lado, habrá alguien aquí. No basta usted creer en Dios. Se tiene que arrepentir. Se tiene que confesar. Se tiene que entregar tu corazón a Jesús. Habrá alguien aquí de este lado. Habrá algún joven. Habrá una señorita. Habrá algún caballero. El altar está abierto. El altar está abierto. El altar está abierto. Un joven más viene a Cristo. Dios te bendiga. Dele un aplauso a Cristo. Esta es la noche de la victoria. Dios te bendiga. Aleluya. Hay más gente para venir. Hay más gente para venir. Hoy es noche de salvación. Hoy es noche de avergonzar al diablo. Aleluya. Un caballero más. Dios te bendiga. Venga Cristo esta noche. Aleluya.
1: Venga Cristo esta noche. Venga, venga, venga. Hoy es noche de vida eterna. Habrá alguien aquí de este lado. Un joven, un caballero, una dama. El altar se está llenando. No desprecies el amor de Dios para ti. No desprecies el amor de Dios en la cruz del Calvario por usted. No desprecies lo que Cristo ha hecho en la cruz por usted. Habrá alguien más aquí. Un joven, un caballero, una dama. Esta señorita que está aquí con el niño. ¿Usted recibió a Jesús? ¿Ya es cristiana? Entonces usted no recibió a Jesús. Usted no es cristiano. ¿Usted no tiene certeza de vida eterna? ¿Usted no sabe si usted muriera hoy, usted iría al cielo o al infierno? ¿Es en serio? Entonces usted necesita de Cristo. Entregue su corazón a Jesús. Venga, vamos a orar por usted. Venga, hoy es tu noche. Venga, venga, venga llorando a sí mismo. Venga llorando, venga llorando. Venga a decir: Señor, salva mi alma. Aleluya. Venga a decir: Señor, salva mi alma. Ese caballero, esa señorita que está ahí, usted recibió a Jesús, mijo. Jesús quiere salvarte. Hoy es tu noche. Usted recibió a Jesús. Señorito, ¿usted recibió a Jesús? ¿Ya? ¿Él no? Venga Cristo esta noche. Si Jesús viene hoy, tú te quedas, ella sube al cielo. Si tú te mueres, tú te pierdes, ella se salva. Dios no quiere eso. Venga, entregue tu corazón a Jesús. Él te ama. Seguro ella ha orado por ti. Y estamos orando por ti. Venga, entregue tu corazón a Jesús. Deja que el Señor quiebre todas las cadenas del diablo sobre tu vida. Deja que el Señor quiebre toda cadena del infierno sobre tu vida. Venga Cristo Jesús. Venga, habrá alguien más. Habrá algún joven más. Habrá un caballero más. Habrá alguna persona más. Habrá alguien más. Alguien más que el Espíritu Santo te está hablando. Que el Espíritu Santo te está hablando. No basta usted en creer en Dios. Todo el mundo cree en Dios. Hasta el diablo cree y tiembla. Usted no va a ir al cielo por creer en Dios. El infierno está lleno de gente que cree en Dios. Eso no interesa. Todo el mundo cree en Dios. Es un dispositivo que Dios te creó con él adentro de tu corazón. Todo el mundo cree en Dios. El que dice que no cree en Dios es mentira. El socialismo es una mentira. El comunismo es una mentira. No basta ser bueno. No basta creer en Dios. El infierno está lleno de gente buena y que cree en Dios. Usted necesita arrepentir de sus pecados, confesar su pecado, entregar tu corazón a Jesús. Usted necesita humillarse delante de Dios. Usted necesita arrepentir. Habrá alguien más. La puerta del arca se va a cerrar. Tal vez sea la última oportunidad que usted está oyendo la voz de Dios. Usted preguntará y dirá: Irión, ¿por qué tú esperas? Porque sé el eterno destino de tu alma. Otros evangelistas predican rápido. Ni el llamado a veces hace para las almas. ¿Sabe por qué? Porque ellos tienen miedo que la gente se va a ir y no va a comprar sus libros. Dios me libre. Tú eres más importante que un libro. Tú eres más importante que un DVD. Tú tienes un alma. Yo te amo. Yo soy un predicador del evangelio. Yo espero por ti. Por eso yo te espero. ¿Habrá alguien más? ¿Habrá alguien aquí? ¿Todos son cristianos? ¿Usted es cristiano? ¿Sí? Dios te bendiga, Dios te bendiga, Dios te bendiga. ¿Habrá alguien más? Este caballero con su camisa blanca aquí, exactamente aquí en el medio, así. ¿Usted ya recibió a Jesús? No, el caballero aquí adelante. Jesús quiere salvar su alma esta noche. Entregue su corazón a Jesús. Es un privilegio que Dios te está hablando, caballero. Quizás sea su última oportunidad. Venga Jesús. Entregue tu corazón a Jesús. Salga salvo de este lugar. No salga como viniste. Porque si sale como viniste, va a salir peor. Porque Dios te está dando una oportunidad y no quieres. Te vas a sentir mal. El diablo te va a engañar. El diablo no quiere eso. Entregue tu corazón a Jesús. Dios quiere salvar su alma. Habrá alguien más. Alguien más que necesite que sus cadenas sean rotas. Alguien más que quiere ser libre. Alguien más que quiere decir: Señor, salva mi alma. Después me gustaría que alguien escribiera. Toda la gente, Pastor Noemí o Pastor Itinian, que recibieron allá en la iglesia con los de hoy, para que me diga antes que termine el culto, para saber cuánta gente se ha convertido. Que cuente los de hoy junto con los de jueves, viernes y sábado. Que alguien me lo puede hacer. Vamos a orar entonces. Oh, ahí viene el caballero. Dios te bendiga, caballero. Tienes un corazón humilde. Eso es bueno. Eso es bueno. Tiene un corazón humilde. La Biblia dice que Dios exalta al humilde, pero resiste el soberbio. Eso es bueno. Felicidades. Felicidades. El que se humilla delante de Dios. Eso es bueno. Hay que humillarse. No puede uno ser altivo. Hay que humillarse. ¿Ustedes ya recibieron a Cristo? ¿Ustedes ya recibieron a Jesús? ¿No recibiste a Cristo todavía? ¿Y ella también no? No está bien. No. Eso no es así. En decir a mí esto está bien, eso no funciona, caballero. Usted está perdido. Usted está sin Cristo. Usted está a camino al infierno. Usted y la señorita a su lado. No, en decirme a mí está bien. No, eso no funciona. El evangelio demanda una decisión. O usted rechaza a Cristo públicamente, o usted recibe a Cristo públicamente. No es así, está bien. No. Eso no funciona. Eso no funciona así. Las cosas de Dios no funcionan así. Un caballero más, Dios te bendiga. Las cosas de Dios no funcionan así. Está bien, no me habla. No. Yo te hablo. Tú me oyes lo que yo te digo. Tú me respetas como hombre de Dios. Tú estás perdido. A camino al infierno. No vas a hablarme, no me hables. No, tú me respetas. Yo tengo autoridad sobre ti. Tú estás perdido. Si tú te mueres esta noche, tú te vas al infierno. Tú y esta chica. Ustedes dos están en pecado. Se llama fornicación o adulterio o lo que sea. Si es que no están casados. Usted necesita arrepentir. Pedir perdón. Si no están casados. Si están casados, usted necesita recibir a Jesús. No es como no me hablas. No. Eso no funciona. Usted necesita de Jesús. Le hablo con amor, con cariño. Pero se tiene que respetar el hombre de Dios. No funciona esto de no me hables, está bien. No. Un momento. Las cosas de Dios se respetan. O se rechaza a Cristo o se recibe a Cristo. Pero no se habla así de esta manera. Cosas de Dios no es un juego. No es un partido de soccer que se termina en una hora y media. Eso es una eternidad, es algo serio. Yo te hablo porque yo te amo. Por eso yo espero. Porque si yo no te llamara, yo ya hubiera terminado la invitación. Por eso te hablo con cariño, joven. Y te hablo con cariño, señorita. Con cariño. Porque Dios quiere salvarles con amor, con cariño. Pero no es así. No, está bien, no me hablo. No, eso no funciona así. Ya voy a encerrar la invitación. La palabra se cumple. Unos se salvan y otros se pierden. Pero nadie puede decir que no tuvo una oportunidad. Mire, el altar está abierto. ¿Sabe lo que es una persona morir e ir al infierno después de que Dios la haya hablado y haya dicho, mira, te estoy dando una oportunidad? Eso es terrible, hermano. Eso es terrible. No se trata de no está bien. No está bien. La persona no está bien. Una persona que rechaza a Cristo, su alma, su espíritu, su mente. La Biblia dice que el diablo le cegó su entendimiento. La persona está con su entendimiento cegado, cerrado. No hay nadie más para venir. Vamos a orar entonces. Mucha gente está recibiendo a Cristo. Una gran cosecha esta noche, Pastor Iteriano. Una gran cosecha esta noche. Alabado sea Dios. Yo me emociono cuando veo la gente en el altar. Me emociono. Porque el evangelista es un pescador de hombres. Él sale a echar la red. Él sale a pescar. Yo te hablo así porque yo te amo. Todo padre corrige a sus hijos. Yo te hablo así porque yo te amo. Porque sé el eterno destino de tu alma. Si yo no me importara contigo, ni llamado, yo lo hiciera. Porque yo te amo. Por eso te hablo así. No hay nadie más para venir. Vamos a orar por ellos entonces. Joven, todavía te doy la última oportunidad. Venga, Jesús dijo. ¿Por qué estás resistiendo? ¿Qué mal te puede hacer Dios? ¿Te ha hecho daño algún día Dios? Si Él te ha dado la vida, hombre. Si Él te puede dar la vida y te puede quitarla, que Dios no lo permite. ¿Verdad? Él no te va a hacer daño. Solo te va a hacer bien. ¿Qué el mundo te puede dar allá afuera? Nada. Venga a Cristo y humíllate. Humilla tu ego, tu yo. Diga a Dios, yo soy un pecador. Yo necesito ser salvo. Dios no quiere que tú vayas al infierno. Por eso Él murió por ti, su Hijo Jesucristo. Humíllate. Tal vez la señorita ¿Es tu novia, tu esposa? ¿Tu esposa ha orado por ti? Y esta es tu noche. Dele alegría a su corazón. Entrega tu corazón a Cristo, hijo. No salga como veniste, porque va a salir peor. Después el diablo te va a apretar tu corazón. Y Dios te va a decir: te di una oportunidad y no quisiste. No lo rechaces, hijo. Te hablo con amor, con cariño. Alguien más, un joven más, Dios te bendiga. Otro joven más, Dios te bendiga. Yo hablo con amor. Yo hablo con cariño. Yo hablo con amor. Vamos a orar entonces. Ustedes que están aquí, inclinen su cabeza. Cierre sus ojos. Repita después de mí esas palabras. Y diga conmigo en voz alta esas palabras, por favor. Diga conmigo con tu corazón. Agradezca a Dios que Dios te ha hablado. Agradezca a Dios. Y repite esas palabras conmigo y diga con tu corazón. Diga con tu alma, diga: Señor Jesús. Todos ustedes aquí adelante, repita conmigo esa palabra. Diga conmigo: Señor Jesús, en esta noche yo reconozco que soy pecador, que estaba perdido, pero que fui hallado. Salva mi alma, escriba mi nombre en el libro de la vida, porque yo creo con mi corazón que Dios resucitó a Cristo de entre los muertos. Y yo confieso con mi boca que Jesucristo es el Señor. Y en esta noche soy salvo para la gloria de Dios Padre. Denle un aplauso a Cristo, aleluya. Un joven más viene llorando, mira. Joven, haga la oración del pecador por él, mira ahí. Acaba de venir, viene llorando, mira. Viene llorando, no alcanzó la oración del pecador. Viene llorando, se arrodilla. Ese es el poder de Dios. Para que todos vean que el poder está en Dios. Que la autoridad está en Dios, pastor Iteriano. Haga la oración del pecador con él. Ustedes, los líderes, haga la oración con él. Que te repita la oración. Aleluya. Qué maravilloso es cuando alguien se humilla. Qué maravilloso viene arrodillándose. Vino y se arrodilló delante del altar. Aleluya. Al soberbio Dios lo abate, pero al humilde Dios lo levanta. Alabado sea su nombre. Denle un aplauso al Dios Todopoderoso. Aleluya. Pueden llevar los consejeros, por favor. Aleluya. ¿Para allá o para acá?
2: A todos los que han reconciliado, aceptado, pasen por acá. El hermano coordinador tiene un regalito para ustedes. Hay un regalo de parte del ministerio, así que pueden pasar todos los que han reconciliado, aceptado. Los hermanos diáconos, diaconisas le guían. Denle un fuerte aplauso al Señor. La Biblia dice que hay fiesta en los cielos cuando un pecador se arrepiente.
1: Ya no hemos terminado. Venga, pastora Noemí, suba. Ay, dale un aplauso de veras, hombre. Mira qué cosecha. Mira lo que tus ojos están viendo. Den un aplauso de veras. A él la honra. A él la gloria. A él la alabanza. En Italia, Luciano Pavarotti, antes de morir, dio un concierto a los reyes de Inglaterra, a la reina. Cuando terminó, ¿usted sabe cuánto tiempo le aplaudieron a él? 2 horas. 2 horas le aplaudieron a Luciano Pavarotti, el tenor que ya murió. Le aplaudieron 2 horas de pie. ¿Cuánto usted debe aplaudir al Rey de Reyes y Señor de Señores? ¿Cuánto usted debe aplaudir el que murió por usted y resucitó de la muerte? Y venció con poder y venció con autoridad. Aleluya. Este es el Dios que servimos. Este es el Dios de poder. Oh, denle un aplauso de veras. Queremos orar por usted. Ahora que quedaron los cristianos, que este salmo es nuestro. Este salmo 46 es mío, es tuyo. Jehová es nuestro pronto auxilio en las tribulaciones. Es el pronto auxilio en las pruebas. Aleluya. Jehová de los ejércitos, el Dios de Jacob, está con nosotros. Aleluya.
0: No importa la prueba, la enfermedad o la necesidad que usted está enfrentando, o si tus familiares no son salvos, pero usted quiere que esta realidad de este Salmo 46, en el medio de la crisis financiera que la nación está enfrentando, en el medio de problemas morales y espirituales que ese país está enfrentando, usted quiere en esta noche reafirmar que el Dios de Jacob es tu refugio, que el Dios de Jacob siempre estará contigo y te suplirá, que el Dios de Jacob nunca irá a fallarte. Y usted quiere decir esta noche: heme aquí, Señor, estoy dispuesto a reafirmar mi compromiso contigo, estoy dispuesto a seguir creyéndote, estoy dispuesto a poner mis ojos en ti, no al país, no al dinero, no a la situación económica. Este salmo yo quiero que sea una realidad en mi vida. Si usted está enfermo, si usted tiene una necesidad o usted tiene un problema, sal de tu lugar y venga. Todos tenemos necesidades, todos tenemos problemas. Venga a orar por tus familiares, venga a orar por aquellos que no conocen a Cristo y usted los conoce. Ponte de pie, venga a orar por tus vecinos, venga a orar por aquellos que no conocen a Jesús. Venga que hacer de este Salmo 46 una realidad para tu vida. Sal de tu lugar y venga, venga, dale un aplauso de vuelta, venga aplaudiendo, venga aplaudiendo. Si aplaudieron a Pavarotti 2 horas, nosotros podemos aplaudirle al Rey de Reyes y Señor de Señores. Apláudale, apláudale, apláudale, apláudale. A Él la honra, a Él la gloria, a Él la alabanza. Él sea alabado, Él sea exaltado, Él sea engrandecido.
3: Y no seas incrédulo, sino creyente. Entonces Tomás respondió y le dijo: Señor mío y Dios mío. Jesús le dijo: porque me has visto, Tomás, creíste. Bienaventurados los que no vieron y creyeron. Si en esta noche alguien les preguntara a ustedes, define en un papel la palabra duda, muy pocas personas podrían expresar realmente las implicaciones que están alrededor de esta palabra tan misteriosa. Esto es porque las opiniones acerca de la palabra duda han variado a través de toda la historia. Para muchas personas, la palabra duda o tener dudas ha representado la incredulidad pura, y para otros casi ha llegado a considerarse como una blasfemia. El gran reformador, en 1525, Martín Lutero, decía que no podría él tener mayor enemigo que la duda, y le llamó el monstruo de la inseguridad, y otras veces se refirió a ella como el evangelio de la desesperación. Otras personas han aseverado que la duda es importante y es esencial para la búsqueda inteligente de la verdad. Por ejemplo, el gran escritor Tennyson escribió: existe más fe en una duda honesta, créanme, que en la mitad de todos los credos de la Iglesia Apostólica Romana. En estas palabras del escritor Tennyson, podemos nosotros discernir de una forma inmediata que es la capacidad, la duda es la capacidad inteligente mental para que podamos nosotros de una forma honesta y racional cuestionarnos respecto a aquellas incógnitas que la vida nos depara. ¿Es posible, preguntamos en esta noche, que puedan coexistir la duda y la fe? Por lo menos hay una persona en la Biblia que nos contesta en esta noche que sí es posible que la fe y la duda puedan coexistir. Y este ejemplo lo encontramos en el Evangelio de Marcos, en el capítulo 9, versículos del 22 al 24, donde la Biblia nos relata a un padre que tiene a un hijo endemoniado y que se lo lleva a Jesucristo para que le pueda ayudar a sacarle este espíritu maligno. Dice Marcos 9, 22 al 24, y muchas veces le echaba en el fuego y en el agua para matarle, pero si puedes hacer algo, ten misericordia de nosotros y ayúdanos. Vean ustedes la profundidad de la pregunta y de la ayuda que este hombre le está haciendo a Jesús. Si puedes hacer algo, si puedes hacer algo, ten misericordia de nosotros y ayúdanos. Jesús le dijo, si puedes creer, al que cree, todo le es posible. E inmediatamente el padre del muchacho clamó y dijo, creo, ayuda mi incredulidad. Aquí encontramos pues en estos versículos una expresión honesta de fe y de duda al mismo tiempo. El padre no tenía absolutamente más que decir. Desde que el demonio había venido sobre su hijo se convulsionaba y arrojaba espuma por la boca como un animal común y corriente. Sus amigos de este hombre posiblemente le abandonaron, otros huían despavoridos cuando veían a este muchacho ser azotado en contra del suelo por los demonios que tenía dentro, y todas las personas a su alrededor estaban en contra de este hombre. Y es precisamente bajo esta tormenta que este hombre estaba atravesando que se acercó a Jesús a pedirle que le ayudara en su incredulidad. Este hombre no había sido nunca discipulado y su fe fue desarrollada conforme él iba viendo que su hijo se azotaba contra el fuego y otras veces el demonio le arrojaba al suelo. Dice el versículo 17 al 22 del mismo pasaje, respondiendo uno de la multitud le dijo, maestro, traje a ti a mi hijo que tiene un espíritu mudo, el cual donde quiera que le toma, le sacude y echa espumarajos y cruje los dientes y se va secando. Y dije a tus discípulos que lo echasen fuera y no pudieron. Y respondiendo él les dijo, oh generación incrédula, ¿hasta cuándo he de estar con vosotros? ¿Hasta cuándo os he de soportar? Tráiganmelo. Y se lo trajeron. Y cuando el espíritu vio a Jesús, sacudió con violencia al muchacho, quien cayendo en tierra, se revolcaba echando espumarajos. Jesús preguntó al padre, ¿cuánto tiempo hace que le sucede esto? Y él dijo, desde niño. Y muchas veces le echan el fuego y en el agua para matarle, pero si puedes hacer algo, ten misericordia de nosotros y ayúdanos. Muchas personas, desde entonces, han expresado los mismos sentimientos a Dios. Señor, quiero creer. Ayúdame a creer. Ayúdame en mi incredulidad. En esta noche, vamos a analizar la vida de un discípulo de Jesucristo, llamado Tomás el Dídimo. La palabra Dídimo significa, en el original griego, el más pequeño. Este hombre Tomás fue soportado por Jesús y la Biblia nos hace asombrosas revelaciones acerca de Tomás, porque muchos de nosotros le podríamos calificar en este momento como el peor de los discípulos o el discípulo que nunca le creyó a Jesús. Sin embargo, la Biblia en esa noche, vuelvo a repetir, nos va a hacer asombrosas revelaciones de Tomás y vamos a ver que era un hombre de valor. Era un hombre que era honesto en sus cuestionamientos hacia las incógnitas e interrogantes que sucedían a su alrededor, y además era un hombre que quería seguir muy de cerca al Señor Jesucristo. En esta noche vamos a ver también que es importante que podamos diferenciar entre las dudas que nos asaltan creadas por Satanás y las dudas que es la capacidad que Dios nos ha dado legítimamente para poder encontrar la verdad. La duda viene a nosotros, los cristianos, escuchen muy bien, cuando alcanzamos o cuando llegamos a los límites de nuestro entendimiento o cuando enfrentamos alguna calamidad inesperada. Otras veces también surge cuando oramos por algo y ocurre exactamente lo contrario. Cuando alguien se aleja del Señor y vemos que estaba en la iglesia y se aleja del camino de la verdad, también es el momento en que nos entran dudas. Cuando obedecemos porque sabemos qué es lo correcto y sufrimos por hacer el bien, también en ese momento nos entran dudas. O tal vez cuando la vida a veces parece no tener ningún sentido todos los días de nuestra existencia. Todas estas circunstancias, queridos hermanos, santos del Señor, nos hacen preguntarnos muchas cosas que no entendemos. Y vuelvo a repetir, como tratamos de comprender y el límite de nuestra comprensión ha llegado al máximo, entonces en ese momento se apodera de nosotros el enemigo de la duda. Pero vamos a contestar en esta noche con otra serie de preguntas. Por ejemplo, ¿acaso existe alguna persona que sepa todas las respuestas de todos los problemas, de las tragedias, de los huracanes, de las injusticias que suceden a nuestro alrededor? ¿Qué nos dice también la Biblia que los pensamientos de Dios no son nuestros pensamientos? Entonces, ¿por qué muchas veces, pregunto, queremos entender las cosas que trascienden nuestra capacidad mental y que solamente están escondidos en la mente divina de nuestro Creador? ¿Acaso creemos que vamos a tener la respuesta para cualquier incógnita que tengamos o que enfrentemos en la vida? El día que tú puedas tener la respuesta a todas tus preguntas y cuestionamientos, amigo y amiga mía, quiero decirte en esta noche que en ese momento te estás convirtiendo en un Dios. El día que tengamos las respuestas a todos los problemas de la vida, ya no vamos a necesitar a Dios. Entonces tenemos que ubicarnos en un terreno, en una perspectiva donde podamos entender que no somos dioses, que existen todavía cientos, miles de interrogantes, miles de cuestionamientos, pero la Biblia nos dice que en medio de esto, el justo por la fe vivirá. El justo es la persona que ha sido regenerada por el Espíritu Santo y que sabe perfectamente bien que hay muchas cosas que no podemos comprender, pero que hay otros ojos y otra mente que no es la de los cinco sentidos ni tampoco la del cerebro, que nos permite en ese momento, cuando dudamos y cuando no entendemos, seguir confiando. La Biblia dice en uno de los salmos, en el día que temo, en ti confío. Y aquí está precisamente la energía y la fuerza de la fe. Poder energetizar esta fe nuestra que el Espíritu Santo ha puesto en nuestro corazón, y en el momento en que no entendemos lo que está pasando, seguir confiando en Dios. Esta capacidad solamente le es dada a los hijos de Dios. Si tú no eres cristiano, si tú no eres salvo, cuando te enfrentes a una calamidad o a un problema en la vida, te vas a retirar de Dios, te vas a alejar de la verdad, te vas a enfriar, te vas a amargar y te vas a resentir, porque no entendiste lo que te pasó, porque nadie te dio una respuesta y porque en ese momento la confusión se apoderó de tu corazón. El justo por la fe vivirá. El justo seguirá confiando en Dios y el justo encontrará que por haber confiado en Dios y haber puesto en Él su confianza, Dios le mostrará la respuesta. Dios le levantará y Dios entonces también le dará lo que dice en los salmos. Miren cuán grande es la bondad que Dios ha reservado para aquellos que le temen y guardan todos sus mandamientos. La duda entonces no es mala. Malo es quedarnos con la duda. La duda es la capacidad que Dios nos ha dado en nuestra mente para que continuemos investigando la verdad. Vuelvo a repetir, malo es quedarte con la duda. Por eso aquí cada noche o cada jueves tenemos un tiempo de preguntas y respuestas, porque es el tiempo en el que todas tus dudas, a la luz de la Biblia y con la capacidad limitada que Dios nos ha dado, les podemos ayudar. Pero hay tantos hermanos que llega el momento de la presencia y respuestas y no tienen preguntas, no tienen cuestionamientos. Parecería como si durante toda la semana no han leído la Biblia, porque nunca hacen pregunta, ni tampoco tienen cuestionamientos, porque realmente no están viviendo en la palabra de Dios. El Señor Jesús tuvo un discípulo que constantemente dudó de muchas cosas. Y en esta lección vamos a aprender lecciones profundas acerca de dudar. Vamos a analizar en primer lugar en esta noche el problema que tenía el discípulo de Cristo llamado Tomás. Tomás era un discípulo, fíjense ustedes, Tomás era un discípulo que le gustaba pensar mucho. Las personas que tienen muchas dudas es porque son personas que piensan mucho. Una persona que no hace preguntas, que nunca tiene cuestionamientos, es una persona, vuelvo a repetir, que no piensa mucho. Pero la persona que piensa mucho, que medita mucho y que estudia mucho la palabra de Dios, tiene que tener en la misma proporción la misma cantidad de dudas. Tomás era un discípulo que era un preguntón, y a Cristo le encanta que todos los que le seguimos le estemos todos los días diciendo, ¿por qué, Señor? ¿Por qué aquello? ¿Por qué esto? Y cada pregunta que le hagamos a Cristo, Cristo nos las va a responder. Si no necesariamente en esta noche, o mañana, o pasado, como tú has querido conocer la verdad, la Biblia dice, bienaventurados los que tienen hambre y sed de justicia, porque ellos, no nadie más, solo los que tienen hambre y los que le están diciendo al Señor, tengo sed de ti, te quiero conocer más, ellos serán saciados. Este hombre llamado Tomás constantemente le hacía preguntas a Jesús, porque estaba luchando por encontrar la verdad de todas las cosas. Actualmente los estudiantes en la clase que le dicen al maestro, ¿y por qué esto? ¿Y por qué aquello? ¿Y por qué aquello? Muchas veces se convierten en el objeto de la risa y de la burla y el menosprecio de todos sus compañeros. Porque para los compañeros, o para la mayor parte de la gente, existe la soberbia, existe el machismo, existe la vergüenza, existe el temor de que va a decir la gente que soy un tonto, que no voy a preguntar. Pero para Dios es lo contrario, y para los maestros inteligentes representan los mejores alumnos. Siempre, siempre, siempre, vuelvo a repetir, las personas que más preguntan hacen y que más quieren saber son las personas que más rápido crecen en el conocimiento del mundo y en el conocimiento de Dios. Vamos a recordar en este momento, en nuestra lección de hace 8 días pasada, que 2 días después de que Jesús oyó que Lázaro, su discípulo, estaba enfermo, se detuvo deliberadamente 2 días más en el lugar donde se encontraba. Vamos a ver en Juan 11, versículo 17, qué fue lo que le dijo a sus discípulos en este momento para comenzar a analizar brevemente la vida de Tomás. Dice Juan 11, 17, vino pues Jesús y halló que hacía ya 4 días que Lázaro estaba en el sepulcro. Versículo 17. Y en el versículo 7, les dijo a los discípulos, vamos a Judea otra vez. Ustedes saben que Judea era una región inhóspita. Ahí se encontraba Jerusalén. Y los 12 apóstoles sabían que este viaje era peligroso e inmediatamente trataron de disuadir a Cristo. Dice el versículo 8, que le dijeron los discípulos, Rabí, ahora procuraban los judíos apedrearte, ¿y otra vez vas allá? En otras palabras, ¿estás loco? ¿Cómo quieres tú llevarnos a Judea? ¿No sabes que ahí es donde más gana nos traen y donde la gente nos puede apedrear y nos puede matar? Y fue en este momento que Tomás reveló algo de su carácter. Versículo 16. Dijo entonces Tomás, llamado Dídimo, a sus condiscípulos, vamos también nosotros para que muramos con él. ¿Dijo esto Tomás? ¿Era Tomás el que estaba hablando? La respuesta es sí, sí lo dijo. Y aquí Tomás nos revela que era un hombre de gran valor. Era un hombre que no tenía temores de morir por Cristo. Comencemos a analizar la mente de Tomás. Era un muchacho que no tenía miedo de seguir a Cristo. Era un preguntón de primera. Era un hombre que constantemente era asediado por dudas, por cuestionamientos, por interrogantes, pero ninguna de estas cosas fue criticada por el Señor Jesucristo. Todos los 11 discípulos tuvieron miedo de ir a Judea con Cristo, pero solamente Tomás le dijo a los demás, vamos, y no importa que muramos con Cristo en esa región geográfica. Otro incidente de la vida de Tomás en su lucha por la fe y la duda se nos revela en la última cena, en los capítulos 13 y 14 del Evangelio de Juan. Ahí estaban todos los 12 apóstoles cenando con Jesucristo. Todos estaban expectantes por ver qué cosa iba a acontecer. Todos estaban acabando de digerir la cena. Estaban comenzando a tomar el vino y lo que estaban cenando, cuando en medio de un silencio sepulcral, El Señor Jesús les dice, uno de ustedes me va a entregar. Uno de ustedes es un traidor. Uno de ustedes nunca fue salvo. Uno de ustedes.

14, no se turbe vuestro corazón, creéis en Dios, creéis también en mí. En la casa de mi Padre muchas moradas hay. Si así no fuera, yo os lo hubiera dicho, voy pues a preparar lugar para ustedes. Y si me fuere y os preparare el lugar, vendré otra vez, y los tomaré a mí mismo, para que donde yo estoy, vosotros también estéis. Y sabéis a dónde voy, y sabéis el camino. Ustedes se imaginan, en el corazón y en los zapatos de estos discípulos, oír a Cristo mencionar que ya se iba. Imagínate a Juan preguntándole a Pedro, ¿qué, a dónde se va? ¿A Taxco o se va a Cuautla? ¿Cuándo va a regresar? ¿Cómo que la casa de su Padre hay muchas casas? Nunca hemos visto al Padre, nunca hemos visto las casas, siempre hemos dormido en el suelo, debajo de los árboles, a la intemperie, donde nos agarre la noche. ¿De qué está hablando Cristo? ¿Qué cosa nos quiere decir? Pero a través de todas estas dudas, mis hermanos, ninguno de los discípulos le cuestionó más que Tomás. Dice el versículo 5, otra vez Tomás es el único que se atreve y tiene el valor de decir, no entiendo lo que estás diciendo. Señor, no sabemos a dónde vas. ¿Cómo pues podemos saber el camino? ¿Por qué los otros 11 discípulos no le dijeron lo mismo? ¿Por qué era siempre Tomás el preguntón? ¿Por qué era siempre Tomás el que cuestionaba? ¿Por qué era siempre Tomás el que le dijo en ese momento, no, yo no entiendo nada de lo que me estás diciendo? ¿De qué camino estás hablando? ¿Cómo podemos saber qué camino? ¿Cómo que? Y en ese momento, gracias a la pregunta, a la duda y al valor de Tomás, Jesús les contesta en el versículo 6, yo soy el camino, la verdad y la vida, nadie viene al Padre sino por mí. Pongan en este momento a echar a andar su mente. Si leemos Juan 14, del 1 al 4, y no estuviera el versículo 5 como un paréntesis, Jesús no hubiera contestado la pregunta número 6. ¿Ya? ¿Lo captaron? Gracias a la intervención, a la oportuna intervención e interrupción de un discípulo valeroso, de un discípulo hambriento y sediento de conocer la verdad, Jesús contestó en el versículo 6, yo soy el camino y la verdad y la vida, nadie va al Padre más que a través de mí. Ahora bien, después de la crucifixión de Cristo, Tomás tenía todas las dudas del mundo. Tomás era el único que nos podemos imaginar debajo de un árbol, alejado de todos los discípulos, comenzando a ser sacudido fuertemente por su fe, por sus dudas y por todas las cosas que habían pasado en Jerusalén. Tomás de repente hubiera parecido que no había ni encontraba piso que lo sostuviera para continuar apoyándose y poder continuar defendiendo la verdad. Vamos a preguntarnos algunas de las cosas que Tomás, después de la muerte de Cristo, comenzó a cuestionar en su corazón. Por ejemplo, Tomás comenzó a preguntarse, ¿sería Jesús el Mesías? Entonces, ¿por qué se dejó crucificar? ¿Por qué su Padre, que le quería y que le envió al mundo, permitió que lo mataran? ¿Por qué no lo salvó su Padre? ¿Por qué Jesús no usó su poder en contra de sus enemigos? ¿Por qué si levantó a Lázaro de entre los muertos? ¿Por qué no se esclavó la cruz, bajó y acabó con todos los enemigos? Todas estas interrogantes circulaban y circulan en las mentes de muchas personas que todavía no entienden el plan completo y total de Dios. Por 3 días los apóstoles estaban desconsolados. Estaban llorando, no era cierto, no era el Mesías Jesús, tal vez nos equivocamos, tal vez cuando lo crucificaron ahí acabó todo, estaban desconcertados, llenos de dudas. Y en medio de todo este mare magnum y tormenta intelectual y espiritual y desconsuelo y desánimo, pasa algo extraordinario en la vida de todos ellos. En Juan 19, versículo 21, la Biblia dice, dijeron a Pilato, los principales sacerdotes de los judíos, que no era realmente el título que le habían puesto Jesús Nazareno. Y entonces todos los que estaban ahí, dice el versículo 20,
cuando leyó

0: el título que estaba escrito sobre la cruz de Cristo, donde el lugar había sido crucificado, estaba cerca de la ciudad, y el título estaba escrito en hebreo, griego y en latín. Cuando le pusieron este título a Cristo arriba de Jesús, de su cruz, en tres idiomas, en hebreo, en latín y en griego, el título era Rey de los Judíos. Y cuando Pilato se dio cuenta que habían hecho esto, llegaron a reclamarle que por qué le había puesto el título del Rey de los Judíos. Y cuando Pilato lo dijo, dijo, lo que está escrito, escrito está, y déjenlo así. Los discípulos se comenzaron a cuestionar por qué entonces Jesús había sido llamado el Rey de los Judíos. Pero, días más tarde, cuando estaban todos reunidos, regresamos a Juan, capítulo 20, y encontramos que dice la Biblia, en el versículo 19, que cuando llegó la noche de aquel mismo día, el primero de la semana, estando las puertas cerradas en el lugar donde los discípulos estaban reunidos, ¿por qué cosa dice? Miedo de los judíos. El estado emocional de los discípulos de Cristo era de temor. Vino Jesús y puesto en medio les dijo, paz a vosotros. Y cuando les hubo dicho esto y les mostró las manos y el costado, los discípulos se regocijaron viendo al Señor. Entonces Jesús les dijo otra vez, paz a vosotros. Como me envió el Padre, así también yo los envío. Y en el versículo 24, la Biblia dice, pero Tomás, uno de los doce llamado Dídimo, no estaba con ellos cuando Jesús vino. La pregunta en esta noche es la siguiente, ¿por qué Tomás fue el único que no estaba reunido con los discípulos temerosos y cerca del acontecimiento más extraordinario que revolucionó sus vidas para siempre? Tenemos dos respuestas en esta noche, dado el carácter de Tomás. Una, Tomás tenía más valor de estar afuera, a la intemperie, y no tenía miedo que lo capturaran, a pesar de sus dudas y de sus cuestionamientos. Tomás tal vez estaba debajo de un árbol, tratando de que de alguna forma Cristo se pudiera manifestar a él. Sin embargo, cuando los discípulos se acercaron a Tomás y le dijeron que habían encontrado al Maestro, que habían encontrado, dice el versículo 25, le dijeron los otros discípulos, al Señor hemos visto, Tomás les contestó, si no viere en sus manos la señal de los clavos, y metieron mi dedo en el lugar de los clavos, y metieron mi mano en su costado, ¿qué dijo Tomás? No voy a creer. La única forma que Tomás podía creer era físicamente viendo al Señor Jesucristo. ¿Podemos culpar en esta noche a Tomás? ¿Habrá alguna persona en esta noche que repita las palabras de Tomás y basado en esto diga, yo soy como Tomás, hasta no ver, no creer? Y Cristo le concede los deseos de su corazón a Tomás. Versículo 26 al 28. 8 días después, estaban otra vez los discípulos dentro y con ellos Tomás. Llegó Jesús, estando las puertas cerradas, y se puso en medio y les dijo, paz a vosotros. Luego dijo a Tomás, pon aquí tu dedo y mira mis manos. Acerca tu mano y métela en mi costado, y no seas incrédulo, sino creyente. Cristo le contesta a Tomás sus deseos, Cristo satisface los deseos de Tomás, pero al mismo tiempo Cristo le da una advertencia a Tomás que se cumple en todos aquellos discípulos futuros que no tendrían la excusa de no creer basados en la duda e incredulidad de Tomás. La bendición que Dios extiende para todas aquellas personas, que los que no, bienaventurados son los que no ven y los que creen, es para nosotros los que hemos alcanzado las postrimerías o la antesala de los últimos siglos de la iglesia cristiana. Aquí es maravilloso ver que Jesús le permite esto porque sabía que Tomás era un muchacho honesto, sincero. Cristo conocía el corazón profundo de Tomás, sabía que era un hombre que realmente buscaba la verdad y que cuando la encontrara, Jesús sabía que Tomás seguiría esa verdad. ¿Cuál es la diferencia de muchos de ustedes en esta noche? Hay muchos de ustedes que aun cuando Dios les concediera, escuchen esto, aun cuando Dios les concediera ver un milagro, ni siquiera con ese milagro podrían creer. Hay personas que han dicho, bueno, como ese gobernador Carrillo Canaval de Tabasco, que hace muchos años llegó y arrastró a todos los cristianos del estado de Tabasco, llegó a Villahermosa y tomó a un muchacho joven en el caballo, lo arrastró por todos lados y llegó a una iglesia evangélica y se paró enfrente de todos y les dijo, yo les reto a que si Dios existe, en un minuto me caiga un rayo y me parta la mitad. Si Dios es mucho más grande que yo, que me parta un rayo. Y tomó un reloj y comenzó a contar 60 segundos. Al llegar los 60 segundos, no cayó el rayo, ni tampoco Dios le destruyó. Y en ese momento le gritó a todos los cristianos, ya ven cómo yo soy más poderoso de Dios. Y una viejita cristiana, evangélica, con mucho valor, se acercó al caballo de este exgobernador de Tabasco y le dijo estas palabras. ¿Usted cree que con su soberbia va usted a terminar con la paciencia de Dios en un minuto? ¿Es que equivocado estaba este hombre si creía que al retar a Dios, Dios iba a concederle los deseos y acabar? Este hombre, los historiadores narran que su muerte fue una de las muertes más espantosas que una persona pueda tener. Gritaba a la hora de la muerte, ¿dónde está Dios? ¿Dónde está Dios? Siento que demonios del infierno quieren apoderarse de mi alma. Ahí, en la agonía y en la víspera de su muerte, este hombre, igual que todos los grandes ateos, como Ingersoll, como Jean-Paul Sartre, encuentran al final de su vida que las dudas que ellos tenían no eran de un corazón sincero ni honesto, porque a la persona que verdaderamente busca a Dios, esa persona, la Biblia dice, lo va a encontrar. Dice la Biblia, me encontrarás porque me buscarás con todo tu corazón y con toda tu mente. La persona que es sincera, la persona que tiene dudas porque realmente quiere respuestas, Dios se la va a dar. Pero hay una condición muy grande, que tú tienes que saber que cuando Dios te conteste y te muestre la verdad, tú tienes que comenzar a seguirle. Quiero decirles en esta noche que yo pertenecía a este tipo de ser humano. Toda mi vida busqué preguntas, toda mi vida busqué cuestionamientos, por eso me metí a la genética, a la filosofía, a la psicología, a Marx, al el budismo zen, a la escatología, al control mental, con los gurús, con Hare Krishna, con Mahatma Gandhi, buscando la verdad. Y cuando encontré la verdad y vi la luz, como dijo el apóstol Pablo, no fui rebelde a la visión celestial. El apóstol Pablo era una persona muy inteligente, muy culta, era un hombre de letras que hablaba varios idiomas y perseguía a Cristo. Y cuando Pablo se encuentra de frente con Cristo y lo tumba en Hechos capítulo 9, la luz de su caballo, en ese momento, recuerden ustedes, ¿cuál fue la respuesta y la reacción de Pablo inmediata ante la luz? Señor, ¿qué quieres que yo haga? Aquí está la diferencia entre un hombre que es sincero y que se cuestiona y que tiene dudas y del hombre deshonesto. El hombre ateo, deshonesto, irracional, que quiere retar a Dios y que quiere encontrar la verdad solamente para seguir atacando o porque él cree que no existen respuestas a los problemas intelectuales de su corazón. Tomás pertenecía al discípulo, a la persona que busca a Dios, que tiene dudas de Dios, pero en su corazón era muy honesto porque él quería encontrar a Dios y al mismo tiempo obedecer y seguir el camino una vez que Dios se lo revelara. Dios se lo reveló porque dice el versículo 28 que cuando él puso su mano en su costado y en las manos de Cristo, la respuesta de Tomás fue doble. En primer lugar, le dice a Cristo, Señor mío, la palabra Señor es la palabra griega kurios, que significa mi amo absoluto. ¿Estarías tú en esta noche dispuesto, si tuvieras alguna duda respecto a Dios o a la Biblia, y esta duda fuera despejada y se te entregara la respuesta, te inclinarías después de esto y le dirías a Dios, mi Señor, y lo harías a Cristo, tu amo absoluto? Y en segundo lugar, ¿reconocerías tú en esta noche, si tus dudas fueran respondidas, que Cristo no solamente fue un gran hombre, sino que como Tomás le llamó y le dijo, Dios, Y en esta noche, esta es la respuesta de las personas honestas y sinceras. Mi Señor, en esta noche te entrego mi corazón. En esta noche tú vas a ser el único amo que yo tenga. La única luz, la única guía que mi corazón y mi alma puedan seguir. Porque tú no fuiste un simple hombre, ni un grande intelectual, ni un grande iluminado. La Biblia dice que Tomás le llamó Dios. La secta famosa de los testigos de Jehová harían muy bien en comprender y en analizar esta verdad. ¿Por qué Tomás le llamó Dios a Cristo? Y Cristo no le dijo, no, yo no soy Dios. Cristo aceptó los dos términos, curios, teos, Señor, Dios. Jesús le contesta y le dice, porque me has visto, Tomás, creíste, dichosos o felices o bienaventurados, que es lo mismo, los que no vieron y creyeron. Dios, en esta noche, nos extiende una bendición a todos los que en el futuro, escuchen muy bien, serían sanados de sus dudas por causa de poder tocar sus heridas con las manos de la fe. Hoy no necesitamos ver a Cristo para poder creer en Él, porque la Biblia dice que si tú crees que Él murió y pagó por ti en la cruz, en ese momento, cuando tú pones tu creencia, tu fe en acción, Dios va a hacer algo en el mundo espiritual. Va a enviar en esta misma noche a tu corazón el Espíritu Santo. Y cuando el Espíritu Santo entre a tu corazón, Él te dará testimonio de que Jesús es el Señor y Dios en la carne. Ahora no vas a tener que verlo, dice primera de Pedro, que le amamos sin haberle visto. Y seguimos a un hombre que nunca hemos visto. Yo nunca he visto a Cristo, ni tú tampoco, sin embargo le amamos. Sabemos que está cerca de nosotros, he sentido su consuelo, su misericordia, su fidelidad, su dirección. ¿Cómo podemos experimentar sin los cinco sentidos? Porque están los sentidos de la fe. Los sentidos del Espíritu, los cuales son energetizados por el poder del Espíritu Santo. A nosotros, los que hemos creído sin ver, Dios nos concede la bendición de tener dentro de nuestro corazón al Espíritu Santo, quien nos da testimonio de Jesús y de todas las cosas que Él enseñó. ¿No quisieras tú en esta noche creer? Si tú no tienes ahorita la fe que necesitas para creer en Dios, escucha, dile a Dios esta noche, ayuda mi incredulidad. Señor, quiero creer en ti, quiero seguirte, quiero amarte, quiero servirte, ayúdame. Ayúdame, porque si tú intervienes en mi vida, yo te prometo, así dile, yo te prometo, que si tú intervienes en mi vida y me quitas estas vendas y estas telarañas y estas dudas que yo tengo, yo te voy a servir. Dios está viendo tu corazón y a Él no le puedes engañar. Pero si existe este corazón en esta noche dentro de ti, Dios se va a manifestar en tu vida. Y tú le conocerás y conocerás la verdad, y la verdad entonces te hará libre. No es malo dudar, malo es que tus dudas sean el resultado de un prejuicio intelectual o filosófico y que te lleven a encerrarte en tu soberbia y a nunca querer encontrar ver la luz de Cristo que alumbre tu entendimiento. Les pido en esta noche que inclinemos nuestra cabeza y que aquellas personas que todavía tienen dudas y que no son cristianas, en esta noche Dios tiene el poder de concederte la capacidad y la habilidad de creer en su Hijo Jesucristo. La Biblia dice que el arrepentimiento y la fe es un don de Dios. Es Dios quien da, quien imparte, quien otorga estas capacidades del Espíritu para aquellas personas que tienen un corazón recto para con Él. En esta noche, tal vez tú seas cristiano y tienes muchas dudas, y la Biblia dice en esta noche que es normal, que es natural, que esto viene de Dios, para que a través de la investigación y del estudio de tu paciencia, de tu confianza y tu perseverancia, encuentres la verdad. No te detengas, no te desanimes, no quieras tal vez tener la respuesta esta noche. Dios conoce tu corazón, pregúntale a Él, Señor, contéstame, estoy confundido, estoy confundida, no entiendo esto en mi vida. No entiendo en aquello que me ha sucedido. Dime, Señor, ¿cuál es tu camino? Muéstrame, Señor, el camino. Yo sé que Jesús es el camino. Señor Jesús, revélate a mi vida. Y en esta noche, invita a Jesucristo a tu corazón. Amigo que nos visitas, amiga que nos visitas, o tal vez tú eres un cristiano que has tenido dudas por muchos años, no han sido respondidas y te has endurecido en contra de Dios. No dejes de seguir buscando a Dios, no dejes de seguir estudiando la Biblia, no dejes que ninguna duda detenga tu crecer y desarrollo en Cristo, porque Él te ha prometido que vas a conocer la verdad tarde o temprano. Y ahí desde tu lugar dile al Señor y mi Dios, ayúdame a creer en ti. Ayúdame mi incredulidad, porque quiero decirte que si tú me ayudas, me voy a entregar totalmente. Te voy a servir con todo mi corazón y no va a haber nadie más en mi vida más que tú, Señor Jesús, a quien consagre todo lo que yo tengo y todo lo que yo soy. Creo que tú eres el Cristo, el Hijo del Dios viviente, que no solamente fuiste un gran personaje de la historia o un gran hombre iluminado, sino que tú, Jesús, fuiste Dios en la carne, que viniste a este mundo a pagar en la cruz la cuenta de mis pecados, que diste tu sangre por mis pecados y que a los 3 días te levantaste entre los muertos. En esta noche te recibo en mi corazón como mi Señor y mi Dios, y te pido que me fortalezcas y me continúes ayudando en mi incredulidad, en el nombre de Jesús. Amén.
1: No importa dónde estés, vive por fe. Bendición continua hasta que Cristo venga.

Declaro con mi boca, como dice tu palabra, Señor, no te dejaré y no te desampararé. Así que declaro que tú estás aquí, Señor. Estás conmigo, con mi familia.

Salmo 119, versículo 105 dice: Lámpara es a mis pies tu palabra y lumbrera mi camino. Sí, Señor.

0: Te daré lo mejor, Señor, porque he sido creado para darte adoración, para alabarte.
1: Ponga sus manos en su corazón, por favor. Ponga sus manos en su corazón. Y míreme por un momento. Estamos tan acostumbrados a amanecer que se nos olvida que el dueño de la vida es solamente Dios. Qué bueno que tenemos un día más para bendecirle,

¿Cómo está usted? ¿Alguna vez ha tratado de coger un puñado de arena y luego ha observado mientras ésta corría por entre sus dedos hasta no quedar nada? El hombre en nuestra historia cogió la vida de esa manera, en un puñado, en una búsqueda por felicidad y satisfacción. Y al igual que la arena en la mano, sus esfuerzos fueron llegando a nada, hasta el día en que su corazón, mente y vida fueron desencadenados.

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Las condiciones en 1877 no eran nada diferentes de hoy, por lo menos no dentro del corazón humano. Fue entonces que la Pacific Garden Mission abrió sus puertas por primera vez a la gente de la calle en Chicago. En ese entonces, como ahora, la gente que estaba fracasando en la vida venía a la misión y recibía palabras de esperanza y aliento. Entonces, como ahora, el faro antiguo era un refugio de un mundo al que no le interesaba. Pero la gente en la misión siempre se ha interesado. Y durante los pasados 122 años, la Pacific Garden Mission ha crecido en tamaño y en las formas que los desamparados son atendidos. Hoy, cientos de personas duermen en dormitorios seguros. Más de 1,000 comidas al día son ofrecidas sin excepción. Miles de artículos de ropa son provistos. Y las necesidades médicas y dentales son satisfechas gracias a la generosidad de amigos de la misión. Entonces, como ahora, los consejeros ofrecen el pan de vida, puesto que lo único que nunca cambia es la necesidad dentro del corazón humano para encontrar perdón, propósito y amor.

0: allá. Tendrán que nadar 1000 metros de ida, luego 200 metros de través y 1000 metros de regreso, usando las boyas como guía para la distancia. Hay 10 boyas, pero la marea está llevándolas de un lado a otro. Así que estén alerta si quieren permanecer en su rumbo. Hay salvavidas y buceadores si alguno se mete en problemas. Tan pronto usted termine la natación, encuentre su bicicleta y continúe la carrera. Controle su ritmo. Habrá paradas con agua para mantenerlos hidratados. La mejor de la suerte para todos. La carrera empieza en 10 segundos. ¿Todos listos?
1: El hombre de nuestra historia estaba compitiendo en medio hombre de hierro, una competencia que consiste en nadar un poco más de 2 kilómetros, correr 95 kilómetros en bicicleta y luego correr a pie por 18 kilómetros. Esa mañana la marejada lo retiró fuera del rumbo correcto, manteniéndolo en el agua casi el doble del tiempo que él esperaba, reduciendo sus energías. Él estaba aprendiendo una vieja verdad, que sin importar cuánto nos preparamos, muchas veces la vida nos echa fuera del rumbo correcto. Esta es la verdadera historia de Brad Henry, ahora mismo en Desencadenados.
2: Mi padre era un doctor quien trabajaba 13 horas al día en un pequeño pueblo en el oeste de Pensilvania. Él creía en una fuerte disciplina, y cada noche cuando mi hermano menor y yo llegábamos a casa de la escuela, nosotros teníamos que correr 1 kilómetro y luego estudiar por 2 horas. Mi hermano obtenía altas notas mientras yo obtenía las bajas, lo cual en una ocasión me envió a la cama sin cenar. Yo era un soñador, pero papá trataba de contrarrestar eso con un entrenamiento intenso. Además, él era mi entrenador de la Liga Menor de Béisbol.
3: Brad, no hay excusa para golpear mal la pelota 2 veces, ninguna. Es solo que no te concentraste, eso es todo. Tienes que centrarte en lo que estás haciendo. Mantén tu ojo en la pelota y observa cada movimiento que hace el lanzador. Tú vas a aprender cómo golpear la pelota, hijo. Mira, coge este bate y yo te lanzaré la pelota. Jeff, tú serás el receptor. Muy bien, ahora mantén tu ojo en la pelota. Concéntrate en golpearla. ¡Oh, Brad! ¡Dios mío! ¡No!
2: La pelota me golpeó en la cabeza causándome una concusión. Papá estaba tratando de endurecerme, pero yo tenía el don de ser propenso a los accidentes. La primera vez que él me llevó a cazar conejos, yo casi disparé su pie. Cuando fuimos a cazar venado, sentí la nerviosa emoción del novato y no pude disparar a la manada que pasó corriendo delante de nosotros. Jugando fútbol, me rompí la pierna 2 veces y sufrí 3 concusiones, todas en la misma temporada. Sin embargo, yo tuve una niñez maravillosa porque mi madre y padre nos amaban. Papá era mi mejor amigo y no estuve nada preparado para el ataque cardíaco que acabó con su vida cuando él tenía 34 años y yo tenía 12.
4: Señora Harry, todo el pueblo está conmocionado. Él era tan joven y una parte tan vital de la comunidad, siempre poniendo a sus pacientes primero, siempre ayudando. Recuerdo cómo él incluso predicó el sermón en la iglesia cuando el pastor estuvo de vacaciones.
5: ¿Cómo pudo Dios hacernos esto? No es justo.
4: La vida no siempre es justa, Brad. No podemos culpar a Dios por todo lo que resulta mal.
5: Anoche estuvimos jugando pelota en el patio. Ahora él se ha ido para siempre.
2: ¿Cómo lo extrañaba? Aprendí que las relaciones son temporales, que sin importar cuánto uno ama a alguien, la felicidad y seguridad basada en otra persona solo pueden ser temporales. Si ya no podía contar con mi padre, pues contaría con mis propias capacidades físicas. A la edad de 14 años, asistí a la misma escuela preparatoria que papá asistió y formé parte de la selección de fútbol allí, pero mi carrera en el fútbol fue poco duradera.
6: Brad, oí decir que estás fuera del equipo de fútbol ahora.
5: Los doctores dijeron que otra lesión como esa causaría un daño permanente.
6: Fue un partido rudo la semana pasada.
5: Honestamente, había más tipos en el hospital de los que había en el autobús al venir a casa de Búfalo.
6: Bueno, algunos de los estudiantes de ellos eran lo suficientemente mayores para estar en la universidad.
5: Sí, yo creo que fue Godzilla con uniforme verde el que me causó la concusión.
6: ¿Por qué no pruebas en carreras?

0: ¿Usted cree que yo sea lo suficientemente bueno?
1: Te vi correr durante la clasificación de pretemporada y venciste a todos por un amplio margen.
0: Mi papá siempre nos hacía correr un kilómetro todos los días.
1: Con un poco de entrenamiento, Brad, yo creo que tú puedes ser el mejor corredor que esta escuela haya tenido alguna vez.
0: Me volví obsesionado con correr, 7 kilómetros cada mañana y 12 kilómetros cada tarde. Yo corría con tal intensidad que vomitaba todos los días, pero yo dirigí al grupo y rompí muchas marcas de la costa este. Para mi último año, yo era monitor principal y capitán de los equipos de carreras y a campo traviesa, recibiendo honores por deportes y carácter, ninguno de los cuales me daba un placer duradero. Luego seguí a la universidad, donde dejé de correr. Para llenar el vacío, yo probé el alcohol y las citas en vez de ello, ninguno de los cuales fue la respuesta. Así que después de 2 años y un compromiso roto, decidí ser doctor como mi padre. Tal vez mi realización profesional satisfaría mis deseos.
2: Brad, qué gusto verte. ¿Qué haces aquí?
0: Yo estoy en premedicina ahora y quise trabajar en el mismo hospital que papá. Así que estoy en el laboratorio aquí durante el verano.
2: No importa el laboratorio, ¿te gustaría observar una operación?
0: ¡Fantástico! ¿Cuándo podemos empezar?
2: Ahora mismo, vamos.
0: El verano pasado trabajé con el servicio de ambulancia. Hombre, sí que vi algunos accidentes horribles en la autopista.
2: Entonces la cirugía no te molestará.
0: No.
2: Lo primero que tienes que aprender es cómo esterilizar.
0: Aquel verano yo observé cada operación imaginable, incluso presté ayuda en pequeñas maneras. Aprendí a esterilizar, pero no pude aprobar el curso de física, así que convertirme en doctor era imposible de lograr. Una vez más, yo estaba saliendo del paso, buscando una nueva dirección, aún convencido de que yo era el capitán de mi alma. Pero una noche, mientras tenía una cita, tomé una decisión que resultó en una de las peores tragedias de mi vida. Fumé marihuana y mi corazón empezó a acelerarse a 360 latidos por minuto. Mi visión se nubló y fui a parar a la unidad de cuidados intensivos del hospital.
2: Tu madre está bastante preocupada por ti.
0: Sí, ella estuvo recordando el ataque cardíaco de papá.
2: Tú le dijiste que probablemente bebiste demasiado, pero yo no veo evidencia de eso en nuestros exámenes.
0: Ella se habría sobrecogido de pánico si supiera lo que realmente sucedió. Yo fumé un pitillo de marihuana por primera vez.
2: ¿Cuánto fumaste?
0: Todo, como si fuera un cigarrillo. Yo pensé que así se hacía.
2: Sufriste una severa reacción a la marihuana. Algunas veces eso sucede.
0: Yo pensé que iba a morir. Controlé mi pulso como lo hacía en mis tiempos de corredor y era de 360. Mi pulso normal en reposo es 60 latidos por minuto.
2: Por suerte eres un corredor en óptima condición. Tu corazón pudo haber explotado.
0: Estuve en la unidad de cuidados intensivos durante una semana mientras realizaban exámenes, todos los cuales resultaron negativos. Pero 6 meses después, mientras estaba manejando a un lugar de esquiar, mi corazón empezó a acelerar nuevamente. De allí en adelante, episodios de amenazante terror llegaban sin avisar casi una vez a la semana. No había un patrón, salvo un latido irregular muy acelerado. A causa de mi entrenamiento deportivo, yo era capaz de tolerar el dolor y no se lo conté a nadie, ni siquiera a Liz. Ella se había divorciado y tenía un hijo. Nos conocimos y nos casamos en 10 meses.
3: Yo no sabía que tú querías ser piloto, Brad.
0: Volar ha sido mi sueño de toda la vida.
3: Entonces, ¿por qué no tomas lecciones de vuelo?
0: Creo que lo haré. La universidad me está yendo mal y yo necesito empezar a planear para el futuro. Uh-huh. Si puedo ingresar en una de las aerolíneas, tendremos más estabilidad.
3: Supongo que puedes recibir lecciones en el aeropuerto.
0: No, creo que iré a una escuela de aviación certificada, donde pueda obtener todos los rangos, no solo una licencia particular. Uh-huh. Hay una en Oklahoma a la que he presentado una solicitud. Si ellos me aceptan, entonces nos mudaremos allá.
3: ¿Y no es esto costoso?
0: Papá dejó algún dinero para mi educación. Lo usaré para pagar la mudanza y la escuela. Yo no quería volar localmente, puesto que uno de mis episodios de pánico habría acabado con mi carrera. Así que empacamos y nos mudamos a Oklahoma cuando fui aceptado en la escuela de aviación. Me las arreglé para controlar el ataque de pánico que me sobrevino durante mi primer vuelo y después en casa, o jugando golf, o siempre que menos lo esperaba. Con todo, un año después había obtenido mis grados de instructor de vuelo privado, comercial, de vuelo por instrumentos y de multimotores. Fui contratado para enseñar en la escuela de aviación, pero los episodios de pánico ocurrían más a menudo.
3: Estás muy callado esta noche, Brad. ¿Pasa algo?
0: Yo... hay algo que necesito decirte. Esto me ha molestado por mucho tiempo. ¿Ah? Tal vez tú tienes algunas ideas.
3: ¿Y qué es?
0: Durante el pasado par de años he tenido este extraño problema y no sé qué hacer al respecto.
3: ¿Qué pasa?
0: Es solo que de repente mi corazón empieza a latir muy rápido, más de 160 latidos por minuto.
3: Oh.
0: Y estoy aterrorizado de que moriré. Tengo esta sensación de una inminente fatalidad.
3: ¿Y has visto a un doctor?
0: No, yo no se lo he dicho a nadie más. Oh. Tenía miedo de que las personas pensaran que estaba loco. Pero esto está empeorando. Nunca sé cuándo sobrevendrá.
3: ¿Y no te molesta para volar?
0: A veces paso un tiempo difícil, incluso subiendo la avioneta.
3: Oh,
0: cuando sucede en altitud parece durar una eternidad.
3: Ojalá pudiera ayudarte, Brad, pero no sé cómo. Tal vez deberías ver a un doctor.
0: No puedo, cariño. Probablemente perdería mi trabajo. Yo habría soportado cualquier cosa y lo hice por amor a volar. Cuando la queratotomía radial era todavía un procedimiento nuevo, yo aventuré en la cirugía solo para tener una aguda visión de 20/20 y así poder aprobar un examen médico de primera clase y ser contratado por una aerolínea. Mientras tanto, la escuela de aviación me transfirió a Cleveland para dirigir la escuela allí. Una noche yo alquilé una avioneta y estaba volando de vuelta a casa desde el oeste de Pensilvania con mi esposa.
3: Regresemos. ¿Quieres ir?
4: No, no creo que quiera ir.
3: Brad, tú nunca quieres ir a ninguna parte. Las personas dejarán de invitarnos.
4: Es solo que estoy algo ocupado en este momento con el nuevo trabajo y todo lo demás.
3: Tú siempre tienes alguna excusa. Los 4 meses pasados han sido tus ojos. Siempre es algo.
4: ¿Podemos hablar sobre esto más tarde? Tengo que hacer algunas llamadas por radio.
0: Sin previo aviso, un ataque de pánico me afectó intensamente. En segundos, el ritmo de mi corazón se duplicó y luego triplicó. No podía aspirar nada de aire y sentí como que iba a desmayarme. Pensé en declarar una emergencia y aterrizar en Youngstown, pero entonces, ¿qué diría cuando aterrizara? Luché para mantener mis sentidos. De alguna manera tenía que lograr llegar a Cleveland y aterrizar la avioneta.

0: Ahora sigamos escuchando el resto de la historia de Brad Henry aquí en Desencadenados.
1: Mi ropa estaba empapada a medida que intentaba aterrizar en Cleveland. Me las arreglé para aterrizar la avioneta y juré no volver a volar hasta que estuviera curado, siendo que había puesto en peligro la vida de mi familia. Un año y medio después, mi esposa me pidió el divorcio y yo estaba demasiado cansado luchando con mi enfermedad como para luchar por ella. Aquel fue el tiempo más solitario de mi vida. Un día, mientras miraba la televisión, un doctor describió mis síntomas y me electrizó de esperanza tanto que separé una cita para verlo.
2: ¿Cuánto tiempo has sufrido esta condición?
1: 7 años. Se ha vuelto tan grave que subí caminando 4 tramos de escaleras hace un instante porque tenía miedo de subir al ascensor aquí arriba.
2: ¿Recuerda el primer episodio?
1: Sí. Justo después que fumé mi primer pitillo de marihuana, mi corazón empezó a acelerar 360 latidos por minuto.
2: Yeah.
1: Yo estuve en la unidad de cuidados intensivos por una semana siendo examinado, pero todos los exámenes resultaron negativos.
2: ¿Así que usted no tiene una historia de problema del corazón?
1: No, pero mi padre murió de un masivo ataque al corazón cuando tenía solo 34 años.
2: Tomaremos algunos exámenes, pero creo que usted destruyó su sistema suprarrenal la noche en que fumó esa marihuana. Jugó a la ruleta rusa y perdió.
1: Mi sistema suprarrenal había sido destruido, así que el doctor me puso en medicación que yo tomaría por el resto de mi vida. Pero por fin los ataques de pánico desaparecieron. Por primera vez fui capaz de volar con un entusiasmo desenfrenado. En 6 meses yo estaba volando como copiloto para una aerolínea de vuelos a corta distancia. Mis sueños se estaban volviendo realidad. Volé 14 meses y después entré en un entrenamiento ascendente para ser capitán.
3: ¿Aló?
1: Hola, mamá. ¿Cómo estás?
3: Bien. ¿Terminaste tu entrenamiento?
1: Sí. Es grandioso volar como capitán. Todo el vuelo está bajo mi responsabilidad ahora. ¿Cuándo encender los motores? ¿Cuándo apagarlos? ¿Cuándo tomar una siesta?
3: ¿Tomar una siesta?
1: Solo bromeaba, mamá.
3: Suenas muy feliz, Brad. Estoy contenta por ti después de todo lo que has pasado.
1: Me lo merecía. He trabajado tanto para llegar hasta aquí. La operación en el ojo fue horrorosa.
3: Lo sé. Tú realmente has perseverado.
1: Aprendí eso de papá. Al menos cuando triunfas gracias a un arduo trabajo, nadie puede arrebatarlo. Yo había olvidado lo que había aprendido años atrás, que Eclesiastés capítulo 9, versículo 11 dice muy bien: me volví y vi debajo del sol que ni es de los ligeros la carrera, ni la guerra de los fuertes, ni aun de los sabios el pan, ni de los prudentes las riquezas, ni de los elocuentes el favor, sino que tiempo y ocasión acontecen a todos. Yo estaba a punto de recibir otra dura lección.
0: Capitán Henry, usted tiene un poco de desangramiento del riñón derecho.
1: Eso no suena bien.
0: ¿Por qué no le informó a su aerolínea del medicamento que está tomando?
1: Porque debería interesarle eso. He estado tomándolo durante 3 años y nunca he tenido un problema.
0: Pero usted no le informó a su compañía que está volando mientras toma esa medicina.
1: El doctor que la prescribió es un piloto. Él no tuvo un problema con ella.
0: Acabo de llamar a su aerolínea y usted nunca volverá a volar.
1: ¿Quiere repetir esa última observación?
0: Hablé con su piloto jefe y le dije que tenía uno de sus pilotos en mi oficina, quien estaba bajo narcóticos. Usted nunca volverá a volar.
1: Salí de su oficina, me senté en la banca de un parque y lloré. No había llorado así desde que murió mi padre. Me mantuve diciendo, ¿por qué yo, Dios? ¿No he pasado suficiente? Aunque hoy en día la Administración Federal de Aviación permite el medicamento que tomo, yo nunca les había informado, así que fui prohibido a volar permanentemente. Una vez más, fui sacado fuera de mi rumbo y tenía que encontrar una nueva dirección. Me incorporé a la compañía de mi tío como vendedor y muy pronto conseguí importantes ventas para él por todo el país. Había encontrado mi puesto en el mundo de los negocios, donde cerrar un negocio era casi tan apasionante como volar, pero los problemas también llegaron allí.
3: Brad, ¿estás en una de tus giras de ventas?
1: No, solo pensé pasar por aquí de visita. Dejé la compañía del tío Roberto.
3: ¿Qué? Pero yo pensé que todo iba muy bien.
1: Ahí iba. Conseguí ingresar su producto en las tiendas y paraderos de camiones en todo el país. Pero justamente había demasiado conflicto interno. No con él. Él es excelente, sino con los otros empleados.
3: Es una lástima, hijo. No hay resentimientos. Espero que no...
1: Algunos de ellos estaban muy enojados. El tío Roberto y yo solo lloramos. Nos habíamos vuelto muy unidos y realmente voy a extrañarlo.
3: Tú has tenido más de tu parte de desventura, Brad.
1: Algún día algo tiene que resultar. Empecé y dirigí varias compañías pequeñas con diversos grados de éxito. Yo estaba decidido a triunfar en todos los aspectos de mi vida, incluyendo mi salud. Para ese fin, empecé a correr otra vez y probé la competencia de medio hombre de hierro en la ciudad de Panamá, Florida. Acabé en cama por 2 días.

0: ¿Aló?
1: Brad, estuve preocupada por ti. ¿Estás bien?
0: Todavía estoy vivo, mamá. Pero incluso eso fue dudoso por un momento.
1: ¿Qué sucedió?
0: Una tormenta sopló a un grupo de nosotros fuera de rumbo. Estuve en el agua 56 minutos en vez de 30. Sin duda pensé que iríamos a parar en la ciudad de Tampa. Luego una marejada hizo difícil salir a tierra.
1: Oh, Dios mío.
0: Cuando finalmente llegué a la orilla, no tenía idea de dónde estaba mi bicicleta. Al fin la encontré y recorrí todos los 95 kilómetros, pero fui demasiado rápido. No me quedó nada de energías para la parte de carrera. 7 kilómetros dentro de la carrera tuve que empezar a caminar. Me rendí a los 9 kilómetros. Yo estaba deshidratado y perdiendo parte de mi visión. Supongo que llegué al punto sin retorno. Pensé bastante en mi vida. Yo había buscado felicidad en las relaciones, salud, negocios y dinero, pero me había dejado desalentado. Un día estaba pasando los canales de televisión rápidamente cuando escuché a un hombre quien apenas podía hablar a causa de una parálisis cerebral. No obstante, él estaba agradeciendo a Dios por su enfermedad. Su adversidad era mayor que la mía. Sin embargo, él tenía gozo. Yo siempre me había forzado por controlar la vida. Este hombre era dependiente de Dios. Cuando él invitó a las personas a orar con él, yo me sentí forzado a acompañar. Padre Celestial, soy un pecador y sí, necesito victoria en Jesús. Sí, creo que Jesús murió en la cruz por todos mis pecados y resucitó de entre los muertos para darme vida eterna. Entre en mi corazón, Señor Jesús, perdona mis pecados y sálvame. Amén. De repente, las lágrimas empezaron a correr por mi rostro y empecé a llorar sin control. Sollocé durante 5 minutos. Luego miré el resto de su mensaje con una paz que nunca había conocido. 3 meses después, trasladé nuestra compañía a Phoenix e inmediatamente encontré una buena iglesia que enseña la Biblia.
2: Brad, realmente es un gusto conocerte. Yo soy el pastor de solteros. ¿Vas a unirte a nuestra clase?
0: Si está enseñando la palabra de Dios, lo haré. Entregué mi vida a Cristo hace apenas 3 meses y estoy hambriento de la verdad.
2: Alabado sea Dios. Tú viniste al lugar correcto, hermano. Estamos en el libro de Efesios.
0: Estupendo.
2: Siempre es un gozo conocer a alguien que está ardiendo por el Señor.
0: No puedo creer la diferencia en mi vida desde que conocí a Cristo. Toda mi vida tuve que estar en el control, haciendo que las cosas sucedan. Ahora estoy contento de dejarle conducir.
2: Y la paz de Dios que sobrepasa todo entendimiento guardará vuestros corazones y vuestros pensamientos en Cristo Jesús. Filipenses capítulo 4, versículo 7.
0: Esto parece tan obvio ahora. Él creó el universo, así que sabe mejor que nadie lo que es mejor para cada uno de nosotros. Es arrogante y soberbio pensar que podemos dirigir nuestras vidas sin Dios.
2: Ese es realmente el pecado original. Separarnos de Dios voluntariamente, convirtiéndonos en dioses en vez de ello.
0: Yo fui culpable.
2: Todos lo fuimos. Dios dice que no hay justo ni aún uno.
0: Hice lo más que pude para hacer lo máximo y todo lo que conseguí fue frustración. Ahora solo intento ser como Jesús.
2: Amén.
0: Él vivió una vida sometida a Dios, así que yo empiezo cada día pidiendo la ayuda a Dios en enfrentar todo lo que el día traiga consigo.
2: Eso es lo que el Señor quiere, Brad. Solo déjate guiar.
0: Incluso Él está cambiando la manera en que yo hago negocios e incluso la forma en que pienso de los negocios.
2: Dios dice en Isaías capítulo 55, versículos 8 y 9, porque mis pensamientos no son vuestros pensamientos, ni vuestros caminos mis caminos, dijo Jehová. Como son más altos los cielos que la tierra, así son mis caminos más altos que vuestros caminos y mis pensamientos más que vuestros pensamientos. ¿Por qué escogiste ese nombre para tu ministerio, Brad?
0: La Biblia compara la vida cristiana con una carrera. Hebreos capítulo 12, versículos 1 y 2, por ejemplo. Por tanto, nosotros también, teniendo en derredor nuestro tan grande nube de testigos, despojémonos de todo peso y del pecado que nos asedia, y corramos con paciencia la carrera que tenemos por delante, puesto los ojos en Jesús, el autor y consumador de la fe, el cual por el gozo puesto delante de él sufrió la cruz, menospreciando el oprobio, y se sentó a la diestra del trono de Dios.
2: Y la mayoría de nosotros está corriendo hacia las cosas equivocadas, las metas equivocadas.
0: Exactamente. Cuando somos echados fuera del rumbo correcto o acabamos saliendo del paso por cualquier razón, yo creo que Dios está tratando de llamar nuestra atención para volvernos al rumbo correcto.
2: El de consecuencias eternas.
0: Dios siempre estuvo allí, tratando de llevarme a Él mismo. Si solamente yo hubiera estado buscándole, quiero ayudar a otros a encontrarle y ayudar a los que ya le conocen a permanecer en el rumbo. Dios me dio una esposa maravillosa llamada Julia, y ahora tenemos un hijo. Mirándolo a él, soy humillado al pensar que Dios sacrificó a su único hijo Jesús para morir por mí. ¡Qué amor tan incondicional! Y ese mismo amor es para usted.
3: Porque de tal manera amó Dios al mundo, que ha dado a su Hijo unigénito, para que todo aquel que en Él cree no se pierda, mas tenga vida eterna. Amigo, si no ha experimentado el amor de Dios conociendo a su Hijo y recibiéndole como su Salvador, está invitado a orar con nosotros ahora. Señor, yo quiero conocer al Salvador. Quiero tu perdón por mis pecados. Creo que tú enviaste a Jesús a morir en mi lugar y que su muerte paga el precio completamente. Creo que Él resucitó de entre los muertos, tal como me resucitarás a nueva vida en Él. Gracias, Dios, por tu don inefable. Si usted oró con nosotros, por favor háganos saber para que podamos regocijarnos con usted. También nos gustaría enviarle alguna literatura para ayudarle a caminar en fe a la Pacific Garden Mission, Chicago, Illinois, 60605. 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El número telefónico en Chicago es 312-922-1462. 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

Señor, después de haberte alabado, queremos entrar a tu lugar santísimo. Queremos contemplar tu rostro, Señor, habitar en tu presencia. Purifícanos, Señor. Límpianos. Renuévanos.

Jesús, necesitamos ser como tú. Haz nuestro carácter más como el tuyo. Ayúdanos. Levante sus manos y dígaselo al Señor.

0: Gracias, Jesús.
1: La Biblia dice que el Señor pagó el precio de nuestra salvación, que por sus llagas fuimos nosotros curados. Pero tenemos que ir a la presencia del Señor y ahora nosotros venir al altar del Señor y ofrecernos para Él y decir: Señor, hoy vengo a ti para que tú me redimas, Señor.

Aleluya. Oh, gloria al nombre del Señor. De un aplauso de victoria. De un aplauso de victoria. De un aplauso de victoria. De un aplauso de victoria. De un aplauso de victoria. Aleluya. Oh, gloria al Señor. Gloria.

Señor, estamos agradecidos por tu gracia, porque tu gracia nos ha arropado, nos tiene aquí hoy. Te amamos, Señor, porque solo tu amor nos ha sostenido. Hoy podemos cantar de tu tierna gracia. Te amamos a ti, Señor.

Sicily. Signore.

al Cordero que está sentado en el trono, sea la gloria, sea el honor.

en tu presencia. Y te hemos dicho en esta noche que nos llenes. Tenemos deseos de ser llenados de ti, Señor. El deseo de nuestro corazón es poder llevar, Señor, lo que tú has puesto en nosotros a todas las naciones y a todos los pueblos. Señor, estamos respondiéndote en esta noche. Después de llenarnos tú, ahora nosotros te decimos a ti, Señor, con todo el corazón:

Aquí estamos, Señor. Nosotros iremos. Aleluya.

0: necesitamos, Señor. Yo quiero invitarle a que cierre sus ojos conmigo y que cantemos juntos al Señor esta oración. Que le digamos: Señor, yo quiero ser como eres tú. Pon en mí tu corazón, di conmigo.
1: Y delante de tu trono queremos permanecer y nunca apartarnos, Señor.

0: ti, Señor. Y yo te ofrezco mi corazón, Señor. Y Señor, yo quiero que tú escuches el latir de mi corazón también, que te dice: te amo, Señor. Te amo, Señor, con todo mi corazón. Bendito Dios.
1: Días antes de mi último cumpleaños, mi esposa me preguntó acerca de que sí, que me gustaría recibir en ese día especial. Y recuerdo que mi respuesta fue que no necesitaba nada, que no me tenía que regalar nada. Pero el día de mi cumpleaños me levanté y me senté al piano, y pensando en la pregunta que me había hecho mi esposa, me puse a pensar en qué le respondería al Señor si Él me preguntara qué es lo que me gustaría recibir el día de mi cumpleaños. Y pensando en esto, escribí esta canción que se llama Este Día Especial.

Si es tu anhelo, díselo a Él. Es mi anhelo contemplarte, Jesús. Conocerte.

hemos estado en tu presencia. Y te hemos dicho en esta noche que nos llenes. Tenemos deseos de ser llenados de ti, Señor. El deseo de nuestro corazón es poder llevar, Señor, lo que tú has puesto en nosotros a todas las naciones y a todos los pueblos. Señor, estamos respondiéndote en esta noche. Después de llenarnos tú, ahora nosotros te decimos a ti, Señor, con todo el corazón,

Aquí estamos, Señor. Nosotros iremos. Aleluya.

iglesia y tu espíritu dicen: ven, Señor Jesús, no tardes más. Queremos ver tu rostro. Sí, amén. Aleluya, ven, Señor Jesús. Ven, Señor Jesús. Tu iglesia, tu esposa, después.

0: exaltamos, Señor. Tuyo es el reino.
1: Bien fuerte, es para el Señor.

0: Sí, Señor. Somos más que vencedores. Levanta ese aplauso fuerte.
1: Cantar.

0: mi hijo Jonathan.
1: Señor, cuando veo tu grandeza y tu inmenso poder, me doy cuenta que no tengo nada que ofrecerte. Por eso vengo ante ti, Señor, ofreciéndote mi canción, mi vida, oh Dios.

Señor, queremos ser olor fragante. Queremos ser sacrificio acepto, agradable a ti.

Quiero invitar a que alces esas manos en confianza delante de Él. Le digas, Señor, por lo que tú has hecho, es que levanto mis manos ante ti.

0: Gracias, Jesús. Gracias por tu amor por nosotros, Señor. Te adoramos, Señor.
1: Porque solo tú, Señor, solo tú eres grande. Solo tú eres digno, Señor.

dale ese aplauso, Él vive. Su reino está aquí. Oh, declaramos tu poder. Declaramos tu reino, tu autoridad, Señor. Oh, tu presencia está aquí, Señor. Oh, aleluya.

nuestro Dios. Aleluya. Es único y es digno de recibir gloria. Aleluya.

cantamos y cantamos.

como rey. Llena nuestras vidas de ti, Señor.

Hay una fuente en vosotros, Señor, que salta para vida eterna. Hay una fuente, Dios, que sale de nuestro espíritu, que no se puede detener, Señor. Hay una fuente de alabanza, una fuente llena de adoración, que fluye de nosotros, que fluye como un río.

0: Oh Dios, cuán hermoso es estar en ti.
1: Aleluya, Señor. Cántale cántico nuevo al Señor. Cántico de lo más profundo de tu corazón. Aleluya, Señor. Tú eres digno de que todos te adoren. Tú eres digno de que todos te canten.

Dale un fuerte aplauso. Sí, Señor, te bendecimos. ¿Cuántos quieren el gozo de Dios en esta noche?

hemos sido creados para la alabanza de su nombre. ¿Cuántos lo creen eso? Pero ¿saben algo? No estamos solos en este lugar. En este lugar hay ángeles, hay querubines, hay serafines que están adorando. Y cuando el pueblo de Dios abre su boca, ellos se unen a nuestra alabanza. Amén. Vamos a gozarnos en este lugar. Amén. ¿Cuántos tienen un grito de victoria? Vamos a decirle.

0: victoria de Dios. Aleluya. Aleluya.
1: Thank you.

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1: Capítulo 19. ¿Cuántos han venido para oír la voz de Dios? La Biblia dice, aquel que tiene oídos para oír, oiga lo que el Espíritu dice a la iglesia. ¿Cómo oír y discernir la voz de Dios? Abra tu corazón y abra tu mente para oír la palabra de Dios esta mañana. Primero Reyes capítulo 19, vamos a empezar con el versículo 8. Mi querida esposa Damaris Irión les saluda mucho, mi niña Catherine y Josué Irión Jr. también. Se levantó pues Elías y comió y bebió, y fortalecido con aquella comida caminó 40 días y 40 noches hasta Horeb, el monte de Dios. Y allí se metió en una cueva donde pasó la noche. Y vino a él palabra de Jehová, el cual le dijo, ¿qué haces aquí, Elías? Elías estaba fuera de la voluntad de Dios. Si no estuviera, Dios no le hubiera preguntado a él, ¿qué haces aquí, Elías? Dios no te envía en un lugar y después te pregunta, ¿qué haces aquí? Él estaba huyendo de una mujer. Jezabel le dijo, juro por Baal que mañana tu cabeza no estará sobre tus hombros. Y él huyó de una mujer y se metió en una cueva. Estaba en derrota. ¿Qué haces aquí, Elías? Dice la Escritura. Versículo 10. Y él respondió, he sentido un vivo celo por Jehová, Dios de los ejércitos. Porque los hijos de Israel han dejado tu pacto, han derribado tus altares y han matado a espada a tus profetas. Y solo yo he quedado y me buscan para quitarme la vida. ¿Sabe lo que Elías estaba haciendo? Elías estaba informando a Dios. Elías estaba diciendo, ¿no miras las noticias de las 6? Mataron todos los profetas, solo yo he quedado. Él estaba fuera de la voluntad de Dios. Cuando usted está fuera de la voluntad de Dios en desobediencia, usted no puede oír y discernir la voz de Dios. Él estaba fuera de la voluntad de Dios. Y cuando usted está fuera de la voluntad de Dios, en determinadas áreas de tu vida, no podrás prosperar en ninguna área de tu vida. Versículo 11. Y le dijo el Señor, sal fuera y ponte en el monte delante de Jehová, y aquí que Jehová que pasaba, y un grande y poderoso viento que rompía los montes y quebraba las peñas delante de Jehová, pero Jehová no estaba en el viento. Tras el viento un terremoto, pero Jehová no estaba en el terremoto. Tras el terremoto un fuego, pero Jehová no estaba en el fuego. Y tras el fuego un silbo apacible y delicado. Y cuando lo oyó Elías, cubrió su rostro con su manto y salió. Y se puso a la puerta de la cueva y le vino a él una voz diciendo, Elías, ¿qué haces aquí? Dicen los teólogos que cuando él cubrió su rostro con el manto, él estaba avergonzado, fuera de la voluntad de Dios, metido en una cueva, en derrota, huyendo de una mujer. ¿Qué haces aquí, Elías? Y él dice lo mismo. Lo mismo, dice el versículo 14, sintiendo un vivo celo por Jehová, Dios de los ejércitos, porque los hijos de Israel han dejado tu pacto, han derribado tus altares, han matado a espada a tus profetas, y solo yo he quedado, me buscan para quitarme la vida. Mira el versículo 15, donde prueba que él estaba fuera de la voluntad de Dios, y le dijo Jehová, ve y vuélvete por tu camino. Vuélvate por el mismo camino que viniste. Dios no te llama y después te envía a un lugar, y cuando llegas allá te dice, ve y vuélvate por donde has venido. Elías estaba fuera de la voluntad de Dios. Cuando usted aprende a tener la idea y aprender a oír y discernir, y cuando hemos aprendido a discernir la voluntad de Dios y discernir la voz de Dios, usted caminará en victoria en todas las áreas de tu vida. Abra tu mente y abra tu corazón para oír la voz de Dios. Vamos a orar. Padre, en el nombre del Señor Jesucristo, háblanos con poder y autoridad en esta mañana. Reconozco mi dependencia en ti y mi pequeñez, y te pido que solamente la voz del Espíritu Santo se oiga y que tú nos hables con poder y con autoridad, porque cuando tú hablas nadie se puede mover. Reconociendo que Josué Irión no es nada y nadie delante de ti, te pedimos que solamente la voz de tu Espíritu Santo se oiga. Háblanos, Señor, en la autoridad de tu nombre, en la autoridad de tu poder. Te pedimos eso en nombre del Padre, del Hijo y del Espíritu Santo. Amén. Podéis sentar, queridos hermanos. Gracias. ¿Cómo oír y discernir la voz de Dios? La voz de Dios es lo más importante en la dirección y en la madurez espiritual, donde su crecimiento a cada día puede llegar a un nivel extraordinario cuando usted aprender a discernir la voz de Dios. ¿Cuál fue la última vez que usted oyó la voz de Dios? ¿Cuál fue la última vez que Dios te habló a ti? Hay miles de cristianos alrededor del mundo que viven en derrota completamente, porque no han aprendido a discernir y a vivir bajo la perfecta voluntad en la guianza de la voz de Dios. Hay cuatro voces. Hay la voz tuya, hay la voz de los demás, hay la voz del diablo y hay la voz de Dios. ¿Cuál es la voz correcta cuando se tiene que tomar una decisión correcta? Hay cuatro puertas que te pueden abrir en el ministerio. Tú puedes tratar de abrir tus propias puertas. Alguien más puede abrir una puerta para ti. El diablo te puede abrir una puerta a un país que no es la voluntad de Dios para matarte a ti en esta nación. O Dios puede abrirte las puertas. Nosotros tenemos 416 invitaciones en nuestro calendario, esperando a los pastores que haya algún cancelamiento para ellos tener la oportunidad. En Brasil vamos dos veces al año. Hay 139 pastores esperando en una lista para realizar grandes cruzadas, como hemos tenido en Brasil, 102,000 personas. Tuvimos en el año pasado. Tuvimos 80,000 personas en Río de Janeiro en mayo de este año. Ahora acabamos de tener 45,000 en Londrina, donde lanzamos nuestro primer libro que hemos escrito, El Poder de la Palabra de Dios. ¿Cuál es la puerta de Dios? ¿Dónde es cuando Dios lidera? ¿Dónde Dios guía? ¿Cuál es el discernimiento y la habilidad de discernir la voz y de discernir la perfecta voluntad de Dios? ¿Cuántos jóvenes se han casado fuera de la voluntad de Dios y hoy viven vidas en derrota, completamente en derrota? Para nuestra cruzada en Madras, en India, nosotros oramos y esperamos 2 años y 6 meses para llevar a cabo esa cruzada. Porque para ir a India, tiene que ser bajo la dirección y bajo el poder de Dios para ir a India. Cuando volvemos, la Escritura dice en Proverbios 8:17, yo amo los que me aman y los que de madrugada me buscan me encontrarán. La razón por la falta de poder y de la autoridad en la unción de Dios en los ministerios, en las iglesias y ministros, es que hemos abandonado el lugar de la oración. Hemos abandonado el lugar del ayuno, hemos abandonado el lugar de nuestra consagración espiritual delante de Dios, nuestra oración, de oír, de discernir. Así como conocemos la voz de nuestra esposa y nuestros hijos, tenemos que aprender a discernir la voz de Dios. Damaris tiene diferentes maneras para hablar conmigo. Cuando está un poco enojada, dice, Josué, quiero verte y verte ahora. Yes, ma'am. Cuando está contenta, me dice, honey. Y cuando quiere algo, me dice, honey, I love you. Le dije, ¿cuánto tú quieres? How much do you want? Tenemos la habilidad de discernir lo que queremos. Cuando Catherine Jr. viene a mí, papito, te quiero mucho, y saltan arriba de mí, dan besos, me abrazan. Dice, ¿qué regalo quieres, Catherine? ¿Qué es que has visto en algún lugar? ¿Qué muñeca quieres? ¿Qué quieres, Junior? Cuando tenemos la habilidad de discernir la voz de Dios. Salmo 29 dice, voz de Jehová sobre las aguas, el Dios de la grandeza tronó. Voz de Jehová que hace temblar el desierto de Cádiz. Voz de Jehová que desnuda el cedro del Líbano. La voz de Jehová, todos en su templo dicen gloria a Dios. ¿Qué es la voz de Dios? Hemos ido a países tan difíciles, pero hemos tenido un rema. Hay dos palabras para la palabra, palabra en la palabra de Dios. Hay la palabra logos, la palabra escrita, pero hay la palabra rema, la palabra revelada de Dios. Cuando tenemos un rema, podemos ir. Vamos a lugares difíciles como India o como Nepal, que es un país hindú donde queman vivo a los cristianos. Oímos la voz de Dios para discernir cuál es la perfecta voluntad de Dios. Hudson Taylor, él dice en su biografía, durante 40 años el sol nunca se levantó detrás de las montañas de China antes que yo estuviera de rodillas primero. Jonathan Edwards decía, un hombre santo, un ministro santo es un arma poderosa en las manos de Dios y mucho más cuando él dobla sus rodillas en oración. Liman Moody decía, el hombre que se dobla en oración se parará mejor detrás del púlpito cuando predicar por la noche. La habilidad de la comunión con Dios, Charles Finney decía, cuando él se sentía vacío, él regresaba a orar y a buscar el poder y la autoridad del Espíritu Santo. La razón que hay miles de iglesias y miles de ministros y no hay un impacto, no hay un avivamiento en América, es porque no vivimos una vida completamente en devoción, una vida bajo el poder de la autoridad de Dios en nuestro lugar trancado de la oración, de discernir la voz de Dios, discernir la perfecta voluntad de Dios. Y Smith Wigglesworth, antes de ir a cada cruzada, él ayunaba días y días y días para discernir la voz de Dios. Cada vez que vamos a una cruzada importantísima en el otro lado del mundo, usted sale a una otra esfera. Usted, cuando tu avión cruza de continente a continente, tú sientes un hueco, un vacío en tu estómago, porque pasas de un otro continente a otros continentes, entras en una otra esfera. Puertas chicas, cruzadas chicas, demonios chicos, cruzadas grandes, puertas grandes, demonios grandes, diablos grandes. Aprenda, cuanto más Dios hace crecer tu ministerio, cuanto más creces, cuanto más Dios te da el mundo en tus manos, más batalla espiritual tendrás contra el diablo. Y la Biblia dice que él ya está condenado, ya está perdido, ya está derrotado. La victoria es nuestra, lo podemos tener la victoria bajo el poder de la autoridad del Espíritu Santo. Lo podemos hacer. ¿Cuál fue la última vez que usted oyó la voz de Dios? ¿Cuál fue la última vez que por la madrugada se derramaban lágrimas que descendían sus mejillas? Lágrimas de comunión con Dios y de autoridad bajo el poder del Espíritu Santo. La Escritura es clara. Si nosotros no vivimos una vida recta, una vida íntegra y una vida bajo el poder de Dios, sanzonada bajo la unción del Espíritu Santo, usted no podrá vencer. Los ministros caen de la gracia y adulteran, no porque no aman a Dios. Caen de la gracia y adulteran porque dejaron de oír la voz de Dios. Porque dejaron de vivir una vida recta y íntima con Dios. Leyeron la Biblia y estudiaban la Escritura para predicar a los demás, pero no se predicaban a sí mismos. En primer lugar, la Biblia dice que Elías estaba fuera de la voluntad de Dios. Se metió en una cueva en derrota. ¿Qué haces aquí, Elías? Dios no te manda en un lugar, después te pregunta, ¿qué haces aquí? Cuando estás fuera de la voluntad de Dios, no disiernes, no tienes la capacidad de entender o el entendimiento de discernir la perfecta voluntad de Dios. ¿Qué haces aquí, Elías? Él estaba fuera de la voluntad de Dios. Dios vino a él y dijo, salte de afuera de la cueva y ponte arriba del monte y yo hablaré contigo. El monte es símbolo de comunión con Dios. Subir al monte para buscar a Jehová, para oír la voz de Dios. El monte es símbolo de comunión con Dios. Abra la Biblia en Éxodo 19. Usted va a aprender algo en esta mañana. Éxodo capítulo 19. Mira lo que dice el versículo 3. Y Moisés subió a Dios. Y Jehová lo llamó desde el monte, diciendo, así dirás a la casa de Jacob y anunciarás a los hijos de Israel. Moisés subió a Dios. Entonces Dios le hizo conocer sus palabras arriba del monte. Así dirás a la casa de Israel. Es en el monte de la comunión con Dios. Es en el monte de la oración. Es en el monte del ayuno. Es en el monte de una entera consagración a Dios, donde usted puede vivir una vida completamente en victoria, discerniendo la voz de Dios. Moisés subió al monte y el Señor lo habló, así anunciarás a la casa de Israel. Mira lo que dice el versículo 11. Y estén preparados para el día tercero, porque al tercer día Jehová descenderá a los ojos de todo el pueblo sobre el monte Sinaí. Mira el versículo 17. Y Moisés sacó del campamento al pueblo para recibir a Dios y se detuvieron al pie del monte. Todo el monte Sinaí humeaba, porque Jehová había descendido sobre él en fuego. El humo subía como el humo de horno, todo el monte se estremecía en gran manera. El sonido de la bocina iba a aumento en extremo. Moisés hablaba y Dios le respondía con voz tronante. Y descendió Jehová sobre el monte Sinaí, sobre la cumbre del monte. Y llamó Jehová a Moisés a la cumbre del monte. ¿Y Moisés qué? Subió a Dios. Es ahí el lugar de la victoria, arriba del monte. Es un simbolismo tan grande vivir bajo el poder de Dios, trancarte, pasar llave en la puerta cuando entras para orar y pasar tiempo con Dios y discernir la voz de Dios. Cuando vas a cruzadas grandísimas como en India, hindúes, musulmanes, budistas, 70,000 gente delante de ti, India 300 millones de diferentes dioses, un país sucio, inmundo, necesitas el respaldo del poder y de la autoridad de Dios. Los pastores decían, predique el nombre de Cristo y la sangre, solo el nombre y la sangre, por eso no predique el nombre y la sangre, no vas a tener éxito. La primera noche Dios sanó los ojos de una mujer ciega. La gloria de Dios descendió en la plataforma. El segundo día en Madrás vinieron los periodistas para ver si era verdad que el Señor estaba sanando. El segundo día trajeron un hombre paralítico con sus piernas torcidas para atrás. Nunca se había levantado. Era paralítico completamente. Nunca se había levantado con los pies torcidos. ¿Sabe lo que el Señor hizo? Lo enderezó sus pies hacia adelante, lo hizo parar y lo hizo caminar y correr en la plataforma. Ese es el Dios que tú y yo servimos. El otro día los periódicos dijeron, el Dios de los musulmanes no puede sanar, el Dios de los hindús no puede sanar, pero Jesucristo, el Dios de los cristianos, puede sanar. Jesucristo, el Dios de los cristianos, puede sanar. Usted puede entrar a nuestra página de la internet, www.josueirion.org, y usted puede ver las fotos de la cruzada en India, en Madrás. Cuando Dwight Lyman Moody conoció a Spurgeon en el Tabernáculo Metropolitano en Londres, fuimos a visitar ahora, en julio, el Tabernáculo Metropolitano de Spurgeon en Londres, en Inglaterra, donde ese gran predicador, el príncipe de los predicadores, ministraba. Cuando Dwight Lyman Moody lo vio predicar, Moody puso su mano en su rostro y decía, oh my God, I never heard a man preaching like that. Nunca escuché un hombre predicar así. Moody puso su cabeza debajo de la silla y decía, si yo no hubiera aceptado a Cristo, yo levantaría mi mano y volvería a convertirme nuevamente. Tal era la unción como predicaba Spurgeon. Cuando terminó el culto, Moody le dijo, ¿cuál es el éxito de tu ministerio? Dijo Spurgeon, te lo voy a llevar al horno. ¿Al horno? Dijo, sí, al horno. Y le bajó las escaleras y fueron al basement. La parte de abajo de la iglesia había 2,000 personas orando. Y él dijo, aquí está el éxito y el secreto de mi ministerio. Aquí está el horno. 2,000 personas orando mientras yo predico. Aquí está la unción. La unción es porque ellos están de rodillas. Cuando yo termino de predicar, las 2,000 personas que están arriba descienden. Y los que están abajo suben para oír el mismo sermón. Aquí está la unción, allí está el poder, el horno está concentrado ahí abajo. Suba al monte esta mañana, suba al monte de la consagración y del poder y de la autoridad de la palabra de Dios y usted verá dónde usted va a llegar. Yo no me arriesgara a ir a cruzadas tan difíciles en otros continentes si no tuviera la dirección, el poder, el discernimiento, el entendimiento que es el tiempo de Dios. Segundo lugar, la Biblia dice que vino un viento impetuoso, demasiadamente fuerte, pero Dios no estaba en el viento. Dios no está en los quehaceres y los trajines de la vida y las caídas de los ministros y todos los escándalos que tenemos hoy. No, Dios no estaba en el viento. Salmo 25:14 dice, la comunión íntima de Jehová es con aquellos que le buscan y a ellos le hará conocer su pacto. Si no tienes comunión íntima con Dios, tampoco tendrás pacto con Dios. Yo sé cuando Dios me va a hablar. Cuando Dios me va a hablar, yo llevo un pedazo de papel y un lápiz, porque yo sé que Dios me va a hablar. Tengo un amigo, él fue a predicar en Kiev, Ucrania, después que la cortina de hierro cayó, los países comunistas detrás de la cortina de hierro. Él llevó una cajita de 100 Biblias. Y cuando él llegó en Ucrania se esparció la voz y vino al culto más de 40,000 personas. Y Dios le dijo, ¿qué vas a hacer con 100 Biblias para dar de regalo a 40,000 personas? Y ese hombre de Dios dijo, oh, el problema es tuyo. Tú no eres el Dios de los milagros. Yo vine en obediencia. Sí, viniste en obediencia, pero ¿crees que no te faltó fe? No, la fe sí me faltó. Lo que me faltó fue oír la voz tuya de que iba a tener 40,000 gente. Yo no sabía. Ahora, Señor, tú tienes que resolver ese problema, porque yo no puedo dar 100 Biblias a 40,000 gente. El Señor le dijo, tráncate a orar, yo te lo voy a decir cómo hacer. Después de un tiempo, el Señor vino a él y le dijo, saca una hoja de cada ejemplar de la palabra de Dios y le dé una hoja a cada persona que va a venir cada noche en la cruzada, porque una hoja de mi escritura, de mi palabra, es suficiente para alimentarles espiritualmente y llevarles a la vida eterna. de una hoja de mi escritura, una hoja de mi palabra es suficiente. Cuando Taylor Osborne fue a Cuba, tenía tanta comunión con Dios, Taylor Osborne en 54, que él dio orden al diablo, él dio orden a los espíritus del demonio, y él dio orden para que Dios cerrara las regiones celestiales, el diablo no pudiera bajar. Y durante 3 semanas que Taylor Osborne estuvo en Cuba, en el año 54, el diablo no pudo pasar, ningún demonio pudo pasar de la esfera espiritual por la voz de la autoridad de Taylor Osborne, que pidió a Dios que no dejara ningún demonio, ningún diablo pasar hacia abajo para Cuba mientras él estaba en la cruzada. Déjame decirte a ti, my friend, hay poder en tus palabras, hay poder en tus acciones y tus actitudes. Cuando tú doblas tus rodillas al piso, tú no estás quemando incienso a Buda o a Hare Krishna. Cuando tú pones tus rodillas en el piso, tú no estás orando a Mahoma. Cuando tú pones tus rodillas al piso, tú no compartes, Dios no comparte Jesucristo, su plataforma, con ningún otro profeta. Cuando tú pones tus rodillas al piso, usted está orando a Jehová, Dios de los ejércitos, al único Dios y al verdadero Dios. Cuando pones tus rodillas en el piso, el infierno tiembla. Tienes que leer un libro llamado ¿Qué sucede cuando las mujeres oran? ¿Qué pasa cuando las mujeres oran? Tengo un maestro de escatología. Cuando estaba en el colegio bíblico, él tenía tanta comunión con Dios que él había sido arrebatado 3 veces en la gloria. Una vez él estaba caminando en Bristol, en Inglaterra, y la voz de Dios vino a él, y él estaba caminando en Inglaterra, y el Señor estaba caminando a su lado. Los dos llegaron a la casa, él abrió las puertas de su casa. El Señor se sentó en la mesa y habló con él en 1973 y le dijo que el mayor problema de la iglesia era que la iglesia todavía no discernía la voz de Dios. Que la iglesia no sabía todavía discernir la voz de Dios. ¿Usted sabe discernir la voz de Dios? ¿O usted vive en quehaceres tan ocupados? Carl Jung, el gran filósofo cristiano, dijo: Hurry is not of the devil, hurry is the devil. La prisa no es del diablo, la prisa es el diablo. Cuando no tienes tiempo de orar, cuando no tienes tiempo para estudiar la escritura, cuando no tienes tiempo para tener comunión con Dios, es una cuestión de tiempo, es una bomba reloj, el diablo te va a destruir. Cuando los ministros no buscan a Dios, cuando no hay una vida privada, cuando estudian la escritura solo para predicar a los demás, cuando no vive una vida de intimidad con Dios, caerán en adulterio, harán cosas terribles. Dios nos guarde de usar la palabra para beneficio propio. Dios nos guarde de perder la sensibilidad de Dios, de perder la comunión con Dios, de perder la unción de Dios y el poder de Dios. Cuando pierdes la sensibilidad, la voz de Dios, la unción y la comunión, perdiste todo, ya no tienes más nada del cual vivir. Vamos a volver al lugar secreto de la oración. Vamos a volver al lugar donde podemos oír la voz de Dios. Vamos a volver esta mañana a una vida recta, a una vida bajo el poder y la autoridad del Espíritu Santo. Aleluya. Tercer lugar, la Biblia dice que hubo un terremoto o la tierra tembló, pero Dios no estaba en el temblor. Dios no está en lo que es el envolvimiento político, los escándalos. Dios no está allí. Dios no está en esto. La escritura es clara: entra en tu cuarto y cierra la puerta, y el Dios que te ve en secreto, Él te recompensará. Dios no está en eso. Cuando fuimos una vez de Los Ángeles, California, a San José, mis maletas se perdieron en la campaña. Las de Damaris, Catherine y Junior estaban ahí. Catherine y Junior chiquitos. Catherine tenía unos 3 años y medio, Junior tenía como 1 año y medio, casi 2. Y se perdió la maleta y yo puse a Catherine sentadita en la cama en el hotel. Dije: Catherine, tú vas a orar y Dios va a encontrar dónde está la maleta, porque yo necesito mañana por la mañana predicar a las 8 de la mañana y todos mis trajes están en la maleta. Y Catherine tomó la manita de Junior y dijo: Junior, va cerrando los ojitos chiquititos, ese que tiene. Y Catherine oró y dijo: Señor, tú sabes dónde está la maleta de papi. Yo te pido que tú la encuentres en el nombre de Jesús, amén. Ya, papi, ya llegó la maleta. Ya llegó la maleta. Hermanos, delante de Dios te digo, terminó Catherine de orar, sonó el teléfono en el cuarto del hotel. ¿Usted es el reverendo Rion? Sí. Usted dejó aquí en el aeropuerto, en la línea, que se llegara su maleta, le llamara para usted venir a buscar. Ya llegó. Yo llevé a Catherine. Yo llevé a Catherine para que Catherine viera que Dios contesta la oración. Llevé a Catherine y Catherine miró cuando me lo entregaron la maleta. Dijo: mira, Catherine, por tu oración se encontró la maleta. Era tan chiquita, edificando su fe, trabajando en su fe. El otro día a las 8 de la mañana estaba yo me arreglando delante del espejo en el cuarto del hotel arreglándome, y Kate daba vuelta alrededor de mí y dijo: Ajá. Corbatita de papi. Oracioncita de Katy. Trajecito de papi. Me la corrió el traje. Oracioncita de Katy. Mira, papi. Katy Power. Mira, Katy Power. Katy Power. Decía Katy Poder. Katy Poder. Mira, Katy Power. My friend. Enseña a tus hijos a orar. A ellos doblar su rodilla. Katy Junior lee la Biblia una vez al año. Una vez la lee en inglés y otra vez la lee en español. Katy tiene 10 años ahora y Junior tiene 8 y ellos ya leyeron la Biblia. ¿Tus hijos ya leyeron la Biblia una vez? ¿O tú ya leíste una Biblia una vez? A veces hablamos de un poder que no conocemos. Hablamos de una unción que nunca hemos experimentado. Tenemos que volver a una intimidad con Dios como nunca antes la hemos tenido. Volver a una intimidad con Dios que nunca antes la hemos tenido. Por eso hay tantos familiares que están perdidos. Tantos miembros de cristianos que no son salvos. Que al invés del pueblo poner su rodilla en el piso y orar. Y trancar en el mundo espiritual el poder del diablo sobre la vida de sus familiares. No lo hacen. Una vez una madre oró por su hijo que era mundano. Oró por muchos años y por muchos años y por muchos años oró por él. Muchos años. Él no se convertía. Un día llegó tarde, tardísimo. Era por las 4:30 de la mañana. Y su madre le dijo a él: hijo, nunca irás demasiadamente lejos para que mis oraciones no te alcancen. Y ahí oraba en un rinconcito de la casa, detrás de una cortina, y el piso estaba gasto. Gasto se dice, gastado, gasto, de las lágrimas y de las rodillas de su madre. Y ahí oró por muchos años por la conversión de su hijo. Pero vino su vejez y murió y no pudo ver la conversión del hijo. Entonces vino él para vender la casa. Y vino los agentes del bienes y raíces, del real estate, para vender la casa. Y cuando él abrió la cortina y miró el piso gastado de la oración de su madre, por las lágrimas y las rodillas de su madre, la voz del Espíritu Santo le dijo a él: hijo, nunca irás demasiadamente lejos que mis oraciones no te alcancen. Entonces le dio la convicción de pecado y él cayó de rodillas. Cuando él cayó de rodillas, él con la mano intentaba tomar las lágrimas de su madre. Y el esfuerzo de su madre decía: madrecita, madrecita, ¿dónde estás? Yo quiero a Cristo, yo quiero a Cristo, yo quiero a Cristo. Yo quiero a Cristo ahora, ahora, ahora. Yo quiero a Cristo ahora. Y se arrodilló ahí mismo y entregó su corazón a Jesús. Y Dios salvó su alma. No hay una lágrima tuya que no esté en el cáliz del Señor. Usted, madre, ore por sus hijos. Ore por su esposo. Usted, esposa, esposo, ore por su esposa y por sus hijos. La promesa está ahí. Cree en el Señor Jesucristo y será salvo tú y tu casa. Está la promesa ahí en la escritura. Usted debe creer en ella. Cuando usted vive una vida de rectitud, una vida bajo el poder de la palabra de Dios, en tu cuarto trancado de oración, no será nada imposible para ti. Nada te será imposible. Un día antes de irnos a India, con todo el equipo del ministerio reunido en mi casa, Katra empezó a llorar, Junior empezó a llorar: papi, no vaya, allá mata a los misioneros, allá queman vivos los misioneros, papi, no vaya, no vaya. Todos empezamos a llorar. Yo subí al cuarto y tomé la almohada de Katra y de Junior, porque los niños chiquitos dejan un olor rico en la almohada, y olí a Junior y olí a Katra. My friend, yo doblé mis rodillas y dije: Dios, si tú no vas conmigo a Madras, yo no voy. Yo necesito una palabra tuya. Yo no quiero morir. Yo quiero ver mis hijos crecer. Yo no quiero morir. Nadie va a enseñar a mis hijos como yo. Yo no quiero morir. Dios me dio una escritura en Josué 1:3 y versículo 9. Nadie te resistirá todos los días de tu vida. Así como fui con Moisés, seré contigo. No te dejaré, no te desampararé. Solamente que seas valiente y muy valiente. No temas ni desmayes, porque Jehová tu Dios será contigo donde quiera que tú vayas. Aleluya. Jehová tu Dios será contigo donde quiera que tú vayas. Aleluya. Oh, my friend, hallelujah. Es ahí en el lugar sagrado de la oración y de la palabra donde Dios moldea tu carácter y tu personalidad. Es allí donde Dios extrata lo que no sirve y Dios deja solo lo que sirve. Es ahí donde Él trabaja en tu alma, tu personalidad, tu carácter, tus pensamientos, tus acciones, tus actitudes, tus palabras. Es allí donde Dios hace un verdadero hombre de Dios. Cuarto lugar, la Biblia dice que se prendió un fuego, pero Dios no estaba en el fuego. Este temperamento de querer hacer las cosas a nuestra manera, Dios no es esto. Ese temperamento de nuestro carácter, tenemos que dominar este viejo hombre y ponerlo bajo sujeción. Principalmente el carácter ese mexicano. Cuidado. Cuidado con esto. Pancho Villa, General Carranza, Zapata. Cuidado. Cuando viniste a Cristo, ya esto acabó. Ser mansos y humildes de la Escritura. Yo siempre dije con todo el cariño. Yo siempre dije que si Jesús hubiera sido mexicano, nos hubiéramos perdido la salvación eterna. Imagínese Jesús en el medio del desierto con un sombrerazo charro bien grandote. Y viene el diablo y le dice a él, si tú eres verdaderamente el Hijo de Dios, di a esas piedras se transforme en pan. Imagínate ese carácter mexicano que Jesús hubiera hecho. Órale piedra, órale, arráncale, transfórmate en piedra ya luego, enciéndale, órale, órale. Gracias a Dios que no era. Cuidado con ese carácter. Sujeta bajo Cristo. Cuidado con ese machismo. Cuando veniste a Cristo, esto acabó. Somos mansos y humildes porque Él moldeó nuestro carácter. Cristo delante de Pilato pudiera haber acabado con Él. Dice Pilato, tú no te defiendes a ti mismo. No ves que yo tengo poder para crucificarte o dejarte libre. Que Jesús tranquilo le contestó, no tuvieras poder si de arriba no te fuera dado. Otras palabras, estaba diciendo, yo te doy poder. Y acaba con esto y cumple las Escrituras. Cuando le venía a prender al Señor, que dijo, ¿no crees tú, Pedro, que yo puedo pedir 12 legiones de ángeles para me defender? Cada legión tiene 6,000 ángeles. 12 legiones, imagínate tú, un ángel solo en un día mató 185,000 asirios en el campo de Sennacherib, uno solo. Ahora imagínate 12 veces 6,000. My friend, es en Dios, en la oración que Dios domina este temperamento de nuestro carácter y Él acopla bajo el poder de la palabra. Si los ministros hubieran vivido bajo el poder de Dios, nunca aquellos que han caído hubieran caído de la gracia. Jeremías 23, versículo 22 dice, si ellos, los ministros hubieran estado conmigo, les harían al pueblo haber oído mis palabras si hubieran estado en mi lugar secreto. El lugar secreto es trancado en el ayuno y la oración. Un predicador no mide el éxito de su ministerio, la grandeza donde él ministra, no. Es la grandeza de su carácter, la grandeza de su testimonio, de los años que pasan y él es el mismo. Iglesias que se mantienen bajo el poder de la oración y se mantienen bajo el carácter de una vida recta y una vida íntegra. La Escritura dice que Elías estaba fuera, completamente fuera de la perfecta voluntad de Dios, fuera. Cuando yo estaba en Holanda en 83, el Señor suplió hasta el ticket para llegar a la conferencia de Billy Graham en 83. Y me quedé 2 días y medio, 3 días sin comer. Y busqué a Dios durante estos 3 días. Al término de los 3 días, miré por arriba de la ventana. Y miré la Big M de McDonald's, que todo el mundo conoce. Y le dije, Señor, ¿qué es un hamburguesito para ti? Chiquitito, con queso, sin queso.

opinión, sí, usted vino a la conferencia de Billy Graham, sí, y dijo, el misionero, nosotros aquí tenemos el costumbre que cuando viene algún misionero de otro continente, nos reunimos los misioneros que están aquí, y para darle la bienvenida, le invitamos a comer a McDonald's y pasar un buen tiempo. Dios es tremendo, hasta Dios conoce McDonald's, aleluya. Pequeñas experiencias, ¿verdad, pastora Elva? Pequeñas experiencias que te hace a ti un hombre de Dios tremendo el día de mañana. La iglesia de Jesucristo es mi refugio del pastor Gómez, se ha sobrevivido de rodilla en el piso. De rodilla en el piso usted vencerá siempre. Con rodilla en el piso y corazón pegado a Dios, usted vencerá siempre, aleluya. No habrá nada difícil para ti. No habrá críticas, no habrá envidia, no habrá ministros que te envíen, que te quieran destruir. Marcharás siempre, ganarás siempre, destruirás a tus enemigos. Oh, aleluya, Sharalabakaya. Vencerá, vencerá siempre. Cuando camines bajo el poder de la autoridad del Espíritu Santo, aleluya. Alábalo porque Él vive, alábalo porque Él vive, alábalo porque Él vive. La gloria de Dios está aquí esta mañana, alábalo porque Él vive, aleluya. Bendito sea su nombre, alabado sea su nombre, Dios está aquí. Es bajo el poder de la autoridad de la palabra que puedo hacer una vida recta. Job 33, versículo 14 al 18 dice, Dios habla de una manera o de otra, pero el hombre no entiende. Dios abre el oído del hombre y le revela su consejo, y aún en sueños habla Dios para librar al hombre del orgullo y la arrogancia, pero el hombre no entiende. Aún en la enfermedad habla Dios, pero el hombre no entiende. No sabe discernir. La voz de Dios no sabe discernir el tiempo o la circunstancia que está viviendo. ¿Por qué unos ministerios tienen más éxito que los demás? Dijo Terry Osborne, a la medida de tu consagración con Dios, a la medida que te consagras a Dios y busques a Dios, será la medida que Dios te usará el día de mañana. La medida que tú pagas el precio, es la medida que Dios te va a usar el día de mañana. Ponga esta palabra adentro de tu corazón. Y no te olvides nunca. Quinto lugar, la Biblia dice que hubo una brisa suave. Un silbo apacible y delicado. Dios no estaba en el viento, ni el terremoto, ni el fuego. Pero hubo una brisa suave. Un silbo apacible y delicado. Es ahí donde se oye la voz de Dios. Cuando yo estaba en Austria en 83, en Meinhofen, yo era un simple misionero de juventud con una misión. Yo estaba sentado en el banco en septiembre del 1983. Fue un profeta a mí y dijo así, dice el Señor. Cuando todos están durmiendo en la base en Madrid, en España, y tú te levantas por la madrugada para orar, para hablar conmigo. Así dice el Señor que te ama y tiene un plan tremendo contigo. Cuando estás a camino del lugar de la oración y estás caminando al lugar de la oración, así dice el Señor, yo llegué primero y yo te estoy esperando para oír tu voz. No hay nada más grande lo que tener una hora marcada con Dios, aleluya. 3:30, 3:45, Él viene a hablar conmigo. No hay nada más grande lo que Dios tener comunión contigo. Dios es una persona. Él tiene intelecto, tiene voluntad, tiene sentido de humor, puede enojarse, puede quedar contento, puede llorar, puede reírse. Es una persona, tiene sentimientos, tiene corazón, tiene personalidad, tiene intelecto, tiene carácter. Una vez en el norte de África, muchos años atrás, Dios nos preguntó si alguien quería llorar con Él, porque África estaba perdida. Dios está buscando hombres y mujeres que tengan la habilidad de doblar sus rodillas en el piso y discernir la voz de Dios y entender el tiempo que están viviendo. Estamos viviendo tiempos tan peligrosos que si usted comete una equivocación, es posible que usted no tenga tiempo para regresarla y para remendarla. Estamos viviendo tiempos difíciles, que los problemas y pruebas y luchas que la iglesia está enfrentando hoy, ella no enfrentaba 10 años atrás. El diablo ha liberado un ejército de demonios.

0: que el diablo ha puesto su artillería pesada para destruir a los ministros y destruir a las iglesias, porque él sabe que su tiempo ha llegado. Él sabe que estamos en el fin. Él sabe que él está como un calendario, porque sus días están contados. Por eso hay gente dejando la iglesia, apartándose, yendo a falsa doctrina, ministros cayendo de la gracia, ministerios cayéndose, surgen la noche a la mañana y se terminan. Porque no hemos permanecido, no hemos oído la brisa suave, el silbo apacible y delicado. No hemos trabajado a la manera que Dios quiere que podemos hacerlo. Una vez un hermano oraba por su hermano carnal, para que él se convirtiera. Nunca quiso convertirse, estaba peor, peor, peor. Una noche ella dijo: Señor, no voy más a orar por él. Cada vez que ahora está peor, no voy más a orar por él. Y fue a dormir, y aquella noche ella tuvo un sueño. Y soñó que el diablo se sentó en una mesa redonda de círculo. Y el diablo preguntó al primer demonio: ¿qué hiciste hoy? Dijo el demonio: conseguí hacer que alguien adulterara. Muy bien. Tú, el demonio 2, ¿qué hiciste? Oh, maté a unas cuantas gente en el freeway. Muy bien. Y tú, demonio 3, ¿qué hiciste? Dijo el demonio 3: yo hice más que los otros dos. ¿Pero qué puedo hacer más los otros dos? Es llevar a alguien a adulterar y matar a alguien. ¿Qué más puedo hacer? Yo quité la fe del corazón de una mujer. Durante años he intentado matar a un chico y no he podido matarlo porque su hermana lo cubría siempre en la sangre esa que tú conoces. ¿Por qué no dices? ¿Por qué no dices lo que es la sangre esa que tú conoces? Pero hoy le quité la fe del corazón de esta mujer y hoy lo mato porque ella no lo cubrió en oración. Hoy lo mato. Y ella se despertó, pidió perdón a Dios, se arrodilló, lloró la noche entera por su hermano. Cuando llegó por la mañana, a la primera hora, vino el chico corriendo, le tocó la puerta, le cayó de rodillas: yo quiero a Jesús, yo quiero a Jesús, yo quiero a Jesús, yo quiero a Jesús, yo quiero a Jesús, yo quiero a Jesús. No desistas nunca, no desistas nunca de orar, nunca desistas de orar y de oír la palabra de Dios, nunca. La escritura dice que Elías estaba metido en una cueva, en derrota, fuera de la voluntad de Dios. El Señor le vino a él y le dijo: vuelve por el camino que tú viniste. Sí, fue un gran profeta y un gran hombre de Dios. Hizo 150 gente morir, 50 en cada grupo. Sí, él mató 450 profetas de Baal, pero él tenía una debilidad en su carácter. Él tenía el temor del hombre, que es un lazo, dice la Biblia, el libro de Proverbios. Y él tuvo miedo de una mujer. Y él huyó y se escondió en una cueva. Dios le vino y dijo: ¿qué haces aquí, Elías? ¿Quién te metió en esta cueva de derrota? Estás ahí en derrota, fuera de mi voluntad, sin discernir mi voz, ni discernir mi palabra. Vuelve por el camino del cual viniste. En esta mañana, si tú estás fuera de la voluntad de Dios, si tú estás fuera en esta mañana de la perfecta voluntad de Dios, si tú estás fuera de entender y de comprender la palabra, y hay decisiones que usted está haciendo o hará que no están correctas a la palabra de Dios, desista, porque usted va a perder. Desista de hacer decisiones incorrectas basadas en tu emoción. Desistas. Venga Dios hoy en rodillas y diga: Señor, yo estoy dispuesto a cambiar. Una vez un hombre fue a llevar un cargamento de Biblias a Moscú. Cuando él llegó en Moscú, él perdió la dirección. Entonces se apuntaba en un papelito el nombre del pastor y la dirección. Él se acordaba solo del nombre del pastor, pero perdió el papelito de la dirección. Y llevaba un cargamento de Biblia cuando la Unión Soviética era comunista, allá por los años 70. Y él se arrodilló delante de Dios y dijo: Señor, fíjate, perdí el papelito con la dirección. Pero como tú sabes dónde está el pastor, y sacó un pedazo de papel y un lápiz, vas hablando que yo voy escribiendo. Y le dijo Dios, no, ¿qué historia es esa de que vas hablando y yo voy escribiendo? ¿Quién perdió el papel, yo o tú? Yo, entonces el problema es tuyo. Eres irresponsable, ¿quién tienes qué? Encontrar el papel eres tú. Tenía una comunión tremenda con Dios. Hablaba con Dios como yo estoy hablando contigo. Dijo el hombre: muy bien, yo regreso. Toma el avión y regreso a la casa. El problema es tuyo. Tomas el avión, te derrumbo en el mar y te mato. Hazlo. Entonces no voy. Es el problema tuyo. encuentras el papel que tú perdiste porque eres un irresponsable. ¿Y te cuesta algo solo decir la dirección, 3-4 palabras y el número? Sí, me cuesta. Me cuesta la irresponsabilidad tuya. Tráncate y vas a orar y yo te lo voy a decir dónde él está. Oró 2 días, 3 días. Y Dios le dijo, te lo voy a decir dónde él está. Vas a lo que yo voy escribiendo. Dios le dijo, no señor, no voy hablando y tú no vas escribiendo. ¿Quién perdió el papel? Yo, tú, yo. Entonces el problema es tuyo. Encóntrate en la dirección. Y el Señor le vino a él y dijo, levántate y ve allá a centrar en el medio de la Plaza Roja allá en Moscú. Y allá yo te voy a decir a ti la dirección. Pero Señor, ¿qué te cuesta decirme aquí? ¿Por qué tienes que decirme allá? Porque yo quiero decirte allá y no te quiero decir aquí. ¿Pero por qué? Porque yo quiero. ¿Cuánto cuestionamos a Dios cuando alguien muere? Un hombre de Dios, o un gran pastor, o un gran ministro, o sucede cosas en nuestra vida que no entendemos, preguntamos a Dios. Dios no tiene por qué contestarte a ti ni a mí. Él es soberano. Dios no pide permiso, Él manda. Él no tiene por qué sentar con alguien y dar una hora de explicaciones. Él hace y acabó. Vamos a entender los propósitos de Dios a menos que podamos tener la mente y el corazón bajo el discernimiento de oír y discernir la voz de Dios. Dios hizo, terminó. Al Gore peleó, peleó y peleó y peleó por la Casa Blanca. Él sabía que la había perdido. Ya habían contado 4 veces los votos, pero es por su orgullo y por su arrogancia, porque es el vicepresidente. Dios le endureció su corazón como faraón hasta ir, hasta quedar avergonzado delante de toda la nación, hasta la Corte Suprema decirle, shut up, cállate y goodbye. No se va a contar, ¿ok? Bye. Y si te hace algo más, te prendemos. Porque la Corte Suprema está arriba de cualquier poder que hay en el mundo, más que el presidente, menos de Dios hoy. That's it. Dios lo avergonzó por su orgullo y por su arrogancia. Si usted es demócrata, ese es el problema tuyo. Yo no soy, yo soy republicano. Yo voté por George Bush, mi esposa también. Ese es el problema tuyo, usted es demócrata. Vas a perder y vas a perder siempre. Ese es el problema tuyo. Pero lo perdió por su arrogancia, por su impertinencia. Dios hace cosas y no tiene por qué explicar. Dios de fin le dijo, levántate y ve allá en la Plaza Roja. Pero Señor, vamos a parar de jugar de gato y ratón. Tú sabes que yo no puedo levantarme y solo ir a sentarme en la Plaza Roja. Tú sabes que va una gente de la KGB atrás de mí. Yo no puedo dejar el hotel solo. Siempre tengo que andar con un grupo de personas. Yo no puedo salir e ir allá. Ah, este es el problema tuyo. Porque quien perdió la dirección fue tú y no yo. Levántate y séntate allá. Pero Señor, ¿por qué allá en la nieve, en el frío? Ya te dije que es allá, allá. La Biblia dice que Dios se enojó con Moisés. Vaya en Éxodo, vaya allá en Éxodo 4 a ver. Cuando Dios se enojó con Moisés, no voy. Mi hermano va a hablar por mí. No tengo palabra. O sea, Dios se enojó con Moisés. Ya cállate. Aarón va a hablar por ti. Y tú arráncale a hablar con Faraón. Dios perdió la paciencia con Moisés. Vaya a la escritura, mira. Hay hermanos que tientan a Dios y no obedecen, porque la desobediencia cae en una rebelión. Mientras desobedeces a Dios, Dios te perdona. Pero la desobediencia llega a un nivel que cae en rebelión, y rebelión no tiene perdón. Saúl cayó en rebelión y fue a consultar al demonio para oír la voz de Dios. Diga dónde llegó Saúl, que fue a consultar a una mujer espírita para invocar los muertos. La desobediencia lleva a la rebelión. El hombre de Dios se levantó y fue a sentarse allá en el medio de la Plaza Roja. Quedó blanquito de nieve. Y temblaba. Si viste, Dios, lo que yo te dije, ¿qué te costaba decirme allá en el cuarto calentito del hotel? Porque aquí, pero tú haces cada cosa. Mejor ni hablo. Y de momento vino un ruso enorme, mayor que Michael Jordan, con la estrella roja de 5 puntas en el brazo. Y lo miró y le dijo, ¿qué haces aquí solo? Tú no puedes estar aquí solo. Y el hombre de Dios decía, yo no te di Dios que no pueda estar aquí solo. Yo te dije, pero no me haces caso. Dame el pasaporte, a ver. Y le doy el pasaporte. Miró las visas. ¿Qué tantas visas tiene? Y decía el hombre de Dios al Señor, ay Señor, qué problema me metiste. Yo sabía. Tienes que ver las consecuencias. Tú estás ahí arriba, sentado en tu trono. Yo estoy aquí abajo, delante de este hombre que me puede fusilar. Y no miró las visas. ¿Qué haces? Ah, turismo. ¿Qué veniste a ver? Es pura nieve ahora. Y le miró y le miró y Dios le dijo a él, dile a él lo que tú veniste a hacer. Y él dice, no, esa no es la voz de Dios, es imposible, es el diablo hablando. ¿Cómo voy a decir, dile a él que veniste a hacer? ¿Cómo voy a decir, dile a él? Vine a traer un cargamento de Biblia, aquí estoy. ¿Cómo voy a entrar con 10 kilos de cocaína en la Casa Blanca? Señor, ya. Y el hombre miró y dijo, ¿estás nervioso? Dije, ¿yo nervioso? No. Dios decía, sí estás, no seas mentiroso. Sí estás nervioso. ¿Qué veniste a hacer? Y Dios le decía, dile a él lo que veniste a hacer. Señor, ¿cómo yo voy a decirle a él que vine a traer un cargamento de Biblia a Rusia? ¿Cómo? Ese es el problema tuyo. Tú dile a él lo que veniste a hacer. Señor, no puedo hacerlo. ¿Cómo lo voy a decir? ¿Estás nervioso? No, no estoy, sí estoy. Dile a él. Y se levantó el pastor y dijo, ya. Soy ministro, soy pastor, vengo a traer un cargamento de Biblias. Perdí la dirección, solo conozco el nombre del pastor y le dio el nombre y no sé dónde está. ¡Puede fusilarme! Y el guardia, agente de la KGB, que es guardia del ejército también, policía, guardia del ejército, militar, le puso la manota a esa grandota. Le puso en el hombro y lo sentó y dijo, ¿no puedes hablar un poco más bajo lo que veniste a hacer? Tienes que gritar para que toda la Plaza Roja te pueda oír. Vine a traer un cargamento de Biblias. No puede hablar más bajo. Y le llegó el guardia al oído y le dijo, ¿dónde estabas, hombre? Hace 3 días que te estamos esperando. Mi padre te está esperando. ¿Dónde estabas? ¿Me estás esperando a mí? Y dijo, sí, a ti. Y le dijo, yo estoy en el ejército. Y soy agente de la KGB porque el servicio militar es obligatorio. Pero mi padre es el pastor. ¿Dónde has estado que te demoraste 3 días? Pensamos que no habías llegado. Dios no es extraordinario, hermanos. Dios no es extraordinario. Dios no es grande. Donde Él lidera, donde Él guía, donde Él provee. Este es el Dios que tú y yo servimos. Aleluya. Alabad a Jehová en esta mañana. Alabadle en esta mañana. Él te guiará. Él superará tus necesidades. Él te va a guiar bajo el poder de la voluntad de Dios. Y no será y no habrá nada imposible para ti que Dios no pueda hacer. Sexto lugar y último lugar. Después que él salió de la cueva y se puso arriba del monte, la voz le dijo a él por la segunda vez, ¿qué haces aquí, Elías? Vuélvete por el mismo camino que tú viniste. ¿Qué haces aquí, Elías? Yo he visto gente destruir su vida personal, su matrimonio, sus negocios, sus ministerios, sus llamados, por permanecer en la desobediencia de Dios. Yo he visto gente aún morir fuera de la voluntad de Dios porque insistieron hasta que Dios perdió la paciencia. Dios nunca va a perder su misericordia a ti, pero Él va a perder la paciencia. Él perdió la paciencia contra Moisés cuando le pegó la vara 2 veces en la roca. Dios dijo, no vas a entrar en Canaán. Y por más que Moisés le dijo, tú eres Dios poderoso, tú eres grande, ¿quién como tú? Ya, cállate porque no hay negocio, no vas a entrar y ya. Dios pierde su paciencia. Y cuando Dios pierde su paciencia, dice la Escritura, horrenda cosa es caer en las manos de un Dios vivo. Esta mañana, tú puedes regresar a volver a discernir y a oír la voz de Dios. Hay novios y noviazgos que saben que están fuera de la voluntad de Dios, pero persisten hasta casarse y después vivir una vida de infierno. No sigas. Dele marcha atrás. No sigas en tu rebeldía. Hay evangelistas que Dios los usaba poderosamente en el mundo entero, pero se pusieron en iglesias sin llamado de Dios. Por ser pastor, conozco algunos en Nueva York y en Los Ángeles que pusieron ser pastor en iglesias para tener seguridad financiera y acabaron su ministerio. Se acabó su ministerio, se acabó su unción, nunca su obra creció, nunca prosperaron por una seguridad financiera. Negaron su propio ministerio y su llamado. El pastor Gómez me explicó que él oyó la voz de Dios adentro del carro, que él sería pastor porque era evangelista. Y hoy vemos los resultados del crecimiento y de la bendición de Dios en la iglesia aquí, Jesucristo es mi refugio, porque Dios lo ha respaldado en la palabra rema de lo que Dios le habló a él. ¿Usted ya oyó su testimonio? puso una meta y puso una prueba, porque tenía una campaña de evangelismo. Dijo, se me cancela la campaña, confirmarás que yo soy llamado pastor. ¿Sabe lo que el Señor hizo? Le hizo caer un rayo y quemarle la otra iglesia donde tenía la campaña. Y le llamó la esposa del pastor diciendo, hermano Gómez, vamos a cancelar la campaña, porque se quemó la iglesia. Dios tuvo que quemar una iglesia para Dios confirmar la palabra que Dios le había llamado. My friend, déjame decirte a ti, no hay nada más extraordinario que oír y discernir la voz de Dios. Y termino con esto. Un pastor en Brasil, muchos años atrás, su esposa estaba en un retiro de las Asambleas de Dios en São Paulo, y él estaba solo orando a las 4 de la mañana. Tenía 73 años, estaba agradeciendo a Dios por sus hijos, por sus nietos, por las obras que había abierto, solo alabando y agradeciendo a Dios, y sus lágrimas descendían su mejilla. Y de momento alguien empezó a caminar en la parte de abajo de la casa, paso por paso. Él no tuvo miedo. Alguien empezó a subir en la escalera, no tuvo miedo. Y ese alguien entró en el cuarto sin abrir la puerta. Y él oyó la voz del Espíritu Santo que le dijo, ¿sabe quién está detrás de ti? Y él dijo, no. Y dijo el Espíritu Santo, su nombre es maravilloso. Su nombre es maravilloso. Aleluya. Y el Señor vino caminando de la mano izquierda hacia la mano derecha. Y el Señor puso la mano derecha de él en el hombro izquierdo del pastor. Y las lágrimas del pastor le cayeron en las manos del Señor Jesús. Mientras el pastor solo le adoraba y le agradecía a Dios por todo lo que Dios había hecho en su vida y cómo él lo amaba al Señor. Y cuando las lágrimas de ese pastor cayeron en las manos de Jesús, él ya murió, ya escribió un libro de su experiencia, un pequeño libro. Ya está con el Señor hace muchos años atrás. Y el Señor le dijo a él, he venido a decirte que cuando tú oras, tú ministras mi corazón. He venido a decirte que cuando tú oras y no me pides nada, solamente me agradeces, solamente me dices que me ama, yo también quiero oír que mi iglesia me diga que me ama, que no solamente me pida, pero que me quiera y que está agradecido por el sacrificio que yo hice en la cruz del Calvario. He venido a decirte que mi corazón está quebrantado por una iglesia y por un mundo a veces que no, una iglesia que a veces no me conoce y un mundo que está perdido. He venido a decirte que cuando tú oras, tú ministras mi corazón. ¿Será que podemos regresar hoy y decir, Dios, yo quiero ministrar tu corazón? Porque de verdad venimos a la iglesia y Dios nos habla y nos ministra. ¿Pero quién ministra a Dios? ¿Quién ministra a Dios a tal punto de llorar con Él? En esta mañana, en nombre del Señor Jesucristo, el mayor deseo del corazón de Dios es que usted vuelva a ministrar a Dios en esta mañana. Usted vuelva a ser lo que usted era antes. Incline su cabeza, por favor. Cierre sus ojos. Vamos a ponernos en pie, por favor.
1: Pónganse de pie.

0: Tú eres mi tesoro, Jesús. Tú eres mi tesoro.
1: Siempre. Vamos todos juntos con las palmas.

0: dale ese aplauso, Él vive. Su reino está aquí. Oh, declaramos tu poder. Declaramos tu reino. Tu autoridad, Señor. Oh, tu presencia está aquí, Señor. Oh, aleluya.
1: ¿Por qué no vienes delante de Él? Adorarle, a contemplar su hermosura. El Salmo 45 dice acerca de Jesús: eres el más hermoso de los hijos de los hombres. La gracia se derramó sobre tus labios. Contempla su hermosura y adórale.

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1: Alá, alá con júbilo. Exalta su nombre, oh santo. Tu nombre es admirable. Más fuerte ese aplauso es para aquel que vive por los siglos de los siglos.

0: son libres para saltar, cuando son libres para levantar sus manos.
1: ¡Puede un grito de júbilo!
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fuera como niño no entrará en el reino de los cielos. Esta canción es especial porque habla acerca del amor de Dios que es maravilloso. ¿Cuántos lo creen?

0: 주세요.
1: Recibe alabanza y poder en esta noche. Es el propósito de nuestra reunión, reconocerte, darte

0: Recibe alabanza, Señor, en esta noche.
1: Oh, Señor.

tú encenderás mi lámpara. Jehová mi Dios alumbrará mis tinieblas. Contigo desbarataré ejércitos, y con mi Dios asaltaré muros. Porque ¿quién es Dios sino solo Jehová? ¿Y qué roca hay fuera de nuestro Dios? Dios es el que me ciñe de poder y quien hace perfecto mi camino, quien hace mis pies como de sierva y me hace estar firme sobre mis alturas, quien adiestra mis manos para la batalla, para entesar con mis brazos el arco de bronce. ¡Viva Jehová! Y bendita sea mi roca, y enaltecido sea el Dios de mi salvación. Por tanto, yo te confesaré entre las naciones, oh Jehová, y cantaré a tu nombre.

vamos a...

Señor, confesamos que la guerra está ganada en el nombre de Jesús. Que por esa cruz del Calvario, Señor, hace 2000 años, tú nos diste la victoria. Y ahora somos más, más que vencedores en Cristo Jesús. ¿Cuántos dicen amén?

Alguien diga amén. Voy a invitarle que esté de pie conmigo y vamos a clamar a Dios que nos sane. Señor, estamos tu pueblo reunido esta noche, humillados delante de ti. Queremos pedirte que sanes nuestra tierra. Cante conmigo así.

Señor, hemos estado en tu presencia. Y te hemos dicho en esta noche que nos llenes. Tenemos deseos de ser llenados de ti, Señor. El deseo de nuestro corazón es poder llevar, Señor, lo que tú has puesto en nosotros a todas las naciones y a todos los pueblos. Señor, estamos respondiéndote en esta noche. Después de llenarnos tú, ahora nosotros te decimos a ti, Señor, con todo el corazón,

Aquí estamos, Señor. Nosotros iremos. Aleluya.

¿Cómo está usted? El viaje más largo no empieza con el primer paso, sino con la decisión de dar ese paso, ya sea que el viaje se dirija hacia algo o se aleje de ello. Para el hombre de esta historia, el huir se convirtió en la regla, haciendo que el viaje sea largo y arduo. En vez de afrontar sus errores, él eligió evitarlos hasta que llegó a un punto en que no había lugar donde ir, y su corazón, y mente y vida fueron desencadenados.

0: 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A veces, todo lo que se necesita es una palabra amable o una mano para levantar a alguien de la desesperación a la esperanza. Y eso es lo que la gente en la Pacific Garden Mission ha hecho desde que el faro antiguo abrió sus puertas por primera vez en 1877. Uno los ve día o noche, en el calor del verano o frío del invierno, parados afuera de las puertas que nunca se cierran para dar la bienvenida a aquellos que el mundo preferiría no acoger. Y muy a menudo, el mismo hombre sonriente parado allá estuvo una vez viviendo en las calles hasta que vino a la Pacific Garden Mission y encontró nueva vida. Así que él sabe bien. Él anima a los desamparados a entrar y descansar, a entrar y tener una comida caliente, un cambio de ropa, a pasar por la clínica de la misión y atender esas heridas. Él sabe que la más grande herida de todas se halla en el interior, pero ellos tienen la respuesta para eso también. Allí es donde resplandece el faro antiguo. Ahora, para difusión por el mundo entero, ya estamos nuevamente con usted para traerle la siguiente historia verdadera aquí en su serie Desencadenados, el programa que hace examinarse y pensar.
1: ¿Quién es?
2: Soy yo, Perry.
1: Un momento. Al suelo. Ahora siéntate. Quédate allí. ¡Un momento, Terry! ¡Entra rápido! ¡Quédate allí!
2: ¡Guarda esa pistola! ¡Solo soy yo!
1: Uno nunca sabe.
2: Ese perro no atacará, ¿cierto?
1: No, a menos que yo dé la orden. ¡Al suelo, muchacho!
2: ¡Hombre! ¿Qué sucede, Jerry? ¿Por qué toda esa seguridad?
1: Tú sabes por qué. Curtis está decidido a atraparme.
2: ¿Ahora qué ha hecho él?
1: Él trató de hacerme caer en una trampa con una mujer para que yo fuera a la cárcel por violación.
2: ¿Estás bromeando?
1: No, él hará cualquier cosa para atraparme.
2: ¿Quién era ella?
1: Una chica que conocí que anda por las ramas. Pero cierta luz se prendió en mi mente y la hice salir del carro. No fue más que un montaje porque él me quiere muerto o en prisión.
2: ¿Realmente crees que él haría tal cosa?
1: ¡Claro que sí! Es por eso que conseguí este perro asesino. ¡Esto es guerra, hombre!
0: Sin duda, el hombre de nuestra historia estaba en guerra, pero ni el enemigo ni las consecuencias era lo que él imaginaba. La suya era una guerra mucho más grande de lo que él sospechaba, una que él aún está peleando, pero con armas quizás que le vayan a sorprender a usted. Esta es la verdadera historia de un hombre que dejó de huir y aprendió a afrontar la vida, la verdadera historia de Jerry Wayne Carter, aquí en Desencadenados.
3: Muy a menudo, mi padre estaba ausente manejando un camión y siendo el único hijo varón con 5 hermanas menores, yo me rebelé contra mi madre siendo niño. Ella tenía que obligarme a subir al autobús de la iglesia cada domingo por la mañana, aun cuando yo disfrutaba de la escuela dominical una vez que llegaba allí. En casa, yo dominaba y golpeaba a mis hermanas, siendo que papá no estaba allí para controlarme y constantemente desobedecía a mi madre.
4: Jerry, ¿qué es esto que escucho que está desobedeciendo a tu madre a propósito? Ella te dijo que no cortaras ese arbusto y lo hiciste de todos modos.
3: Yo odiaba ese arbusto.
4: Eso no importa. Era la planta favorita de tu madre en todo el cercado y ahora no está. ¿Cómo pudiste hacer eso?
3: Era horrible. Siempre estaba raspándome.
4: Podías haber trabajado alrededor de él.
3: Ella me pidió limpiar bien el cercado y yo lo hice.
4: Pero tú la desobedeciste a propósito.
3: Yo creo que el cercado se ve mejor sin ese arbusto.
4: Tú vas a aprender a obedecer. Y no me importa lo que pienses, hijo. Estás en restricción por un mes. Nada de amigos ni actividades.
3: Mi rebelión no incluía consumo de drogas o bebidas alcohólicas, al menos no en aquel entonces. Sin embargo, yo era testarudo y caprichoso. Aún así, obtuve buenas calificaciones en la escuela hasta que llegué al 10° y 11° grados. Entonces empecé a faltar a clases con un compañero. Nosotros íbamos a dar vueltas en su carro, buscando botellas de soda para canjearlas por dinero y así poder ir a la playa.
5: ¡Ah!
2: Creo que tú y yo somos los únicos chicos en la escuela que no beben o usan drogas, Jerry.
3: Los adictos son tontos.
2: Así es.
3: Mamá siempre está acusándome de consumir drogas, pero yo no las uso.
2: ¿Por qué piensa ella que las usas?
3: El invierno pasado yo venía de montar bicicleta y mis ojos estaban lagrimeando por el frío. Ella me acusó de fumar marihuana. Ella leyó en alguna parte que los ojos llorosos son un signo del abuso de drogas.
2: No se puede entender a los padres.
3: Ahora papá me puso en restricción. Hasta que cumpla 21 años, él dijo.
2: ¿21?
3: Sí, yo no voy a tolerar eso. Voy a huir.
2: ¿A dónde?
3: Nueva York. Siempre quise vivir allí.
2: ¿Vas a salir a la carretera y esperar que alguien te recoja?
3: Tengo que hacerlo. No tengo el dinero para el boleto de ómnibus.
2: Yo te lo prestaré ayer. Puedes devolverme cuando consigas un empleo.
3: Esa noche, tiré mi ropa por la ventana de mi habitación. Luego caminé a la estación de omnibuses donde subí a uno hacia la ciudad de Nueva York. Allí, un policía sin uniforme me vio mirando boquiabierto a los edificios con mi maleta grande y supo enseguida que yo era un fugitivo. Yo fingí estar de vacaciones, pero sin dinero o identificación, eso no resultó. Él me llevó a la comisaría de donde llamé a casa y mamá me dio el número al que papá podía ser localizado.
4: ¿Aló?
3: Papá, soy yo. Estoy en la ciudad de Nueva York.
4: ¿Nueva York? ¿Qué haces ahí?
3: Tomé un ómnibus hasta aquí.
4: ¿Por qué?
3: Bueno, es que solo quería ir a Nueva York.
4: Hijo, no me digas eso. Yo te he llevado ahí antes en el camión. ¿Tú sabes qué clase de lugar es ese? Es peligroso.
3: Yo quería conocerlo por mí mismo.
4: ¿Dónde estás ahora?
3: En la comisaría. Ellos me obligaron a llamarte.
4: La policía. Te enviaré dinero y ven a casa.
3: Papá permaneció en la estación de omnibus en la mitad de la noche, esperándome para regresar a casa. Cuando llegué, él no me hizo pasar un mal momento por haber huido. Solo sugirió que yo fuera a trabajar con él después de clases. Yo no tenía muchas opciones, así que lo hice, por un tiempo. Pero pronto me cansé de ir de la escuela al trabajo todos los días. Odiaba cualquier tipo de autoridad sobre mí y volví a huir, esta vez a casa de mi tía, la hermana de mi padre. Ella me obligó a llamar a papá. Papá, soy yo.
4: Jerry, ¿dónde estás? Tu mamá ha estado enferma de preocupación.
3: Estoy en casa de la tía Pat.
4: ¿Qué haces ahí?
3: Ella va a dejarme quedar aquí e ir a la escuela.
4: ¿Estás metido en drogas?
3: Suenas como mamá. Te dije que no soy un drogadicto. Yo ni siquiera fumo.
4: Entonces, ¿qué sucede contigo, hijo?
3: Oh, tú no entenderías.
4: Tienes razón. Yo no entiendo nada de lo que tú haces. Déjame hablar con Pat.
3: Mi tía pensó que podría corregirme, pero eso no resultó. Yo viví allí casi un año y aprendí a fumar y beber durante ese tiempo, ya que salía a fiestas con mi primo. Permanecía solo y no me acercaba a nadie, pero incluso mi tía tenía reglas que no me gustaban. Y una noche, mientras ella y su esposo estaban fuera de viaje, yo robé su carro. Fui detenido en una inspección de licencias en las afueras del pueblo.
5: Necesito ver tu licencia y tarjeta de propiedad.
3: Oh, muy bien. ¿Sabe? Creo que dejé mi billetera en casa.
5: Muy bien. Dame un nombre y yo llamaré a la central.
3: Jerry Wayne Carter.
5: Sal del carro, Jerry.
3: Mire, señor, le mentí. Yo no tengo una licencia de conducir. Nunca he tenido una.
5: Bien. Te llevaré a una cabina telefónica para que llames a alguien que venga a recogerte. También vas a tener que llamar a alguien para que venga a recoger el carro. Y voy a darte una papeleta por conducir sin licencia.
3: Sí, señor.
5: Cierra el carro con llave y te llevaré a un teléfono.
3: Yo llamé a un amigo para venir a recogerme y luego le mandé devolver el carro a la casa de mi tía. Yo nunca regresé y ni siquiera hablé con ella por casi 4 años. Evitarla era mi manera de resolver las cosas. A partir de ese momento, yo me quedaba aquí, allá y en todas partes. En la casa de mi abuela, de un amigo, usted imagina. Yo trabajaba en empleos variados o robaba para satisfacer mis necesidades. Cuando tuve 17 años, un amigo de la familia me dio un empleo trabajando en su taller de reparaciones. Luego me dejó manejar su camión durante varios años. Fue entonces que yo empecé a tomar anfetaminas para permanecer despierto. Yo evitaba a mi familia, pero llamaba de vez en cuando.
4: ¿Aló?
1: Oye, papi, feliz día de Acción de Gracias.
4: Lo mismo para ti, Jerry. ¿Dónde estás?
1: En Pensilvania.
4: No hemos tenido noticias tuyas desde el Día de la Madre y nos preguntábamos cómo estabas.
1: Bueno, yo estoy viajando de un lugar a otro la mayor parte del tiempo.
4: Ojalá te guste lo que estás haciendo.
1: David quiere establecerme en el negocio del corretaje.
4: ¿No necesitas entrenamiento y licencia?
1: Él se está encargando de todo eso.
4: Él ha sido un buen amigo.
1: Sí, yo le debo bastante. Bueno, saluda a mamá y las chicas. Tengo que darme prisa. Yo estaba tomando anfetaminas en todo momento, todo el tiempo. A veces pasaba una semana sin dormir. Llegaba a casa de un viaje y tomaba algunas solo para poder salir a divertirme. Aun cuando dejé de manejar el camión y entré en el negocio del corretaje, las drogas eran todo lo que yo quería. El negocio era bueno, pero después de un año las drogas empezaron a tomar el control. Un amigo que trabajaba conmigo estaba tan adicto a las drogas como yo.
6: Oye, Jerry, ¿qué hay del negocio que cerramos esta semana? Bastante bueno, ¿eh?
1: Gary.
6: Hombre, yo salí a divertirme. Aún he ido a acostarme.
1: Gary.
6: Sí que tengo un poco de buena droga para ti, muchacho. Espera a que pruebes esto. Toma, la recogí anoche.
1: Gary, realmente lo estropeamos en ese negocio.
6: ¿De qué estás hablando? ¿Te refieres a que sacamos una buena tajada?
1: No, ya, escúchame. Cometimos un gran error y perdimos una buena cantidad de dinero para la compañía. David no estará contento con esto.
6: Es momento de falsificar las cuentas, viejo compañero, y hacer algo para arreglarlo.
1: No hay modo de arreglar esta tontería. Yo me voy de aquí antes que él lo descubra.
6: No tiene sentido ir, Jerry. Los errores vienen con el territorio.
1: Este fue uno grande. No tenemos un centavo.
6: ¿Por qué crees que lo llaman corretaje? Podemos lograr salir de este aprieto.
1: Yo no, viejo compañero. Solo empezaré de nuevo en alguna otra parte.
3: Yo metí mis cosas en mi carro y huí, esperando que las cosas se resolvieran por sí solas. Pero no sucedió así. Yo ni siquiera intentaba trabajar. Esta vez, mi prioridad era conseguir suficientes drogas para mantener mi hábito activo. Frecuenté casas donde vendían drogas y por varios meses no hice nada más que drogarme, mendigando por dólares aquí y allá para comprar gasolina. Bajé de peso, cambió el color de mi piel. Mi higiene personal se degradó. Yo era un vagabundo de 26 años de edad, rumbo a un temprano sepulcro. Y luego conocí a un hombre que quiso ayudarme a acabarlo.
0: Escucharemos más sobre ese giro de sucesos en un momento. Antes, queremos ofrecerle esta breve pero linda pausa musical.

0: Volvamos a nuestra historia de hoy, aquí en Desencadenados.
1: Desde el principio, yo noté algo diferente en Curtis. Él tenía mi edad, un granjero que vivía en el campo por un largo camino polvoriento. Él me invitaba muy tarde por la noche a usar drogas y conversar, pero siempre miraba el camino y se ponía nervioso cuando pasaban vehículos por la casa. Cada vez que la conversación se derivaba a Dios y la Biblia, sus ideas me desconcertaban completamente. No eran en absoluto lo que yo había aprendido en la escuela dominical años atrás.
2: Dios odia los pesos y medidas diferentes, de modo que está bien vender drogas mientras uno lo hace honestamente.
1: ¿Cómo rayos puedes vender drogas honestamente?
2: Bueno, tienes el peso exacto y no le engañas a la gente. Eso es todo lo que Dios exige. Repartes en una forma que la gente está satisfecha y les cobras un buen precio justo.
1: Vamos, Curtis. Las drogas son ilegales. Es un delito comprar y venderlas sin importar cómo uno lo haga.
2: Pero sin embargo, tú las usas.
1: Bueno, sí, pero eso no lo justifica. Yo sé que estoy haciendo mal y solo que no quiero dejarlas.
2: No es malo si uno lo hace bien.
1: ¡Eso es loco!
3: ¡Vamos, Jerry! ¡Relájate! ¿Por qué te estás enojando?
1: Él está citando la Biblia erróneamente.
2: Tú no entiendes, Jerry. Déjame traer una vela y ver si puedo alumbrar la oscuridad.
1: ¡Deprisa! ¡Salgamos de aquí! ¡Ese tipo es un problema!
3: ¡Cállate! ¡Él está tratando de salvar nuestra alma!
2: Ya está. ¿No está mejor? La oscuridad puede ser hermosa con solo una pequeña luz. Cualquier cosa puede ser justificada por las razones correctas. Dios es omnisciente, por lo tanto, Él entiende lo que sea que hagamos. Es por eso que la Biblia dice que todas las cosas no son lícitas.
1: Vaya, espera un minuto allí. Eso no es cierto.
3: Jerry,
1: Él está distorsionando la verdad.
2: ¿Cómo te atreves a cuestionar mis motivos? ¿Dónde está tu intelecto? ¿Aún estancado en una clase de escuela dominical para niños de 8 años?
1: ¡Me marcho! ¡He escuchado suficiente!
3: ¿Cuál es el problema contigo de todos modos? Él tiene derecho a sus ideas.
1: Él es raro, hombre. Las cosas que estaba diciendo están pervertidas. Y esa vela y la manera en que golpea su vaso repetidamente, como que está tratando de hipnotizarnos. He escuchado de disparates como ese. Él está metido en el ocultismo.
3: Tú estás loco.
1: ¿Oh, sí? ¿Qué hay de esa cama que tiene, cuya altura es hasta el pecho? ¿Que es como un altar? Nadie en su sano juicio tiene una cama de ese alto a menos que esté metido en ocultismo. Y la manera en que manipula a las chicas que trae aquí.
3: Él solo está tratando de ayudarlas.
1: ¿No dejándoles hablar con sus familias? Vamos, compañero, está lavándoles el cerebro. Él también te ha lavado el cerebro a ti.
3: Tú no sabes de qué estás hablando, Jerry. Estás chiflado.
1: Te lo aseguro, él tiene un culto en marcha y yo voy a alejarme de él. Descubrí que la gente o le temía a Curtis o no decía una sola palabra, pero todos me advirtieron que me alejara de él. Él había arruinado las mentes de varias chicas en el área y una nunca se recuperó. Luego una buena amiga mía se mudó a vivir con él y no dejaba que nadie hablara con ella. Ella estaba completamente bajo su poder, así que un día yo cogí una pistola y fui a visitarlos. Después le conté a mi amigo Terry sobre la visita.
4: ¿Ella todavía estaba allí?
1: Sí, y no estuvo muy contenta de verme tampoco. Él le ha lavado el cerebro.
4: ¿Qué sucedió?
1: Oye esto, yo le pedí que subiera al camión a hablar conmigo. Ella lo hizo, pero no cerraba la puerta. Solo se sentó allí mientras yo hablaba. Ella es casi como una robot.
4: No hay mucho que puedas hacer al respecto, Jerry.
1: Él está manteniéndola allí en contra de su voluntad, te lo aseguro. Mientras estábamos hablando, se oyó un tipo de campana o algo así, y enseguida ella se bajó del camión y entró. Sin siquiera despedirse, como hipnotizada.
4: Jerry, tú estás metido hasta la cabeza. Aléjate de él.
1: Yo tengo que detenerlo. Tengo que detenerlo. Él arruina la mente de cada chica que toca.
4: ¿Por qué no vas a la iglesia conmigo alguna vez? He estado alejado del Señor por un tiempo. También necesito arreglar mi vida con Dios.
1: Sí, seguro. Iré contigo alguna vez.
4: Voy a prestarte mi Biblia para que la leas, ¿de acuerdo?
1: Yo todavía estaba usando drogas abundantemente, lo cual me volvió paranoico. Pero fui a la iglesia con Terry unas veces, e incluso empecé a leer la Biblia de modo que pudiera tener munición para usar contra Curtis. Yo no sabía que la palabra de Dios estaba obrando en mi corazón, aunque la leía por razones engañosas. Empecé a llamar a Curtis para molestarlo.
5: ¿Aló?
1: Yo suplico por la sangre de Jesús, Curtis.
2: ¿Qué?
1: La Biblia dice que la sangre de Jesucristo nos limpia de todo pecado. Tú no tienes poder sobre mí.
2: ¿Quién crees que eres para hablarme de esa manera?
1: No soy nadie, pero la sangre de Jesús es mi escudo contra ti. Tú eres un falso maestro y Dios te juzgará algún día.
2: Me pagarás por esto, Jerry.
1: Las personas trataron de persuadirme de dejar mi implacable campaña de destruir su culto, pero yo estaba obsesionado con desenmascarar sus mentiras. Para entonces, mi hermana estaba casada con un pastor, así que ellos estaban orando por mí, y mi amigo Terry se había reconciliado con Dios y nunca se rindió ante mí. Una noche, él me llevó a hablar con su pastor.
5: Jerry, tú tienes razón. Este hombre está enseñando falsa doctrina. Pero eso no es nada nuevo. Ha estado pasando desde que la serpiente engañó a Eva en el huerto de Edén.
1: Tenemos que detenerlo.
5: No tenemos que detenerlo. Todo lo que tenemos que hacer es hablar la verdad. El Señor nos dijo que vayamos a predicar el Evangelio, a ser discípulos, contar las buenas nuevas.
1: Yo llamo a Curtis y suplico por la sangre de Jesús.
4: Lo que estás haciendo es peligroso, Jerry. Estás involucrado en una guerra espiritual y no estás preparado.
1: Yo estoy leyendo la Biblia.
4: Pero tú no estás siguiendo a Cristo. Primero tienes que ser un cristiano tú mismo.
1: Yo fui al altar una vez cuando tenía aproximadamente 9 o 10 años.
5: Bueno, Jesús te ama, Jerry. Ve en pos de Él. Eso es lo que estamos llamados a hacer. Él dijo: venid en pos de mí y os haré pescadores de hombres. Nosotros no derribamos personas. Ellas son atrapadas por el amor de Dios y la palabra de Dios. ¿Por qué tú no entregas tu propia vida a Cristo?
1: Yo creo que hay un Dios, pero necesito una señal.
5: Tú no necesitas una señal, Jerry. Tú tienes que creer lo que Dios ha dicho de Jesús desde sí mismo. Se requiere fe. Déjame leerte algo. Esto es lo que el Señor Jesús le dijo a Pablo cuando lo envió a predicar el Evangelio. Hechos capítulo 26, versículo 18. Para que abra sus ojos, para que se conviertan de las tinieblas a la luz, de la potestad de Satanás a Dios, para que reciban por la fe que es en mí perdón de pecados y herencia entre los santificados. Jerry, la fe en Jesucristo es la clave para todo.
4: Todos somos pecadores. Jerry, tú, yo, Curtis, todos necesitan a Jesús.
5: Me gustaría orar por ti, Jerry. ¿Quieres acompañarme?
1: Él dobló sus rodillas y oró por mí hasta que creí que las puertas del cielo se abrirían. Nunca antes había escuchado a alguien orar así, y eché una rápida mirada para asegurarme de que las paredes no se estaban cayendo. Pero salí de allí aún perdido, aún siguiendo mi propio camino. Tomé otro empleo en el negocio del corretaje, pero después del trabajo, yo salí a dar vueltas toda la noche usando drogas, lo cual me volvió paranoico. Yo llevaba una pistola y no confiaba en nadie, ni siquiera en mis buenos amigos.
4: Jerry, ¿no puedes ver que esta no es la respuesta? Tú no necesitas pistola y perros para protección.
1: Sí los necesito. Él está decidido a atraparme. La semana pasada un tipo y yo salimos para allá con pistolas. Íbamos a buscar a Rebeca y devolverla a su familia. Pero de algún modo él se enteró de nuestro plan y tenía todo tipo de refuerzos. Carros alineados a lo largo de ese camino polvoriento como tú no creerías. Tengo que decirte, Terry, que estoy asustado.
4: Eso es lo que estoy diciendo, Jerry. Esa no es la manera de luchar con el mal. Todo lo que necesitas es a Jesucristo. Entrégale tu vida y Él se encargará de ti y toda la situación.
1: Yo vivía en temor. Mantenía una pequeña cama plegable en mi oficina para así poder tomar una siesta cuando trabajaba hasta tarde. Y una noche yo estaba tan acorralado, tan agobiado por mi pecado, que me arrodillé y clamé a Dios. Señor Jesús, yo no puedo continuar así. Por favor, perdóname por no escucharte a ti y al pastor. Sé que estoy equivocado. Gracias por tu sacrificio, el cual es la única señal que necesito. Señor, estoy arrepentido de ser tan rebelde. Si tú me salvas, yo haré lo mejor de mí para vivir para ti el resto de mi vida. Dios oye hasta las oraciones sencillas como esa cuando uno lo dice en serio, y yo lo dije. Cristo entró en mi vida y empezó a hacer cambios. Perdí mi empleo, empaqué y fui a quedarme con un viejo amigo de la familia en su granja en Carolina del Norte. Él me proveyó de la comida y me dejó trabajar alrededor de la granja mientras yo conseguía despejar mi cabeza. Una vez más, yo había huido, todavía temiendo por mi vida, pero Dios usó ese tiempo para enseñarme sus caminos. Me quedé allí un año hasta que estuve completamente libre de las drogas en mi organismo. Poco después, me ofrecieron un empleo en el negocio del corretaje, allá en Carolina del Sur. Lo acepté y llamé a mi amigo Terry.
4: ¿Aló?
1: Oye, Terry, soy yo, Jerry.
4: Jerry, ¿cómo estás? Sí. Me preguntaba, ¿qué te pasó?
1: Tengo un mal hábito de huir de las situaciones que no me gustan.
4: Yo mismo hacía eso, Jerry, hasta que Jesús me hizo libre. ¿Aún estás leyendo la Biblia?
1: Sí, yo acepté a Jesús.
4: ¿De veras? ¡Vaya! ¡Alabado sea Dios, Jerry!
1: Sí, yo me estaba quedando con un amigo en su granja y me sucedió algo en mi interior.
4: Eso es el Espíritu Santo, Jerry. Le sucede a todo el que ha nacido de nuevo. Dios pone su espíritu en nosotros.
1: Yo me involucré con drogas una o dos veces mientras estuve allí, pero ya no me sentía bien. Le pedí a Dios que me perdonara y me ayudara a dejarlas para siempre. Te aseguro que hay algo asombroso en la salvación.
4: Sin duda lo hay, compañero. Dios está conformándote a la imagen de Jesús, su Hijo. Ha sido hecho un nuevo hombre en Cristo.
1: Es cierto. Incluso la tierra se ve mejor ahora. Yo salí a caminar por esa granja sonriendo por dentro.
4: La salvación realmente hace una diferencia en la vida.
1: Terry, te diré algo más en lo que ustedes tenían razón, tú y tu pastor. Yo estaba equivocado en ir tras Curtis de esa manera.
4: Me alegra que eso haya terminado.
1: He estado escuchando a cierto predicador en la televisión todos los días a las 4 y me encanta escuchar de Dios. Él habla del perdón y de orar por las personas que nos tratan mal. Te diré algo, los caminos de Dios no son como los nuestros.
4: Oye, si tú fuiste salvo, pues tienes que venir a nuestros servicios de iglesia. Empiezan la próxima semana.
1: Me encantaría, pero no tengo manera de llegar allá.
4: Yo iré a recogerte, compañero. Dios te va a bendecir realmente.
1: Los servicios continuaron por 3 semanas y me encantó ese evangelista. Al igual que yo, él había salido de una vida de consumo de drogas. A medida que escuchaba, Dios empezó a tratar conmigo en una manera seria. Así que conversé con el pastor, el mismo que me había aconsejado sobre el ocultismo. Yo estaba asistiendo a su iglesia en ese entonces.
5: ¿Qué pasa contigo, Jerry?
1: No sé, pastor, pero algunas veces cuando me siento en mi oficina y miro por la ventana, me imagino predicando a un campo lleno de gente.
5: Yo creo que el Señor podría estar llamándote a predicar.
1: ¿Yo? ¿Un predicador?
5: Dios llama a todo el que es salvo para servirle en alguna manera. Y lo que sea que Él quiera que hagas, Él te equipará para hacerlo.
1: ¿Cómo yo podría ser un predicador después de la clase de vida que viví?
5: Dios escogió lo débil del mundo para avergonzar a lo fuerte y escogió lo necio para avergonzar a los sabios.
1: ¿Se refiere a los que piensan que son sabios?
5: Así es. La sabiduría del mundo no significa nada para Dios. Tú sigue leyendo tu Biblia y obedécela. Prepárate bajo la guía de algunos maestros consagrados y el Señor confirmará si Él te ha llamado a predicar.
1: Efectivamente, Dios me llamó a predicar en febrero de 1994. Yo serví como miembro del coro y maestro de la escuela dominical en nuestra iglesia mientras iba a prepararme. Conocí a mi esposa en esa iglesia y nos casamos en enero de 1996. Dios nos ha dado 2 hijos. Ahora vivimos en Richmond, Virginia, donde pastoreo una iglesia por la gracia de Dios. He aprendido que las armas de nuestra milicia no son carnales, sino poderosas en Dios para la destrucción de fortalezas. Yo ya no huyo de la vida, porque la batalla pertenece al Señor. Todo lo que tenemos que hacer es permanecer firmes y ver su salvación.
0: Esa gran salvación es suya, con solo pedirla, mi amigo. Hechos capítulo 2, versículo 21 hace esta promesa: y todo aquel que invocar el nombre del Señor será salvo. Dios no hace acepción de personas. Él le creó y desea una relación personal con usted, la cual es posible solo a través del Señor Jesucristo. En Juan capítulo 14, versículo 6, Él proclamó vívidamente: yo soy el camino y la verdad y la vida. Nadie viene al Padre sino por mí. 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

Bien, yo quisiera invitar en este momento a alguien que pase a este lugar a hacer un dueto conmigo, Marcela Gándara, si puedes pasar. Bueno, creo que ustedes ya conocen a Marcela. Tiene una voz preciosa y esta canción se llama Dame tus ojos.

0: 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Tus palabras son eternas. Y te adoramos, Señor. Levanta tus brazos, abre tu corazón. Él habla tu vida ahora.
1: Dice la palabra de Dios que tú y yo podemos venir ante nuestro Padre con seguridad y llamarle Abba Padre.

Levanta las manos al cielo conmigo y repite: Señor, levanto mis manos, aunque no tenga fuerzas, aunque tenga mis problemas. Confiésalo con tus labios. Todo el mundo cantando conmigo.

0: Oh Jehová, cuánto se han multiplicado mis adversarios. Muchos son los que se levantan contra mí. Muchos son los que dicen de mí: no hay para él salvación. Mas tú, Jehová, eres escudo alrededor de mí, mi gloria y el que levanta mi cabeza.
1: Sí, Señor.
0: Con mi voz clamé a Jehová y él me respondió desde su monte santo. Jehová es mi luz y mi salvación. ¿De quién temeré? Jehová es la fortaleza de mi vida. ¿De quién he de atemorizarme?
1: Oh, Señor.
0: Cuando se juntaron contra mí los malignos, mis angustiadores y mis enemigos para comer mis carnes, ellos tropezaron y cayeron.
1: ¡Aleluya!
0: Aunque un ejército acampe contra mí, no temerá mi corazón. Aunque contra mí se levante guerra, yo estaré confiado.

A su Biblia en el capítulo 6 del libro de Daniel. Padre, te damos gracias en el nombre de Jesucristo. Él es el Señor. Gracias, Señor, porque Él vive resucitado. Y en esta mañana, en esta noche, Él está presente en medio de nosotros a través del Espíritu Santo, el cual está en este momento hablándonos, iluminando nuestra conciencia y nuestra mente, y a otros que no tienen la regeneración en su corazón, les va a convencer de pecado. Te pido, Padre, en esta noche, que en este año que está lleno de desafíos, de retos nuevos y de muchos peligros, tu iglesia sea una iglesia fuerte, una iglesia santa, una iglesia preparada para enfrentar con una estrategia mucho más desarrollada a todas las fuerzas de Satanás. Te damos gracias porque enfrentamos este año reconociendo que mayor eres tú que el que está en el mundo, sabiendo que ninguna arma forjada contra nosotros prosperará, sabiendo, Señor, que no hay poder en el cielo ni en la tierra que nos pueda hacer daño si somos tus hijos, sabiendo, Señor, que el que habita al abrigo del Altísimo morará bajo la sombra del Omnipotente. Y sabemos también en este año, Padre, que sin fe es imposible agradarte, porque es necesario que el que se acerca a ti crea que tú realmente eres, que existes y que contestas la oración y que le pagas a cada persona conforme a sus obras. Te pedimos, Señor, que en esta noche fluya el poder de tu Espíritu Santo en nosotros, que nos alimentes, nos consueles, nos fortalezcas, nos animes, nos impulses a seguir viviendo para ti, Señor, porque solo tú eres digno de que nosotros te entreguemos nuestra vida, nuestra mente, nuestra salud y todo lo que tengamos. Te pedimos, Señor, en esta noche también por nuestro presidente, que le des sabiduría en este año para gobernar nuestro país, que le des inteligencia para hacer decisiones sabias, Señor, y que podamos tener gracia ante nuestro gobierno en este año y que nos sigas abriendo más puertas para dar a conocer el bendito Evangelio de Jesucristo resucitado. Te lo pedimos y te damos las gracias en su maravilloso nombre. Amén. En esta noche nos estamos saltando algunos capítulos y estamos con el libro de Daniel, analizando algunos pasajes. Les dije que no iba a ser un estudio expositivo, como el que tenemos los domingos del libro de Gálatas, el martes en México el libro del Éxodo, etcétera, etcétera. Estoy solamente extrayendo enseñanzas especiales para ustedes, la iglesia de Cuernavaca. En el capítulo 6 de Daniel, encontramos nosotros al profeta Daniel bajo otro gobierno. Ya no se encuentra, como en los primeros capítulos, bajo el gobierno o el imperio babilónico, donde el rey Nabucodonosor fue el gobernante más sádico, más cruel, que existió durante muchos años, y el gobierno babilónico fue un imperio que arrasó casi con toda el Asia Menor y con casi todo el norte de Israel. Daniel, a pesar de que los gobiernos subían y caían, él continuaba sirviendo a Dios de una forma fiel. Y aquí en el capítulo 6 lo encontramos bajo el imperio de los medos persas. Los medos persas, de acuerdo a la historia, fue un imperio que comenzó a surgir después de los babilonios. Y esos imperios que surgieron a través de la historia y que se escriben tan claramente, surgieron en el año 536. El imperio babilónico duró del año 606 al año 536 antes de Jesucristo. Los medos persas llegaron a Babilonia, a la inexpugnable fortaleza babilónica, donde las murallas tenían como 10 metros de ancho, podías poner 4 carros del ancho de las murallas de Babilonia, en una fortaleza que era inexpugnable, repito, e imposible de poder ser conquistada. Sin embargo, los medos persas, cuando conquistaron a los babilonios, de acuerdo a la palabra de Dios y de acuerdo también a la historia universal, penetraron a través de un río.
cuando los babilonios se encontraban en una grande orgía sexual y a través del vino y de las cosas que estaban ellos bebiendo, comenzaron a darse cuenta de que la inmoralidad fue el factor por el cual Dios los había juzgado. Y así vemos que todos los imperios de la historia han sido derrumbados por el factor de la inmoralidad. Ya lo vimos nosotros en el mensaje de invasión sexual demoníaca que vimos el último domingo aquí, de qué forma tan grave Dios está manifestando su ira en contra de las personas y en contra de las naciones que se derrumban por la inmoralidad. Daniel se encuentra, pues, bajo el gobierno persa. Esto lo vemos en el versículo 1 y en el versículo 8. Y dice, pareció bien a Darío constituir sobre el reino 120 sátrapas que gobernasen en todo el reino. Versículo 8. Ahora, oh rey, confirme el edicto y fírmalo, para que no pueda ser revocado conforme a la ley de Media y de Persia, la cual no puede ser abrogada. Entonces aquí encontramos a Daniel ya en el año 536 antes de Jesucristo, viviendo ya en esta época con cerca de 80 años de edad. Ya estaba viejito aquí Daniel, pero sin embargo su fe y su confianza en Dios se continuaba manifestando de una forma sólida y permanente. Daniel vivió muchos años bajo la presión de la inmoralidad, bajo la presión del dinero, bajo la presión de la popularidad, y Daniel rechazó todas estas cosas. Y lo encontramos al final de su vida, en este capítulo ya casi, manifestando la misma santidad, la misma consagración y la misma entrega a su Dios Jehová. Hay un versículo en este capítulo que vamos a estudiar en esta noche que nos es clave, y es el versículo 23, donde dice la Biblia que entonces se alegró el rey en gran manera a causa de él y mandó sacar a Daniel del foso. Y fue Daniel sacado del foso y ninguna lesión se halló en él porque había confiado en su Dios. En este capítulo, el rey Darío de Medo-Persia era un rey sumamente cruel también. Todo el séquito que tenía a su alrededor de sirvientes y de personas que le ayudaban eran personas como todos los imperios que buscaban, como decimos vulgarmente en México, un hueso. Todos los políticos querían buscar un hueso junto al rey y entonces descubrieron que Daniel, este hombre ya de edad, era un hombre diferente a todos los demás gobernadores, a todos los demás secretarios de Estado. Era un hombre honesto, era un hombre íntegro, era un hombre santo, era un hombre que no participaba de las orgías del palacio, y como consecuencia comenzaron a desarrollar odio y envidia y celos en contra de él. Entonces este grupo que rodeaba al rey, al gobernante de Medo-Persa, los sátrapas, que eran una clase social de este gobierno, comenzaron a planear la forma de poder acusar a Daniel y de poder destruir su vida. Y cuando se inició la investigación, le pusieron guardias a Daniel que lo observaban las 24 horas del día, a ver si no le podían caer por ahí con una muchachona, o a lo mejor tenía una botella de coñac escondida debajo de su cojín a escondidas, o a lo mejor tenía por ahí unos videos escondidos pornográficos en su cama, pero no pudieron encontrarle absolutamente nada. Y cuando no le encontraron nada, comenzaron a desarrollar un plan para poder calumniarle y para poder hacerle caer en la trampa. Encontramos que lo mismo que le pasó a Daniel le pasó al Señor Jesucristo. Vemos detrás del Señor Jesucristo un grupo de hombres que constantemente le están acechando, le están espiando, le están persiguiendo para esperar a ver en qué cosa iba a caer. Nosotros sabemos que un enemigo, de acuerdo al original griego, la palabra enemigo significa aquel que espía para verte caer. Ese es un enemigo. Si tú quieres saber quién es tu enemigo, es la persona que está esperando que tú caigas para poder reírse, o como decimos aquí en México, árbol caído, todo el mundo hace leña de él.
Entonces, el amigo es el que te ayuda y el que está esperando que tú caigas para darte la mano y levantarte. El enemigo espera que tú caigas para continuarte pateando ya tirado en el suelo. Así podemos saber en las malas quiénes son, como decimos vulgarmente también, los amigos. Dicen que en el hospital y en la cárcel se conocen los amigos, ¿verdad? Y cuando las cosas van mal también. Entonces, estos grupos de hombres, vean el versículo 3, dice la Biblia, Daniel mismo era superior a estos sátrapas y gobernadores. Escuchen la palabra superior, porque había en él un espíritu superior y el rey pensó en ponerlo sobre todo el reino. La gente que nos rodea inmediatamente se da cuenta cuando en un cristiano existe un espíritu superior. ¿En qué se dan cuenta de eso? Veamos el capítulo 1 del libro de Daniel, y dice en el versículo 17, capítulo 1, a estos cuatro muchachos, Dios les dio conocimiento e inteligencia en todas las letras y ciencias, y Daniel tuvo entendimiento en toda visión y sueños. Versículo 20, en todo asunto de sabiduría e inteligencia que el rey les consultó, los halló 10 veces mejores que todos los magos y astrólogos que había en todo su reino. Hermanos en Jesucristo, la Biblia nos revela con estos pasajes de que el propósito de Dios para nosotros, los que hemos recibido un espíritu superior, ¿superior a quién? Superior al espíritu que controla el mundo, el espíritu de Satanás. Hay dos espíritus controlando el mundo, el espíritu de Satanás y el espíritu de Dios. Y dice 1 Juan del 5 al 8 que nosotros tenemos mayor el espíritu de Dios que el que está en el mundo. Entonces el espíritu de Dios nos tiene que capacitar para ser más inteligentes, para ser más íntegros, para conocer mejor las cosas, y cuando el mundo piensa que los ovnis existen, y cuando el mundo cree que la astrología es buena, y cuando el mundo cree que la nueva era, la nueva filosofía, los cristianos superamos a todos estos filósofos, y a todos los gurús, y a los mismos científicos, porque tenemos un conocimiento superior, que es la Biblia. Y esa es la razón por la cual un cristiano se puede parar ante un auditorio con 3,000 científicos, con 3,000 ateos, con 3,000 gurús, y a todas estas personas hacerlas pedacitos filosófica y religiosamente. ¿Por qué? Porque tenemos el conocimiento absoluto de la palabra de Dios, tenemos una mente mucho más clara que la de ellos, nuestra mente discierne, no especula ni hipotetiza, nuestra mente está sintonizada por lo que dice 1 Corintios 2, tenemos la mente de Cristo. En tu escuela tú tienes que ser la mejor alumna, el mejor alumno, ¿por qué? Porque tienes al Espíritu Santo. Y porque el Espíritu nos capacita para poder tener una inteligencia superior a la inteligencia del mundo. La inteligencia del mundo, ¿en qué está basada? Está basada en el conocimiento. Entonces, si una muchacha conoce mucho de historia y mucho de medicina y tiene 3 o 4 doctorados, decimos, es una persona inteligente. Pero la inteligencia, escúcheme bien, de acuerdo a la palabra de Dios, la inteligencia es apartarse del mal. ¿Quieres tú tener sabiduría en la escuela, en los negocios, para platicar y para ganar las almas a Jesucristo? Necesitas tener temor de Dios. Cuando existe el temor de Dios en nuestra vida, automáticamente Dios nos confiere inteligencia y sabiduría. Este sábado en México es el desayuno, en el Hotel María Isabel, el tema es la nueva era. ¿Qué es la nueva era? Es la mezcla y la ensalada del chef más grande de todas las religiones del mundo. Mezclan los ovnis, los gurús, budismo, sintoísmo, Lao Tse, Hatha Yoga, meditación trascendental y el ocultismo. Fíjense qué mezcla. Y es la última filosofía antes de que el Señor venga. ¿Sabían ustedes eso? La nueva era o la conspiración de Acuario, en el libro que escribió la autora Marlene Ferguson, describe que se acerca la época de Acuario y nos acercamos a un nuevo orden mundial.
Y vamos a ver el sábado cómo la Biblia va a hacer pedazos estas filosofías. Porque ahorita por todos lados los políticos, los artistas de cine, Shirley MacLaine, la actriz en Estados Unidos, presidentes, expresidentes de Estados Unidos, de México, políticos en Europa, todos están engañados porque no tienen el Espíritu de Cristo. Pero la Biblia dice, ustedes conocen todas las cosas porque tenemos la unción del Santo. Primera de Juan capítulo 2. Veamos pues en esta noche, ¿de qué forma Daniel es atrapado por sus enemigos, tratando de que él sea eliminado por envidia, repito, y por el odio que le tenían, por el espíritu superior que había en él, de hacerlo a un lado en la política del reino o del imperio medo-persa? Vamos a ver en esta noche dos cosas acerca del versículo 16 al 23, que es donde vamos a basar nuestro pasaje. Vamos a ver en primer lugar la fe y la confianza de Daniel en Dios. La fe y la confianza de Daniel en Dios. Y el número dos, vamos a ver de qué forma Dios cuida a sus santos cuando sus santos confían en Dios. Vuelvo a repetir, Dios cuida a sus santos y los protege y es escudo delante de ellos cuando sus santos tienen temor de sus mandamientos. Dice 1 de Pedro capítulo 1, somos guardados por el poder de Dios mediante la fe. Si tú no ejercitas la fe en tu vida cristiana, no puedes estar seguro de estar controlado, cuidado y protegido por Dios. Dice Proverbios capítulo 2, Dios es escudo, escudo es algo que nos rodea y nos protege a los que caminan rectamente. Entonces Dios nos muestra en este estudio que vamos a continuación a describir de qué forma Él cuidó con un milagro a Daniel y de qué forma nos puede a nosotros cuidar todos los días cuando nosotros continuamos confiando en Él. En primer lugar, vemos la fe y la confianza de Dios, de Daniel en Dios. La fe es algo que tiene que crecer. La fe se compara con una semilla de mostaza en el Nuevo Testamento por Jesucristo. ¿Y ustedes conocen la semilla de mostaza? La semilla de mostaza es una de las semillas más pequeñas que existen. Y el principio que Cristo nos da es que si ustedes tuvieran fe como una semilla de mostaza, le dirían a aquella montaña, muévete. Y en verdad les digo que la montaña los obedecería. Cristo está descubriendo que la fe no es cuantitativa, la fe es cualitativa. En otras palabras, no depende de la cantidad de fe que tengas, sino de la calidad de tu fe. Hay mucha gente que dice, oh, yo quisiera tener una grande fe y quisiera creer mucho, mucho, mucho en Dios. No necesitas tener una grande fe, necesitas tener una fe firme en la palabra de Dios para hacer grandes cosas para la obra de Dios. Daniel desarrolla la fe a través de todos estos imperios, pero vemos nosotros que el secreto del crecimiento de la fe de Daniel, ¿en qué consistió? En el capítulo 1 lo vimos. ¿Qué decisión tomó Daniel al inicio de su vida cristiana? Daniel determinó no ir al Teatro Blanquita, ni volver a rentar un video pornográfico, ni volver a tomarse una copa durante todos los días de su vida, ni volver a llevarse un cigarro a la boca y serle fiel a su esposa hasta el final de su vida. Daniel determinó, se propuso, se consagró, le dijo, Padre Santo, soy un hombre débil, yo sé que tengo muchos vicios y tengo muchos pecados, soy un joven que anhela todo lo que me rodea, pero Padre Santo, aquí está mi cuerpo en sacrificio vivo y tú fortaléceme, Señor, tú lléname y ayúdame porque quiero vivir para ti. Cuando Dios ve que nos acostamos en el altar del sacrificio y le ofrecemos nuestra vida, Él completa nuestra decisión, librándonos, salvándonos, amparándonos y guardándonos con su poder.
Hay un dicho que dice, la cooperación del hombre más el poder de Dios iguala la victoria. Otra vez, la cooperación del hombre o la fe del hombre más el poder de Dios igual a la victoria. No esperes nada más que el poder de Dios pueda manifestarse en tu vida si tú no estás cooperando con Él. Y la Biblia está llena de mandatos donde se nos exhorta a nosotros a hacer lo que nosotros debemos hacer. Por ejemplo, en Romanos 12:1 dice, presenten sus cuerpos en sacrificio vivo. Dios no lo va a hacer por ti. Efesios 4, hagan morir el viejo hombre viciado conforme a sus deseos. Dios no va a matar eso. Romanos 6, porque no, el pecado no se enseñoreará de vosotros. Dios tiene su poder, pero tú tienes que cooperar y tienes que seguir adelante lo que Dios te manda a través de la obediencia. Entonces Daniel, al principio de su vida, determina consagrarse a Dios. Dice 2 de Pedro 1:10, hermanos, les ruego que ustedes hagan firme su vocación y elección, porque haciendo estas cosas nunca caerán jamás. ¿Quiénes son los cristianos que caen en el pecado cada semana en la iglesia, en esta y en todas las iglesias? Los cristianos no consagrados. Los cristianos que todavía quieren tener un pie en el mundo y un pie con Dios. Quieren servir a Dios y quieren servir al mundo, quieren servir a Dios y quieren servir al Dios de las riquezas. Y no se puede al Dios del placer, no se puede. Tenemos que hacer firme nuestra consagración. Y ojalá que en este año 1993 recuerdes que las tentaciones van a multiplicarse contra tu vida. Porque si en el 92 hubo pruebas, en este año va a haber pruebas más grandes. ¿Quiénes van a pasar la prueba en este año? Los que están consagrados. Y los que no están consagrados, escuchen, ustedes los van a ver con sus ojos ir cayendo uno por uno. Y así vamos a ir viendo. ¿Y te acuerdas de esa familia? Sí, pues uy, ya está en el mundo. ¿Y te acuerdas de esa familia? Y así los vamos a ir viendo uno por uno, familias por familias cayendo. ¿Por qué? Porque nunca hicieron firme su vocación ni elección. Daniel vemos que tiene una fe tremenda y en primer lugar observamos la claridad de la fe de Daniel. Dice el capítulo 6, en el versículo 7, todos los gobernadores del reino, magistrados, sátrapas, príncipes y capitanes, han acordado por consejo que promulgues un edicto real y lo confirmes, que cualquiera que en el espacio de 30 días demande petición de cualquier dios u hombre fuera de ti, oh rey, qué barberos, ¿verdad? sea echado en el foso de los leones. Imagínense para el ego de un rey. Ahora, oh rey, confirme el edicto y fírmalo para que no pueda ser revocado conforme a la ley de Media y de Persia, la cual no puede ser abrogada. Después de que este grupo de políticos observaron a Daniel y no pudieron encontrarle nada de qué acusarle, se acercaron al rey y le dijeron, oh rey Darío, firma una carta para que se reparta por todo Cuernavaca. Y que la carta diga, cualquier persona en Cuernavaca que no adore al presidente municipal, mañana será echado en un foso donde hay leones y te van a comer. Cuando Daniel escuchó y llevó esa carta a su casa, ¿qué hubieras hecho tú? Y para esto, tú recibes una carta en tu casa que te diga, si tú no vas el sábado a las 3 de la tarde al Palacio Municipal y le dices, Heil Hitler, rey César, tú eres el papucho de papuchos, ya te tenemos fiscalizado, te dice el gobierno, ya sabemos a dónde trabajas, ya sabemos quiénes son tus hijos y queremos decirte, dice en la carta, que si tú no te presentas el sábado, perderás tu casa, tu propiedad, te separaremos de tu esposa y de tus hijos y te acabarás en una pocilga. Hermanos en Jesucristo, escúcheme lo que les voy a decir. Estos tiempos se acercan cuando venga el anticristo. Ahorita nadie nos molesta aquí, tranquilos en el casino de la selva. Tranquilos aquí, frescos.
con la palabra. Ahorita te vas a Plaza Cuernavaca a comprar la hamburguesa. Nadie nos molesta. El domingo nadie nos molesta. Y ustedes no se dan cuenta de lo que vale esta libertad para adorar a Dios. Porque se acerca el momento cuando el anticristo surja, que mandará poner una marca en la mano o en la frente, para que cualquiera que no tenga esta marca ni pueda ir a Aurrera, ni a la Comercial Mexicana, ni a Plaza Cuernavaca, ni a tramitar la tenencia de sus placas de su coche, ni a comprar nada, ni tener seguro, porque solo la marca lo podrá habilitar o capacitar para poder estar dentro del gobierno. ¿Qué vas a hacer cuando el gobierno llegue a este extremo y amenace tu vida familiar? Quiero decirte que si ahorita, sin presiones, ahorita la única presión es la de tu comadre, la de tu compadre, la de Navidad, de que ándale una copita, que no sé qué, la de tus amigos, de que vamos a tener relaciones allá sexuales antes de casarnos, o vamos a hacer esto, vamos a hacer aquello. Esas son las presiones que tenemos. Si estas presiones no las podemos soportar ahorita, ¿tú crees que el día que amenacen tu vida lo vas a poder soportar? No. Nadie puede morir por Cristo si tampoco quiso vivir por Él. Daniel dice el versículo 10. Cuando supo que el edicto había sido firmado, entró en su casa y, abiertas las ventanas de su cámara que daban hacia Jerusalén, se arrodillaba, ahora nada más, cuando nadie lo veía. Así dice, se arrodillaba 3 veces al día y oraba y daba gracias delante de su Dios, como lo solía hacer antes. ¡Ah! Con que ahí fue donde le cayeron a Daniel. Cuando lo comenzaron a espiar, que era un hombre íntegro y un hombre santo, descubrieron que oraba 3 veces al día, porque dice, como lo solía hacer antes. Y por eso fueron con el rey y supieron que cuando este edicto saliera, ahí era donde lo iban a capturar. Cuando Daniel escucha que el rey manda establecer la pena capital para que nadie pueda escaparse a menos que le adoren a él, es increíble, número uno, el valor de la fe de Daniel. Ahora dice Daniel, pues ahora, mijitos, le dice a tus hijos, mañana va a venir la policía y nos van a venir a observar si estamos obedeciendo la carta. Abran la puerta del garage y abran las puertas para que ahora nos vean que no le tenemos miedo a nadie más que a Dios. ¿Es este valor lo que caracteriza tu fe? Cuando tú vas a la escuela, tu maestro cree que vienes del chango. Tu maestro es evolucionista. Y te va a decir al otro día, mañana va a haber un examen de biología. Y voy a probar a aquellos que no creen en la evolución. Y todos, ja, ja, ja, jo, jo, jo. Y tú llegas al otro día, en la mañana de la escuela, y tu Biblia te la escondes debajo de la camisa. Y comienza a predicar los alumnos, y sí venimos del chango, y viva Hitler, y viva Carlos Marx, y viva el Che Guevara. Y tú ni pío absolutamente, porque tienes miedo que te identifiquen que tú eres diferente a los demás. Pero cuando un cristiano tiene valor, al otro día llega, y así. ¿Qué hubo? ¿Cómo estás? Buenos días. Maestro, buenos días. ¿Ya la vio? ¿Ya la vio? Buenos días. A ver, sí, a ver, tú, ¿qué el que tres a él así? ¿Qué? Cuando se acerca una fiesta y están todos tus amigos, pues ahora vamos a festejar la Navidad, el cumpleaños, etcétera, etcétera. Y tú digas, no, pues yo voy a llevar mi tehuaconcito, diles así, y con el tehuacán así, levántelo. ¿Qué, les gustó? Yo brindo con mi tehuacán. Y cuando nosotros no tenemos miedo de que el mundo sepa en qué creemos y en qué están basadas nuestras convicciones, quiero decirles que Dios honra a los que le honran. Pero el que no honra a Dios, no espere tampoco que Dios tampoco le pueda honrar. Ahora vemos en segundo lugar la lealtad de la fe de Daniel. No solamente su valor, sino su lealtad. Daniel vivía en una época de apostasía, donde la gente formaba sus propias normas morales. Y esta apostasía fue la causa del juicio en contra de Israel. Pero a pesar de todas las circunstancias
adversas, Daniel permanecía fiel a Dios. No sé cuántos de ustedes sepan lo que significa la palabra fiel, pero en el Nuevo Testamento es la misma palabra que se traduce pistos con P de papá, y esta palabra se traduce con dos traducciones. En unos lados se tradujo fe y en otros lados se tradujo confianza o fidelidad. La palabra fiel, que es casi un sinónimo de fe, significa digno de confianza. Dice, por ejemplo, 1 Corintios capítulo 4, es preciso que los hombres de Dios sean hallados fieles. En otras palabras, personas en quienes se pueda confiar. Cuando yo busco en la iglesia a un hombre, a un muchacho, para poder darle un puesto, ¿a quién busco? A alguien a quien yo pueda confiar, en quien pueda depositar mi confianza total. Porque si no hay alguien en que yo pueda confiar, estoy amolado totalmente. Porque entonces no se puede levantar la obra de Dios. La obra de Dios se levanta con hombres en quienes se pueda confiar. Hombres responsables. Hombres que llegan a tiempo. Hombres disciplinados. Mujeres responsables. Mujeres que llegan a tiempo. Estas personas son las personas que se les llama fieles. Dios puede depositar en ellos su confianza. Daniel tenía la característica de una fe fiel en Dios. En tercer lugar encontramos la certeza de la fe de Daniel, versículo 23. Y dice la Biblia, en el versículo 23, entonces se alegró el rey en gran manera a causa de él, y mandó sacar a Daniel del pozo. Y fue Daniel sacado del pozo, y ninguna lesión se halló en él, porque había confiado en su Dios. Daniel se enfrenta con el rey, y le dice, rey Darío, no voy a adorarte a ti, ni a Baal, ni a Astaroth, ni a ningún santo, no me importa el precio que voy a pagar. Entonces dice el versículo 16, el rey mandó y trajeron a Daniel, y le echaron en el foso de los leones. Y el rey le dijo a Daniel, el Dios tuyo, a quien tú continuamente sirves, él te libre. Y fue traída una piedra y puesta sobre la puerta del foso, la cual selló el rey con su anillo y con el anillo de sus príncipes, para que el acuerdo acerca de Daniel no se alterase. Luego el rey se fue a su palacio y se acostó, ayunó, ni instrumentos de música fueron traídos delante de él, y se le fue el sueño. El rey, pues, se levantó muy de mañana y fue apresuradamente al foso de los leones. Y acercándose al foso, llamó a voces a Daniel con voz triste y le dijo, Daniel, siervo del Dios viviente, el Dios tuyo, a quien tú continuamente sirves, ¿te ha podido librar de los leones? Entonces Daniel respondió al rey y le dijo, oh rey, vive para siempre, mi Dios envió su ángel, el cual cerró la boca de los leones para que no me hiciesen daño, porque ante él fui hallado inocente, y aún delante de ti, oh rey, yo no he hecho nada malo. Entonces se alegró el rey en gran manera a causa de él, y mandó sacar a Daniel del pozo. Fue Daniel sacado del pozo, y ninguna lesión se halló en él, porque había confiado en su Dios. Daniel se había convertido en el platillo favorito de los leones, Daniel al mojo de ajo, imagínense ustedes nada más. No sé cuántos de ustedes sepan la agresividad y la ferocidad de los leones. Estos leones, que son los mismos que usaban, no los mismos, ¿verdad?, pero eran los mismos leones del tiempo de los Césares, cuando Nerón echó a los cristianos al Coliseo Romano, eran leones que eran traídos directamente del África a través de los barcos hacia el Asia Menor. Y esos leones eran leones aproximadamente entre 4 y 8 años de edad. Eran leones jóvenes. Los leones continuamente buscan matar despedazando a sus presas. Primero le clavan la mandíbula aquí a los venados o al que sea y lo desgañitan, le arrancan la tráquea y inmediatamente comienza a ahogarse el animal, se para y con las garras, como si fueran tenedores filosísimos, le hacen así y abren un león con una garra, abre una res de un solo arpazo.
Estos leones los dejaban 5 a 10 días sin comer. Y cuando los cristianos en el Coliseo Romano fueron echados a la arena por medio del emperador Nerón, dormían los cristianos junto a los leones toda la noche, 3 días. Haz de cuenta que te toman ahorita la policía y te meten en calabozo, y junto a tu cárcel hay 5 leones, y tú tienes rejas y los estás viendo 3 días, y lo único que hacen es rugir y dar vueltas, rugir y dar vueltas, y tú sabes que en 48 horas vas a estar en su panza. ¿Te imaginas la presión mental y la opresión y la ansiedad que despierta la tortura de ver a estos animales tan feroces esperando que te despedacen como si fueras un muñeco de trapo? Pues este pozo estaba lleno y aproximadamente había 15 leones, de acuerdo al historiador Josefo. Y cuando Daniel fue echado ahí al pozo de los leones, en el momento en que Daniel cayera al pozo, el primer león, estaban tan hambrientos que el primer arpazo que le dieran le podía amputar una pierna, un arpazo de un león. Sin embargo, Daniel cae en el pozo de los 15 leones hambrientos, y toda la noche, 10 horas, se pasa en medio de los 15 leones, y ningún león ni siquiera ruge en la noche. ¿Qué les parece a ustedes? Y esta historia no es una historia de Julio Verne, ni tampoco de Walt Disney, es una historia de la palabra de Dios, revelándonos el poder que Dios tiene para guardarnos del peligro. Y aquí encontramos, en primer lugar, el cuidado de Dios por Daniel. Dice el versículo 23, y ninguna lesión se halló en él, un pelo no se le cayó, no tenía un rasguño en el párpado, no perdió ni los zapatos, los botones de la camisa los tenía intactos, su boca la tenía igual, no le mordieron ni un solo dedo. Dice la Biblia, ninguna lesión se halló en él. ¿Cuál fue la cosa por la cual Daniel fue salvado? Dice la Biblia, Daniel recibió esa noche en el pozo de los leones la visita de un ángel. Y el ángel hizo esto, Michimuchi, ahí se me queda. Usted también, usted también. Y un solo ángel de Dios, un solo ángel de Dios alrededor de Daniel, evitó que los 15 leones mordieran a Daniel. Y escuchen esto, los leones vieron al ángel. Los leones vieron al ángel. ¿Cuántas veces has oído ladrar a tus perros y lo ves ladrar que le están ladrando a alguien? Y dices, pero es que parecería como si hubiera alguien. Y déjame decirte, el mundo espiritual es perseguido por los animales. Y los perros pueden detectar demonios, pueden ver ángeles y pueden comportarse de manera extraña, porque la visión que los perros y muchos animales tienen no es igual a la que tenemos nosotros. Es totalmente diferente. Dios nos capacitó para que no viéramos más allá de 3 dimensiones, no así con los animales. ¿Se acuerdan ustedes de la burra de Balaam? En el libro de los Números, que cuando el profeta se rebeló contra Dios, le mandó un ángel, y cuando la burra vio al ángel, se espantó y comenzó a darle para la derecha. Y el Balaam, tonto, le dice, ¡oye, mula, cerca, mete para acá, mete para allá! Y aquí le hacía caso la burra, al ángel o a Balaam. Pues le hizo caso al ángel. Esto nos enseña lo siguiente. En el capítulo 10 de Daniel, encontramos que Daniel ora 3 semanas en ayuno parcial, o sea, sin vino y sin postres, ni flanes, ni pasteles, ni pan. Puras verduras, 21 días. Mientras Daniel está orando, en el momento que comienza Daniel la oración, un ángel es enviado desde el tercer cielo, volando, y atraviesa el segundo cielo, y llega al primer cielo, al cielo de la atmósfera. Al llegar al cielo de la atmósfera, el ángel es detenido por un príncipe demoníaco gobernando el reino de los persas. Y este ángel demoníaco impide que el ángel llegue a Daniel durante 3 semanas. Y durante 3 semanas, escuchen, Dios
no impide esta guerra. Dios pudo haberle dicho al ángel, Miguel, arcángel, por favor, escolten a este ángel para que llegue mañana y le dé el recado a Daniel. Vemos que Dios permite la guerra espiritual. Y no lo impidió, y durante 3 semanas hubo una lucha en las atmósferas entre un ángel de Dios y un principado. Y cuando estaba la cosa tan dura, el ángel le pidió ayuda a Miguel, el arcángel de las huestes de Dios, y vino Miguel y ayudó al ángel, y entonces el ángel llegó al planeta Tierra y se le apareció junto al río Hidekel a Daniel y le dijo, Daniel muy amado, desde el momento que tú dispusiste tu corazón para servir a Dios, fue oída tu respuesta y vengo con el recado, pero se me opuso por 3 semanas el ángel de Persia, o sea, el príncipe de Persia. Y esto nos enseña lo que encontramos en el capítulo 6. Mis hermanos en Jesucristo, 6. Mis hermanos en Jesucristo, quiero que observen lo siguiente. La guerra duró mientras

divinas. Pero cuando comienzas a orar, y cuando comienzas a orar militarmente, y cuando comienzas a orar bélicamente, y cuando comienzas a orar con poder, comienza una guerra espiritual en el cielo que pone en acción a los ángeles de Dios. Por eso es tan importante entender que es la oración lo que nos lleva a poder tener la victoria. Y Daniel no era una excepción. Daniel oraba 3 veces al día. Y finalmente encontramos nosotros de qué forma tan instructiva los caminos de Dios nos enseñan que ninguna lesión había encontrado Daniel. Y aquí quiero aclararles lo siguiente. ¿Cuántas veces Dios ha permitido que sus santos mueran? En el caso de Daniel, no murió. ¿Pero qué de los misioneros en el Ecuador hace algunos años que fueron asesinados por los indios Aucas? ¿Y qué de otros misioneros que han caído víctimas del cáncer y han muerto? ¿Que acaso no eran hombres consagrados? Y esta es la lección y el equilibrio que en esta noche nos enseña el libro de Daniel. Número 1. Dios no nos ha prometido salvarnos siempre de peligros físicos. Hay cristianos atropellados por coches, hay cristianos que les da cáncer, hay cristianos que pueden quebrarse un hueso, hay cristianos que pueden meter a la cárcel, pero lo que sí nos promete Dios es que cuando estés en el hospital, cuando estés en la cárcel, cuando tengas el problema, su presencia estará contigo si tú estás viviendo para Él. En segundo lugar, Dios sí nos promete libertad espiritual. ¿Cuál fue el gran triunfo de David cuando peleó contra Goliat? Dios permitió que le ganara, ¿no es verdad? Sin embargo, Esteban, el primer mártir de la iglesia cristiana, no fue salvado por Dios. Dios dejó que lo mataran a pedradas en el capítulo 8 del libro de los Hechos. Y aquí encontramos, ¿verdad?, que en David la victoria fue física y en Esteban la victoria fue libertad espiritual. Porque aunque Dios no lo protegió de la muerte, sí le abrió el cielo antes de morir y le dijo: Esteban, en 10 segundos estás en mi presencia. Lo que en realidad era Esteban y en su vida ha sido realidad a través de miles de cristianos que a través de las lágrimas y las enfermedades han vivido y han muerto confiando en Dios. Nosotros también en esta noche no tenemos la vida contada. Muchas veces Dios nos va a salvar enviando ángeles de que caigamos en un accidente, nos va a sacar de muchos pozos de los leones, te va a evitar de muchas enfermedades, y muchas veces Dios no va a hacer esto. Dios va a permitir que pasen tragedias a tu vida. Pero quiero que recuerdes lo siguiente: si una tragedia viene a tu vida, y cuando la tragedia viene, tú estás confiando en Dios, la fuerza y la paz de Dios harán que tú salgas victorioso del pozo de los leones. Pero si cuando la tragedia venga a tu casa o a tu vida y tú no estás viviendo ni estás consagrado para Dios, la tragedia puede acabar con tu propia vida. Esta es la diferencia entre aquel que es victorioso y aquel que es derrotado. Y dice Romanos 8, sabemos que ni el hambre, ni la espada, ni la persecución, ni tampoco las calumnias, ni ninguna otra cosa nos podrán separar del amor que es en Cristo Jesús.

Abramos nuestra Biblia en esta noche en el capítulo 2 del libro de Daniel. Y continuamos con el estudio de este libro maravilloso, profundo, histórico, profético. Todas estas cosas somos más que vencedores por medio de aquel que nos amó. Padre, te damos gracias en esta noche por tu palabra. Te alabamos y te bendecimos, porque nos enseñas a través de estos ejemplos de la Biblia a ser fiel hasta la muerte.

Nos muestras que debemos ser dignos de tu confianza, de guardar el buen depósito en nuestro corazón y a abrazar la fe, no solamente para vivir por ella, sino también algún día morir por causa del Hijo de Dios. Te damos gracias, Padre, porque estamos enfrentando años y la década tal vez más difícil de toda la historia de la humanidad. Al diablo le queda poco tiempo y el diablo sabe que como su tiempo es corto, necesita continuar persiguiendo a los santos de Dios. Pero nosotros no tenemos por qué tener miedo de él, ni tampoco de sus ataques, siempre y cuando confiemos en aquel que dijo, no te dejaré ni te desampararé. Estaré contigo todos los días de tu vida, seré tu sombra, tu mano derecha, no se dormirá el que guarda a Israel. El sol no te calentará de día, ni tampoco Dios está dormido en la barca. Cuando vengan las tempestades y los vientos, el Señor Jesucristo será tu refugio y tu fortaleza en tiempo de angustia. Padre, te damos gracias porque tú nos pruebas y pruebas la calidad, no la cantidad, sino la calidad de nuestra fe. Oh Dios, anhelamos pasar esta prueba y ser encontrados que verdaderamente no nos hemos avergonzado de llevar el nombre de cristianos. Y de saber, Señor, que el mundo se entere que oramos 3 veces al día, que nos vean orando en la oficina, que nos vean orando en la escuela, que nos vean con la Biblia. ¿Por qué habríamos de tener vergüenza de aquel que dio su vida y su sangre para salvarnos? Oh Padre, gracias por esa muerte de tu Hijo Jesucristo. A Él no le avergonzó los vituperios ni la persecución. Y Él nos dice que el que se avergüence de Él, Él también se avergonzará de nosotros. Padre, te damos gracias porque nos sentimos privilegiados y dignos de llevar el nombre de hijos de Dios e hijas de Dios. Y queremos seguir llevando esta bandera, este estandarte de la verdad con honor y con dignidad, para que el mundo sepa que Jesucristo es el Señor. Para gloria de su nombre. Amén.

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¿Por qué no alzamos nuestras manos delante de aquel que es sumamente, supremamente digno? Celebramos lo que Él vale, lo que Él es.

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1: Alá, alá con júbilo. 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

0: para saltar. ¿Cuántos son libres para levantar sus manos? ¡Fuera un grito de júbilo!
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